0: Se considere un servicio público.
1: Usted está loco, señor asambleísta.
2: ¿Qué?
1: La libertad no puede compararse con la electricidad, el alcantarillado. La libertad es un derecho.
0: Bueno, quise decir la comunicación. Propongo que la comunicación sea un servicio público.
1: La misma locura. La comunicación es la expresión de la libertad.
0: Propongo entonces...
1: No proponga nada. Y marche despacito, pasito, pasito.
3: Si la comunicación se define como un servicio público, pasa a ser controlada por el gobierno. Y la comunicación es un derecho humano y universal.
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11: Avanzamos. En el marco de las acciones preparatorias ante los posibles efectos del fenómeno del Niño, Azuay se puso a prueba con un simulacro de gran magnitud ante el escenario de un sismo de 6.5 grados, así como amenazas de movimientos en masa e inundaciones en zonas vulnerables, como Chaucha y Molleturo. Durante el ejercicio se pusieron en marcha 7 mesas técnicas en un trabajo conjunto que movilizó a los cuerpos de bomberos, la Policía Nacional, las Fuerzas Armadas y organismos de primera respuesta, con el objetivo de coordinar la atención rápida ante emergencias simuladas que incluyeron deslizamientos en vías estatales y rurales, desbordamientos de ríos, viviendas afectadas, cierres viales y la evacuación de familias. Desde Cuenca, nuestra compañera Andrea López de Radio Sononda nos comparte las declaraciones de la Secretaria Nacional de Gestión de Riesgos, autoridad que también participó del ejercicio. Escuchemos. Corape informa.
12: Y el Ecuador se integra desde el austroecuatoriano. La Secretaria General de Riesgos de Ecuador, Magíster Carolina Lozano, dio a conocer los detalles del gran simulacro por el sismo y el fenómeno del Niño, que se desarrollan en la provincia de La Azuay. Ejercicio que busca fortalecer la capacidad de respuesta y la coordinación interinstitucional.
13: Es un gobierno que planifica, que previene, pero que también responde. Y en la línea de responder, usted lo ha señalado. Es necesario ir a estos ejercicios. Hemos construido durante todos estos meses, hemos fortalecido las capacidades de todos los actores del sistema nacional descentralizado, pero es el momento de que la ciudadanía...
14: Para la zona 6, ministra, ¿cuánto está determinado? ¿Se tiene alguna referencia? Sabiendo que Azuay, Cañar, Morona, Santiago podrían ser afectados, sobre todo en su zona costanera.
13: Bueno, el presupuesto es a nivel nacional y lo que se ha hecho es un ejercicio de identificación de puntos. Los puntos críticos, los puntos de mayor exposición y frente a ellos, uno de los ejercicios más importantes del que hoy estamos desarrollando acá en la provincia.
12: Para Radio Sononda reportó Andrea López, Corape informa.
11: Y el país se integra. Muchísimas gracias a nuestra compañera Andrea López. El gobierno parroquial de Honorato Vázquez de la provincia de Cañar impulsa el cuidado y la protección de las fuentes de agua a fin de garantizar el servicio básico y la actividad productiva. Compartimos más detalles con ustedes en el resumen de la Red Quichua Corape.
15: Cañar Marcapag, Honorato Vázquez Quitilli, Subtachunga, Shuguata, Kunata, Pacta, Chikushkamanta, Quitilli, Kamachikta, Pusha, Huillasca y Maya Yanka y Kunawan, Jatikushkata.
16: Para nosotros ha sido demasiado importante saber de que si es que no tenemos agua potable y agua para nuestro riego, el 67% de nuestra población dedicada a la ganadería y la restante también a la agricultura. Por ello, durante todos estos años hemos venido ejecutando y dando resoluciones delante de la administración parroquial para que a su vez el cuidado de las fuentes hídricas sea una de las prioridades como parroquia y para obligar a los otros organismos que tienen competencia directa, en este caso prefectura, Ministerio del Medio Ambiente, el mismo municipio, porque el uso y gestión del suelo también es regulado por este organismo seccional, para que se tome en consideración, puesto de que si hablamos de mejoramiento de canales de riego, mejoramiento de sistemas de agua, pero lo primero, antes de hablar del mejoramiento de la conducción, tenemos que asegurar la captación y de dónde está viniendo el agua, que hoy por hoy, para nosotros vemos una situación bien difícil, y es por ello que con esta política pública implementada a nivel del gobierno parroquial de Honorato Vázquez, logramos llevar a la Asamblea Nacional y hoy haber defendido el presupuesto de la ley 047 para que las 26 parroquias del Cañar seamos beneficiarios con más de $2,528,000 repartido a cada gobierno parroquial, $118,000 en los últimos años, para que podamos hacer ejecución en el cuidado de la fuente hídrica.
15: La voz de Ingapirca, Uyachigantapa y Anapaiwan, Kaiwijaita, Uyachirkanchi.

0: Gracias a todos y todas por acompañarnos durante estos 30 minutos de noticias. Nos volvemos a escuchar mañana, a la misma hora, en su radio comunitaria. Hasta entonces, un abrazo.
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0: Avanzamos.
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7: Son las 7:08.
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1: Son las 7 y 39 minutos.
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1: Son las 8 en punto.
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4: Bendiciones para todos los estimados Radio Escucha de RCN de Radio Matovelle. En este martes 22 de septiembre, la palabra del Señor viene a nosotros a través del Evangelio según San Lucas, en el capítulo 8, versículos 19 al 21. En aquel tiempo vinieron a ver a Jesús su madre y sus hermanos, pero con el gentío no lograban llegar hasta él. Entonces le avisaron: tu madre y tus hermanos están fuera y quieren verte. Él les contestó: mi madre y mis hermanos son estos, los que escuchan la palabra de Dios y la ponen en práctica. El Señor aprovecha la visita de sus familiares para reflexionar sobre los verdaderos lazos que deben unir a las personas para ser conformadas como familia de Dios. Para vivir en perfecta comunión, no basta con haber salido del mismo vientre. La experiencia nos muestra que con frecuencia los hermanos de sangre no se entienden ni se unen bajo los mismos ideales. Los verdaderos lazos que nos pueden unir son los de profesar los mismos valores, que nos hacen partícipes de una familia espiritual en la que no importa ni el color, ni el idioma, ni la nación. Sin embargo, es un ideal urgente que también los hermanos de sangre sean capaces de unirse en medio de su diversidad bajo los mismos principios y valores. Ya nos advierte el Evangelio a través de San Lucas en el capítulo 12, versículo 51. ¿Crees que estoy aquí para dar paz en la tierra? No, os lo aseguro, sino división. No es garantía de unidad tener el mismo apellido o la misma sangre para llegar a pensar del mismo modo. La palabra de Dios no entra en todos los corazones por esa misma razón. Seremos siempre diferentes aunque hayamos salido del mismo útero. El Señor aprovecha la provocación que le hacen sus discípulos para reflexionar sobre el verdadero sentido de la familia y sobre todo de la nueva familia fundamentada no en los lazos de la sangre, sino hermanada en la sangre de Cristo. Así podemos entender mejor la profecía de Isaí de Ezequiel en el capítulo 36, versículo 24: os recogeré de entre las naciones, os reuniré de todos los países y os llevaré a vuestra tierra. El mayor problema del pueblo de Dios que atenta contra su unidad es la dispersión, no tanto geográfica, sino en el modo de interpretar la vida y su propia misión. El Señor, mediante su poder purificador, quiere congregar a su pueblo como una verdadera familia, aclarándonos que siempre alguien puede quedar por fuera por propia elección. Los lazos establecidos mediante la sangre de Cristo nos hacen verdaderos hermanos que, aunque diferentes en nuestros caracteres, carismas y cultura, sin embargo podemos ser complementarios como las partes que componen un cuerpo. Que María, que hace parte de la familia divina en la tierra y en el cielo, guíe nuestros pasos para ser efectivamente hijos adoptivos de su divino Hijo. Gloria al Padre, al Hijo y al Espíritu Santo.
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0: 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Son las 8 con 30 minutos.
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2: María es la primera criatura humana que alcanza la plenitud de la gloria de Dios. La misión de la Iglesia incluye anunciar la resurrección de la carne y la vida eterna. Contemplar a María en cuerpo y alma en el cielo es una garantía y anticipación de esa promesa para todos los creyentes. Mediación y amparo maternal. En la tradición cristiana, la misión de la Iglesia es maternal y salvífica. María es vista como la madre de la Iglesia y desde el cielo intercede continuamente por la humanidad. Ella acompaña a los creyentes como un modelo de intercesión y refugio en su peregrinaje hacia Dios.
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1: Son las 8:59.
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1: En Loja existe nueva maquinaria pesada para la ejecución de los trabajos viales. Las autoridades de la localidad afirman que el equipamiento fortalecerá la capacidad operativa en la región sur. El propósito es responder de forma oportuna para la época invernal. Edwin Duque, viceministro de Infraestructura y Tecnología, dio cuenta del proceso de distribución.
2: Bien, estamos haciendo un recorrido a nivel nacional. Como Ministerio de Infraestructura y Tecnología, hemos hecho la adquisición de 73 equipos camineros con una inversión superior a los 15 millones de dólares, que tiene como objetivo fortalecer las direcciones distritales para atender las posibles afectaciones que tendríamos por el fenómeno del Niño. Esta inversión es muy importante, es histórica. La inversión es superior a 15 millones, como ya lo mencionaba previamente, y 73 unidades constituidas en volquetas, tractores, excavadoras, retroexcavadoras, dragadoras, tractores, tractocamiones también, entre otros equipos camineros que están siendo ya distribuidos. Las 73 serán distribuidas a nivel nacional, como estamos viendo aquí en la zona 7, es una de las distribuciones, de igual manera lo hemos hecho a nivel nacional, y es importante mencionar que las provincias en las cuales se esperan mayores afectaciones tendrán mayor capacidad de respuesta, porque esa ha sido la distribución que se ha manejado desde el ministerio, ¿no? Sí, efectivamente se firmó un convenio marco en el cual tiene como objetivo, como ministerio, apoyar en la ejecución de dos obras fundamentales y que por mucho tiempo se ha estado solicitando en la provincia de Loja, como es Macarás Auxilio y el Cisne Ambocas. Esta inversión es superior a 30 millones de dólares. Como Ministerio de Infraestructura y Tecnología somos interesados y trabajamos de forma articulada con los GATS, y en este caso, como no podía ser de otra manera, con estas dos vías de gran importancia y requeridas por muchos años en la provincia de Loja. Bueno, la maquinaria viene de un proyecto nacional. En ese proyecto nacional se había identificado que se necesitaba fortalecer las direcciones distritales, y una de las formas de fortalecerlo es a través de la adquisición de nueva maquinaria. No significa tampoco que es únicamente para esas actividades de mantenimiento vial que generalmente se requieren. También esas direcciones distritales ahora sí serán capaces de atender de forma eficiente en función de las necesidades de la ciudadanía.
1: Las obras que plantean intervenir es la vía Macarás Auxilio y el Cisne Ambocas. La distribución de la maquinaria corresponde a un proyecto nacional que consiste en volquetas, tractores, excavadoras, retroexcavadoras, tractocamiones, entre otros. Para Radio Matovelle, Mercedes Carrera.
0: En Radio Matovelle nos mantenemos a la expectativa de los sucesos más importantes para entregarle nuestro próximo microinformativo.

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0: 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Son las 9 y 31 minutos.
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2: Lo que pueden aportar las experiencias misioneras a los jóvenes que las hacen, no de forma exclusiva, pero sí privilegiada, se podría resumir en: cuarta, la formación en dar testimonio de su fe, el ejercicio en ser testigo de Cristo y en la expresión y transmisión de su fe con naturalidad. 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Donde hay vida, fervor, ganas de llevar a Cristo a los demás, surgen vocaciones genuinas.
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0: En el nombre del Padre, del Hijo y del Espíritu Santo.
1: Amén.
0: El ángel del Señor anunció a María.
1: Y concibió por obra del Espíritu Santo.
0: Dios te salve María, llena eres de gracia, el Señor es contigo. Bendita eres entre todas las mujeres y bendito es el fruto de tu vientre, Jesús.
1: Santa María, Madre de Dios, ruega por nosotros pecadores, ahora y en la hora de nuestra muerte. Amén.
0: He aquí la esclava del Señor.
1: Hágase en mí según tu palabra.
0: Dios te salve María, llena eres de gracia, el Señor es contigo. Bendita eres entre todas las mujeres y bendito es el fruto de tu vientre, Jesús.
1: Santa María, Madre de Dios, ruega por nosotros pecadores, ahora y en la hora de nuestra muerte. Amén.
0: El Verbo divino se hizo hombre.
1: Y habitó entre nosotros.
0: Dios te salve María, llena eres de gracia, el Señor es contigo. Bendita eres entre todas las mujeres y bendito es el fruto de tu vientre, Jesús.
1: Santa María, Madre de Dios, ruega por nosotros pecadores, ahora y en la hora de nuestra muerte. Amén.
0: Ruega por nosotros, Santa Madre de Dios,
1: para que seamos dignos de alcanzar las promesas de nuestro Señor Jesucristo.
0: Te rogamos, Señor, que infundas tu gracia en nuestras vidas, para que, habiendo conocido por el anuncio del ángel la encarnación de tu Hijo Jesucristo, lleguemos por su pasión y su cruz a la gloria de la resurrección. Por el mismo Cristo nuestro Señor.
1: Amén.
0: Misterios gozosos. Primer misterio, el anuncio del ángel a María Santísima y la encarnación del Hijo de Dios.
2: Al sexto mes, fue enviado por Dios el ángel Gabriel a una ciudad de Galilea llamada Nazaret, a una virgen desposada con un hombre llamado José, de la casa de David. El nombre de la virgen era María, y entrando donde ella estaba, dijo:
3: Alégrate, llena de gracia, el Señor está contigo, bendita tú entre las mujeres.
2: Ella se conturbó por estas palabras y pensó: ¿qué significaría aquel saludo? El ángel le dijo:
3: No temas, María, porque has encontrado gracia ante Dios. Concebirás en tu vientre y darás a luz un hijo, y le pondrás por nombre Jesús. Será grande, se llamará Hijo del Altísimo. El Señor Dios le dará el trono de David, su padre. Reinará sobre la casa de Jacob para siempre, y su reino no tendrá fin.
4: Aquí está la esclava del Señor. Hágase en mí según tu palabra.
0: Padre nuestro que estás en el cielo, santificado sea tu nombre, venga a nosotros tu reino, hágase tu voluntad en la tierra como en el cielo.
5: Danos hoy

0: y líbranos del mal.
1: Dios te salve María, llena eres de gracia, el Señor es contigo. Bendita eres entre todas las mujeres y bendito es el fruto de tu vientre, Jesús.
0: Santa María, Madre de Dios, ruega por nosotros pecadores, ahora y en la hora de nuestra muerte. Amén.
1: Dios te salve María, llena eres de gracia, el Señor es contigo. Bendita eres entre todas las mujeres y bendito es el fruto de tu vientre, Jesús.
0: Santa María, Madre de Dios, ruega por nosotros pecadores, ahora y en la hora de nuestra muerte. Amén.
1: Dios te salve María, llena eres de gracia, el Señor es contigo. Bendita eres entre todas las mujeres y bendito es el fruto de tu vientre, Jesús.
0: Santa María, Madre de Dios, ruega por nosotros pecadores, ahora y en la hora de nuestra muerte. Amén.
1: Dios te salve María, llena eres de gracia, el Señor es contigo. Bendita eres entre todas las mujeres y bendito es el fruto de tu vientre, Jesús.
0: Santa María, Madre de Dios, ruega por nosotros pecadores, ahora y en la hora de nuestra muerte. Amén.
1: Dios te salve María, llena eres de gracia, el Señor es contigo. Bendita eres entre todas las mujeres y bendito es el fruto de tu vientre, Jesús.
0: Santa María, Madre de Dios, ruega por nosotros pecadores, ahora y en la hora de nuestra muerte. Amén.
1: Dios te salve María, llena eres de gracia, el Señor es contigo. Bendita eres entre todas las mujeres y bendito es el fruto de tu vientre, Jesús.
0: Santa María, Madre de Dios, ruega por nosotros pecadores, ahora y en la hora de nuestra muerte. Amén.
1: Dios te salve María, llena eres de gracia, el Señor es contigo. Bendita eres entre todas las mujeres y bendito es el fruto de tu vientre, Jesús.
0: Santa María, Madre de Dios, ruega por nosotros pecadores, ahora y en la hora de nuestra muerte. Amén.
1: Dios te salve María, llena eres de gracia, el Señor es contigo. Bendita eres entre todas las mujeres y bendito es el fruto de tu vientre, Jesús.
0: Santa María, Madre de Dios, ruega por nosotros pecadores, ahora y en la hora de nuestra muerte. Amén.
1: Dios te salve María, llena eres de gracia, el Señor es contigo. Bendita eres entre todas las mujeres y bendito es el fruto de tu vientre, Jesús.
0: Santa María, Madre de Dios, ruega por nosotros pecadores, ahora y en la hora de nuestra muerte. Amén.
1: Dios te salve María, llena eres de gracia, el Señor es contigo. Bendita eres entre todas las mujeres y bendito es el fruto de tu vientre, Jesús.
0: Santa María, Madre de Dios, ruega por nosotros pecadores, ahora y en la hora de nuestra muerte. Amén.
1: Gloria al Padre, al Hijo y al Espíritu Santo.
0: Como era en el principio, ahora y siempre, por los siglos de los siglos. Amén.

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0: En el nombre del Padre, del Hijo y del Espíritu Santo.
1: Amén.
0: El ángel del Señor anunció a María.
1: Y concibió por obra del Espíritu Santo.
0: Dios te salve María, llena eres de gracia, el Señor es contigo. Bendita eres entre todas las mujeres y bendito es el fruto de tu vientre Jesús.
1: Santa María, Madre de Dios, ruega por nosotros pecadores, ahora y en la hora de nuestra muerte. Amén.
0: He aquí la esclava del Señor.
1: Hágase en mí según tu palabra.
0: Dios te salve María, llena eres de gracia, el Señor es contigo. Bendita eres entre todas las mujeres y bendito es el fruto de tu vientre Jesús.
1: Santa María, Madre de Dios, ruega por nosotros pecadores, ahora y en la hora de nuestra muerte. Amén.
0: El Verbo divino se hizo hombre.
1: Y habitó entre nosotros.
0: Dios te salve María, llena eres de gracia, el Señor es contigo. Bendita eres entre todas las mujeres y bendito es el fruto de tu vientre Jesús.
1: Santa María, Madre de Dios, ruega por nosotros pecadores, ahora y en la hora de nuestra muerte. Amén.
0: Ruega por nosotros, Santa Madre de Dios.
1: Para que seamos dignos de alcanzar las promesas de nuestro Señor Jesucristo.
0: Te rogamos, Señor, que infundas tu gracia en nuestras vidas, para que, habiendo conocido por el anuncio del ángel la encarnación de tu Hijo Jesucristo, lleguemos por su pasión y su cruz a la gloria de la resurrección. Por el mismo Cristo nuestro Señor.
1: Amén.
0: Misterios gloriosos. Primer misterio, la triunfante resurrección del Hijo de Dios.
2: María Magdalena y la otra María vinieron a ver el sepulcro y sobrevino un gran terremoto, pues un ángel del Señor bajó del cielo y acercándose removió la piedra del sepulcro y se sentó sobre ella. Era su aspecto como el de un relámpago y su vestidura blanca como la nieve. De miedo de él, temblaron los guardias y se quedaron como muertos. El ángel, dirigiéndose a las mujeres, dijo:
3: No temáis vosotras, pues sé que buscáis a Jesús el crucificado. No está aquí. Ha resucitado según lo había dicho. Venid y ved el sitio donde fue puesto. Id luego y decid a sus discípulos que ha resucitado de entre los muertos.
0: Padre nuestro que estás en el cielo, santificado sea tu nombre. Venga a nosotros tu reino, hágase tu voluntad en la tierra como en el cielo.
1: Danos hoy nuestro pan de cada día, perdona nuestras ofensas, como también nosotros perdonamos a los que nos ofenden. No nos dejes caer en la tentación y líbranos del mal.
0: Dios te salve María, llena eres de gracia, el Señor es contigo. Bendita eres entre todas las mujeres y bendito es el fruto de tu vientre Jesús.
1: Santa María, Madre de Dios, ruega por nosotros pecadores, ahora y en la hora de nuestra muerte. Amén.
0: Dios te salve María, llena eres de gracia, el Señor es contigo. Bendita eres entre todas las mujeres y bendito es el fruto de tu vientre Jesús.
1: Santa María, Madre de Dios, ruega por nosotros pecadores, ahora y en la hora de nuestra muerte. Amén.
0: Dios te salve María, llena eres de gracia, el Señor es contigo. Bendita eres entre todas las mujeres y bendito es el fruto de tu vientre Jesús.
1: Santa María, Madre de Dios, ruega por nosotros pecadores, ahora y en la hora de nuestra muerte. Amén.
0: Dios te salve María, llena eres de gracia, el Señor es contigo. Bendita eres entre todas las mujeres y bendito es el fruto de tu vientre Jesús.
1: Santa María, Madre de Dios, ruega por nosotros pecadores, ahora y en la hora de nuestra muerte. Amén.
0: Dios te salve María, llena eres de gracia, el Señor es contigo. Bendita eres entre todas las mujeres y bendito es el fruto de tu vientre Jesús.
1: Santa María, Madre de Dios, ruega por nosotros pecadores, ahora y en la hora de nuestra muerte. Amén.
0: Dios te salve María, llena eres de gracia, el Señor es contigo. Bendita eres entre todas las mujeres y bendito es el fruto de tu vientre Jesús.
1: Santa María, Madre de Dios, ruega por nosotros pecadores, ahora y en la hora de nuestra muerte. Amén.
0: Dios te salve María, llena eres de gracia, el Señor es contigo. Bendita eres entre todas las mujeres y bendito es el fruto de tu vientre Jesús.
1: Santa María, Madre de Dios, ruega por nosotros pecadores, ahora y en la hora de nuestra muerte. Amén.
0: Dios te salve María, llena eres de gracia, el Señor es contigo.
4: Bendita eres entre todas las mujeres y bendito es el fruto de tu vientre, Jesús.
1: Santa María, Madre de Dios, ruega por nosotros pecadores, ahora y en la hora de nuestra muerte. Amén.
4: Dios te salve, María, llena eres de gracia, el Señor es contigo. Bendita eres entre todas las mujeres y bendito es el fruto de tu vientre, Jesús.
1: Santa María, Madre de Dios, ruega por nosotros pecadores, ahora y en la hora de nuestra muerte. Amén.
4: Dios te salve, María, llena eres de gracia, el Señor es contigo. Bendita eres entre todas las mujeres y bendito es el fruto de tu vientre, Jesús.
1: Santa María, Madre de Dios, ruega por nosotros pecadores, ahora y en la hora de nuestra muerte. Amén.
4: Gloria al Padre, al Hijo y al Espíritu Santo.
1: Como era en el principio, ahora y siempre, por los siglos de los siglos. Amén.
4: María, Madre de Gracia y de Misericordia.
1: En la vida y en la muerte, ampáranos, Madre nuestra.
4: Segundo misterio, la ascensión de Cristo Jesús al cielo.
2: Jesús, después de hablar a los discípulos, ascendió al cielo y se sentó a la derecha de Dios. Ellos lo vieron levantarse hasta que una nube lo ocultó de la vista. Mientras miraban fijos al cielo, viéndole irse, se les presentaron dos hombres vestidos de blanco, que dijeron:
5: Galileos, ¿qué hacéis ahí parados?
6: El mismo Jesús que os ha dejado para subir al cielo, volverá como le habéis visto marcharse.
1: Padre nuestro que estás en el cielo, santificado sea tu nombre. Venga a nosotros tu reino, hágase tu voluntad en la tierra como en el cielo.
4: Danos hoy nuestro pan de cada día, perdona nuestras ofensas como también nosotros perdonamos a los que nos ofenden. No nos dejes caer en la tentación y líbranos del mal.
1: Dios te salve María, llena eres de gracia, el Señor es contigo. Bendita eres entre todas las mujeres y bendito es el fruto de tu vientre, Jesús.
4: Santa María, Madre de Dios, ruega por nosotros pecadores, ahora y en la hora de nuestra muerte. Amén.
1: Dios te salve María, llena eres de gracia, el Señor es contigo. Bendita eres entre todas las mujeres y bendito es el fruto de tu vientre, Jesús.
4: Santa María, Madre de Dios, ruega por nosotros pecadores, ahora y en la hora de nuestra muerte. Amén.
1: Dios te salve María, llena eres de gracia, el Señor es contigo. Bendita eres entre todas las mujeres, y bendito es el fruto de tu vientre, Jesús.
4: Santa María, Madre de Dios, ruega por nosotros pecadores, ahora y en la hora de nuestra muerte. Amén.
1: Dios te salve María, llena eres de gracia, el Señor es contigo. Bendita eres entre todas las mujeres, y bendito es el fruto de tu vientre, Jesús.
4: Santa María, Madre de Dios, ruega por nosotros pecadores, ahora y en la hora de nuestra muerte. Amén.
1: Dios te salve María, llena eres de gracia, el Señor es contigo. Bendita eres entre todas las mujeres, y bendito es el fruto de tu vientre, Jesús.
4: Santa María, Madre de Dios, ruega por nosotros pecadores, ahora y en la hora de nuestra muerte. Amén.
1: Dios te salve María, llena eres de gracia, el Señor es contigo. Bendita eres entre todas las mujeres, y bendito es el fruto de tu vientre, Jesús.
4: Santa María, Madre de Dios, ruega por nosotros pecadores, ahora y en la hora de nuestra muerte. Amén.
1: Dios te salve María, llena eres de gracia, el Señor es contigo. Bendita eres entre todas las mujeres, y bendito es el fruto de tu vientre, Jesús.
4: Santa María, Madre de Dios, ruega por nosotros pecadores, ahora y en la hora de nuestra muerte. Amén.
1: Dios te salve María, llena eres de gracia, el Señor es contigo. Bendita eres entre todas las mujeres, y bendito es el fruto de tu vientre, Jesús.
4: Santa María, Madre de Dios, ruega por nosotros pecadores, ahora y en la hora de nuestra muerte. Amén.
1: Dios te salve María, llena eres de gracia, el Señor es contigo. Bendita eres entre todas las mujeres, y bendito es el fruto de tu vientre, Jesús.
4: Santa María, Madre de Dios, ruega por nosotros pecadores, ahora y en la hora de nuestra muerte. Amén.
1: Dios te salve María, llena eres de gracia, el Señor es contigo. Bendita eres entre todas las mujeres, y bendito es el fruto de tu vientre, Jesús.
4: Santa María, Madre de Dios, ruega por nosotros pecadores, ahora y en la hora de nuestra muerte. Amén.
1: Gloria al Padre, al Hijo y al Espíritu Santo.
4: Como era en el principio, ahora y siempre, por los siglos de los siglos. Amén.
1: María, Madre de Gracia y de Misericordia.
4: En la vida y en la muerte, ampáranos, Madre nuestra. Tercer misterio,
0: la venida del Espíritu Santo sobre el colegio apostólico.
2: Llegado el día del Pentecostés, estaban todos reunidos en un mismo lugar. De repente vino del cielo un ruido como el de una ráfaga de viento impetuoso que llenó toda la casa en la que se encontraban. Se les aparecieron unas lenguas como de fuego que dividiéndose se posaron sobre cada uno de ellos. Quedaron todos llenos del Espíritu Santo y se pusieron a hablar en otras lenguas según el Espíritu les concedía expresarse.
0: Padre nuestro que estás en el cielo, santificado sea tu nombre. Venga a nosotros tu reino, hágase tu voluntad en la tierra como en el cielo.
1: Danos hoy nuestro pan de cada día, perdona nuestras ofensas, como también nosotros perdonamos a los que nos ofenden. No nos dejes caer en la tentación y líbranos del mal.
0: Dios te salve María, llena eres de gracia, el Señor es contigo. Bendita eres entre todas las mujeres y bendito es el fruto de tu vientre, Jesús.
1: Santa María, Madre de Dios, ruega por nosotros pecadores, ahora y en la hora de nuestra muerte. Amén.
0: Dios te salve María, llena eres de gracia, el Señor es contigo. Bendita eres entre todas las mujeres y bendito es el fruto de tu vientre, Jesús.
1: Santa María, Madre de Dios, ruega por nosotros pecadores, ahora y en la hora de nuestra muerte. Amén.
0: Dios te salve María, llena eres de gracia, el Señor es contigo. Bendita eres entre todas las mujeres y bendito es el fruto de tu vientre, Jesús.
1: Santa María, Madre de Dios, ruega por nosotros pecadores, ahora y en la hora de nuestra muerte. Amén.
0: Dios te salve María, llena eres de gracia, el Señor es contigo. Bendita eres entre todas las mujeres y bendito es el fruto de tu vientre, Jesús.
1: Santa María, Madre de Dios, ruega por nosotros pecadores, ahora y en la hora de nuestra muerte. Amén.
0: Dios te salve María, llena eres de gracia, el Señor es contigo. Bendita eres entre todas las mujeres y bendito es el fruto de tu vientre, Jesús.
1: Santa María, Madre de Dios, ruega por nosotros pecadores, ahora y en la hora de nuestra muerte. Amén.
0: Dios te salve María, llena eres de gracia, el Señor es contigo. Bendita eres entre todas las mujeres y bendito es el fruto de tu vientre, Jesús.
1: Santa María, Madre de Dios, ruega por nosotros pecadores, ahora y en la hora de nuestra muerte. Amén.
0: Dios te salve María, llena eres de gracia, el Señor es contigo. Bendita eres entre todas las mujeres y bendito es el fruto de tu vientre, Jesús.
1: Santa María, Madre de Dios, ruega por nosotros pecadores, ahora y en la hora de nuestra muerte. Amén.
0: Dios te salve María, llena eres de gracia, el Señor es contigo. Bendita eres entre todas las mujeres y bendito es el fruto de tu vientre, Jesús.
1: Santa María, Madre de Dios, ruega por nosotros pecadores, ahora y en la hora de nuestra muerte. Amén.
0: Dios te salve María, llena eres de gracia, el Señor es contigo. Bendita eres entre todas las mujeres y bendito es el fruto de tu vientre, Jesús.
1: Santa María, Madre de Dios, ruega por nosotros pecadores, ahora y en la hora de nuestra muerte. Amén.
0: Gloria al Padre, al Hijo y al Espíritu Santo.
1: Como era en el principio, ahora y siempre, por los siglos de los siglos. Amén.
0: María, Madre de Gracia y de Misericordia.
1: En la vida y en la muerte, ampáranos, Madre nuestra.
0: Cuarto misterio, la asunción de la Virgen María en cuerpo y alma al cielo.
2: Dijo Yahvé a la serpiente:
3: pongo perpetua enemistad entre ti y la mujer, y entre tu linaje y el suyo.
1: Padre nuestro que estás en el cielo, santificado sea tu nombre. Venga a nosotros tu reino, hágase tu voluntad en la tierra como en el cielo.
0: Danos hoy nuestro pan de cada día, perdona nuestras ofensas, como también nosotros perdonamos a los que nos ofenden. No nos dejes caer en la tentación y líbranos del mal.
1: Dios te salve María, llena eres de gracia, el Señor es contigo. Bendita eres entre todas las mujeres y bendito es el fruto de tu vientre, Jesús.
0: Santa María, Madre de Dios, ruega por nosotros pecadores, ahora y en la hora de nuestra muerte. Amén.
1: Dios te salve María, llena eres de gracia, el Señor es contigo. Bendita eres entre todas las mujeres, y bendito es el fruto de tu vientre, Jesús.
0: Santa María, Madre de Dios, ruega por nosotros pecadores, ahora y en la hora de nuestra muerte. Amén.
1: Dios te salve María, llena eres de gracia, el Señor es contigo. Bendita eres entre todas las mujeres, y bendito es el fruto de tu vientre, Jesús.
0: Santa María, Madre de Dios, ruega por nosotros pecadores, ahora y en la hora de nuestra muerte. Amén.
1: Dios te salve María, llena eres de gracia, el Señor es contigo. Bendita eres entre todas las mujeres, y bendito es el fruto de tu vientre, Jesús.
0: Santa María, Madre de Dios, ruega por nosotros pecadores, ahora y en la hora de nuestra muerte. Amén.
1: Dios te salve María, llena eres de gracia, el Señor es contigo. Bendita eres entre todas las mujeres, y bendito es el fruto de tu vientre, Jesús.
0: Santa María, Madre de Dios, ruega por nosotros pecadores, ahora y en la hora de nuestra muerte. Amén.
1: Dios te salve María, llena eres de gracia, el Señor es contigo. Bendita eres entre todas las mujeres, y bendito es el fruto de tu vientre, Jesús.
0: Santa María, Madre de Dios, ruega por nosotros pecadores, ahora y en la hora de nuestra muerte. Amén.
1: Dios te salve María, llena eres de gracia, el Señor es contigo. Bendita eres entre todas las mujeres, y bendito es el fruto de tu vientre, Jesús.
0: Santa María, Madre de Dios, ruega por nosotros pecadores, ahora y en la hora de nuestra muerte. Amén.
1: Dios te salve María, llena eres de gracia, el Señor es contigo. Bendita eres entre todas las mujeres, y bendito es el fruto de tu vientre, Jesús.
0: Santa María, Madre de Dios, ruega por nosotros pecadores, ahora y en la hora de nuestra muerte. Amén.
1: Dios te salve María, llena eres de gracia, el Señor es contigo. Bendita eres entre todas las mujeres, y bendito es el fruto de tu vientre, Jesús.
0: Santa María, Madre de Dios, ruega por nosotros pecadores, ahora y en la hora de nuestra muerte. Amén.
1: Dios te salve María, llena eres de gracia, el Señor es contigo. Bendita eres entre todas las mujeres, y bendito es el fruto de tu vientre, Jesús.
0: Santa María, Madre de Dios, ruega por nosotros pecadores, ahora y en la hora de nuestra muerte. Amén.
1: Gloria al Padre, al Hijo y al Espíritu Santo.
0: Como era en el principio, ahora y siempre, por los siglos de los siglos. Amén.
1: María, Madre de gracia y de misericordia.
0: En la vida y en la muerte, ampáranos, Madre nuestra. Quinto misterio, la coronación de la Santísima Virgen por Reina y Señora de todo lo creado.
2: Una gran señal apareció en el cielo, una mujer vestida del sol, con la luna bajo los pies, y una corona de 12 estrellas sobre su cabeza.
0: Padre nuestro que estás en el cielo, santificado sea tu nombre, venga a nosotros tu reino, hágase tu voluntad en la tierra como en el cielo.
1: Danos hoy nuestro pan de cada día, perdona nuestras ofensas, como también nosotros perdonamos a los que nos ofenden. No nos dejes caer en la tentación, líbranos del mal.
0: Dios te salve María, llena eres de gracia, el Señor es contigo. Bendita eres entre todas las mujeres y bendito es el fruto de tu vientre, Jesús.
1: Santa María, Madre de Dios, ruega por nosotros pecadores, ahora y en la hora de nuestra muerte. Amén.
0: Dios te salve María, llena eres de gracia, el Señor es contigo. Bendita eres entre todas las mujeres y bendito es el fruto de tu vientre, Jesús.
1: Santa María, Madre de Dios, ruega por nosotros pecadores, ahora y en la hora de nuestra muerte. Amén.
0: Dios te salve María, llena eres de gracia, el Señor es contigo. Bendita eres entre todas las mujeres y bendito es el fruto de tu vientre, Jesús.
1: Santa María, Madre de Dios, ruega por nosotros pecadores, ahora y en la hora de nuestra muerte. Amén.
0: Dios te salve María, llena eres de gracia, el Señor es contigo. Bendita eres entre todas las mujeres y bendito es el fruto de tu vientre, Jesús.
1: Santa María, Madre de Dios, ruega por nosotros pecadores, ahora y en la hora de nuestra muerte. Amén.
0: Dios te salve María, llena eres de gracia, el Señor es contigo. Bendita eres entre todas las mujeres, y bendito es el fruto de tu vientre, Jesús.
1: Santa María, Madre de Dios, ruega por nosotros pecadores, ahora y en la hora de nuestra muerte. Amén.
0: Dios te salve María, llena eres de gracia, el Señor es contigo. Bendita eres entre todas las mujeres y bendito es el fruto de tu vientre, Jesús.
1: Santa María, Madre de Dios, ruega por nosotros pecadores, ahora y en la hora de nuestra muerte. Amén.
0: Dios te salve María, llena eres de gracia, el Señor es contigo. Bendita eres entre todas las mujeres y bendito es el fruto de tu vientre, Jesús.
1: Santa María, Madre de Dios, ruega por nosotros pecadores, ahora y en la hora de nuestra muerte. Amén.
0: Dios te salve María, llena eres de gracia,
7: el Señor es contigo. Bendita eres entre todas las mujeres y bendito es el fruto de tu vientre, Jesús.
1: Santa María, Madre de Dios, ruega por nosotros pecadores, ahora y en la hora de nuestra muerte. Amén.
7: Dios te salve, María, llena eres de gracia, el Señor es contigo. Bendita eres entre todas las mujeres y bendito es el fruto de tu vientre, Jesús.
1: Santa María, Madre de Dios, ruega por nosotros pecadores, ahora y en la hora de nuestra muerte. Amén.
7: Dios te salve, María, llena eres de gracia, el Señor es contigo. Bendita eres entre todas las mujeres y bendito es el fruto de tu vientre, Jesús.
1: Santa María, Madre de Dios, ruega por nosotros pecadores, ahora y en la hora de nuestra muerte. Amén.
7: Gloria al Padre, al Hijo y al Espíritu Santo.
1: Como era en el principio, ahora y siempre, por los siglos de los siglos. Amén.
7: María, Madre de gracia y de misericordia,
1: en la vida y en la muerte, ampáranos, Madre nuestra.
7: Alabanzas a María. Señor, ten piedad de nosotros.
1: Señor, ten piedad de nosotros.
7: Cristo, ten piedad de nosotros.
1: Cristo, ten piedad de nosotros.
7: Señor, ten piedad de nosotros.
1: Señor, ten piedad de nosotros.
7: Cristo, óyenos.
1: Cristo, óyenos.
7: Cristo, escúchanos.
1: Cristo, escúchanos.
7: Dios Padre Celestial,
1: ten piedad de nosotros.
7: Dios Hijo Redentor del mundo,
1: ten piedad de nosotros.
7: Dios Espíritu Santo,
1: ten piedad de nosotros.
7: Trinidad Santísima, único Dios,
1: ten piedad de nosotros.
7: Santa María,
1: ruega por nosotros.
7: Santa Madre de Dios,
1: ruega por nosotros.
7: Santa Virgen de Vírgenes,
1: ruega por nosotros.
7: Madre de Cristo,
1: ruega por nosotros.
7: Madre de la Iglesia,
1: ruega por nosotros.
7: Madre de la Divina Gracia,
1: ruega por nosotros.
7: Madre Purísima,
1: ruega por nosotros.
7: Madre Castísima,
1: ruega por nosotros.
7: Madre Inviolada,
1: ruega por nosotros.
7: Madre Virgen,
1: ruega por nosotros.
7: Madre Inmaculada,
1: ruega por nosotros.
7: Madre Amable,
1: ruega por nosotros.
7: Madre Admirable,
1: ruega por nosotros.
7: Madre del Buen Consejo,
1: ruega por nosotros.
7: Madre del Creador,
1: ruega por nosotros.
7: Madre del Salvador,
1: ruega por nosotros.
7: Virgen Prudentísima,
1: ruega por nosotros.
7: Virgen digna de veneración,
1: ruega por nosotros.
7: Virgen digna de alabanza,
1: ruega por nosotros.
7: Virgen Poderosa,
1: ruega por nosotros.
7: Virgen Clemente,
1: ruega por nosotros.
7: Virgen Fiel,
1: ruega por nosotros.
7: Espejo de Santidad,
1: ruega por nosotros.
7: Trono de la Sabiduría,
1: ruega por nosotros.
7: Causa de nuestra alegría,
1: ruega por nosotros.
7: Templo del Espíritu Santo,
1: ruega por nosotros.
7: Templo lleno de honor,
1: ruega por nosotros.
7: Templo insigne de devoción,
1: ruega por nosotros.
7: Rosa mística,
1: ruega por nosotros.
7: Fuerte como la Torre de David,
1: ruega por nosotros.
7: Hermosa como la Torre de Marfil,
1: ruega por nosotros.
7: Casa de Oro,
1: ruega por nosotros.
7: Arca de la Alianza,
1: ruega por nosotros.
7: Puerta del Cielo,
1: ruega por nosotros.
7: Estrella de la Mañana,
1: ruega por nosotros.
7: Salud de los enfermos,
1: ruega por nosotros.
7: Salud de los enfermos,
1: ruega por nosotros.
7: Refugio de los pecadores,
1: ruega por nosotros.
7: Consuelo de los afligidos,
1: ruega por nosotros.
7: Auxilio de los cristianos,
1: ruega por nosotros.
7: Reina de los ángeles,
1: ruega por nosotros.
7: Reina de los patriarcas,
1: ruega por nosotros.
7: Reina de los profetas,
1: ruega por nosotros.
7: Reina de los apóstoles,
1: ruega por nosotros.
7: Reina de los mártires,
1: ruega por nosotros.
7: Reina de los confesores,
1: ruega por nosotros.
7: Reina de las vírgenes,
1: ruega por nosotros.
7: Reina de todos los santos,
1: ruega por nosotros.
7: Reina concebida sin mancha de pecado original,
1: ruega por nosotros.
7: Reina elevada en cuerpo y alma al cielo,
1: ruega por nosotros.
7: Reina del Santísimo Rosario,
1: ruega por nosotros.
7: Reina de la Paz,
1: ruega por nosotros.
7: Cordero de Dios que quitas los pecados del mundo,
1: perdónanos, Señor.
7: Cordero de Dios que quitas los pecados del mundo,
1: escúchanos, Señor.
7: Cordero de Dios que quitas los pecados del mundo,
1: ten piedad de nosotros.
7: Ruega por nosotros, Santa Madre de Dios,
1: para que seamos dignos de alcanzar las promesas de nuestro Señor Jesucristo.
7: Oremos. Oh Dios, cuyo unigénito, con su vida, muerte y resurrección, nos mereció el premio de la vida eterna, concédenos a cuantos hemos meditado estos misterios del Santo Rosario, que por intercesión de la bienaventurada Virgen María, Madre de Dios, podamos imitar las virtudes que contienen
0: y alcanzar la gloria eterna. Por el mismo Cristo nuestro Señor. Amén.

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5: Muy buenos días, bienvenidos y bienvenidas a Ecuador en Contacto, primera emisión, el noticiero que llega a cada rincón del país por la red CORAPE. Les saludamos con cariño desde este espacio de encuentro, donde las voces de los protagonistas de la información se escuchan y se comparten. Gracias por acompañarnos. Juntos empezamos esta jornada con información cercana, útil y con sentido comunitario, conociendo los titulares de este miércoles 23 de septiembre de 2026. Legisladores de Pachacuti cuestionan sanción contra Guillermo Churuchumbi. Federación Médica cuestiona señalamientos a médicos por desabastecimiento de medicinas. Este día en el espacio de entrevistas hablaremos con el analista internacional Santiago Orbe. Estos y otros temas en breve.
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5: Vamos con el desarrollo de la información. Con 7 votos a favor, la Comisión de Transparencia y Participación Ciudadana aprobó este 22 de septiembre el informe
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5: Vamos con el desarrollo de la información. Con 7 votos a favor, la Comisión

0: sobre el ámbito digital. Recuerden ustedes que a través de las plataformas de redes sociales muchos niños y niñas son reclutados en las estructuras criminales, y es ahí también donde nosotros hemos establecido controles a través de la Autoridad de Control de Telecomunicaciones para que se bloqueen las IP donde exista contenido que incita al reclutamiento, que está en ese momento llamando a los jóvenes para que sean parte de las estructuras a través de diferentes métodos.
1: Las reformas propuestas buscarían fortalecer los mecanismos para prevenir, detectar de manera temprana, atender integralmente y erradicar el reclutamiento, uso o utilización de niños, niñas y adolescentes por parte de grupos de delincuencia organizada o de cualquier estructura que constituya una amenaza para la soberanía nacional.
0: También se incluye la denuncia con reserva, eso es importante, aquella persona que conozca que existen niños que están siendo reclutados, pues inmediatamente también puede denunciar con reserva, eso se ha incluido.
1: El legislador Blasco Luna, integrante de esta mesa legislativa, precisa que si bien la norma busca sancionar a quienes recluten a los menores, es importante saber qué tratamiento tendrían aquellos niños, niñas o adolescentes que han cometido algún tipo de delito, por lo que considera que si no se topan estos cambios dentro del debate, la normativa podría quedar con vacíos legales.
2: En el primer debate se contemplaba de que si se llegara a capturar a un menor de edad, este sea juzgado conforme al Código de la Niñez. No se le juzgue como un adulto. Ese pedido hice yo hoy día en la comisión, porque eso estuvo ya para primer debate. Pero como vemos, al gobierno no le interesa defender los derechos de los ciudadanos, mucho menos de los niños, porque fue suprimido.
1: La propuesta contempla reformas al Código de la Niñez y Adolescencia, al Código Orgánico de Organización Territorial, Autonomía y Descentralización, de la misma manera al Código Orgánico Integral Penal, a la Ley Orgánica de Salud Mental, a la codificación de la Ley Orgánica de Educación Intercultural, así como también a la Ley de Seguridad Pública y del Estado, y también al Código Orgánico de la Función Judicial. El Tribunal Contencioso Electoral sancionó en primera instancia a Guillermo Churuchumbi, coordinador de Pachacútic, y al responsable económico Carlos Gabriel Sánchez con una multa de $12,050, equivalente a 25 salarios básicos unificados. La denuncia fue presentada por José Cabrera, debido a la entrega tardía e incompleta del informe de cuentas de campaña del referéndum y consulta popular 2024, identificando 10 inconsistencias financieras. Resolución emitida por el juez Ángel Torres que llama la atención, ya que estaríamos en un proceso electoral, señala Alex Toapanta, asambleísta de Pachacútic.
3: Porque no es posible que a vísperas de una elección, teniendo todo el tiempo anterior para poder justamente sacar este tipo de sanciones al movimiento, al partido o en su defecto a sus representantes, lo vinieron a hacer a puertas de un nuevo proceso electoral.
1: Añade que a la interna del movimiento analizarán la apelación y qué hacer en caso que ésta se ratifique.
3: La sentencia que se ha emitido en la actualidad, insisto, tendrá también que conversar con las organizaciones. No se puede asumir solamente de manera personal. Yo asumo que el coordinador nacional en la próxima reunión de Pachacútic pues pondrá en conocimiento y ahí se tomarán acciones para ver la posibilidad del pago, si como movimiento o de pronto como responsables del movimiento o partido político.
1: Por su parte, la legisladora Mariana Yumbay concuerda que esta resolución no le sorprende y que en su momento denunciaron cuál podría ser. Ahora esperan esta apelación y que se demuestre que Churuchumbi no manejó directamente los fondos.
4: Todos estos temas se están analizando efectivamente de acuerdo a la norma constitucional, al Código de la Democracia y demás normativas. Nos franquea esta posibilidad de recurrir ante la instancia superior. Todo eso se va a analizar y lo que más queremos, obviamente, dar tranquilidad a nuestras bases, a los compañeros y compañeras que están de precandidatos por nuestro glorioso movimiento Pachacútic, y que sigan trabajando, por supuesto.
1: Considera que el objetivo es sacar de la contienda electoral a los candidatos que podrían tener respaldo ciudadano.
4: Lo importante es que al menos nuestro movimiento no ha sido suspendido como era nuestro temor. Sin embargo, sí rechazamos esta decisión en virtud de que Guillermo Churuchumbi no es el responsable.
1: Al ser un fallo de primera instancia, apelable ante el Pleno del Tribunal Contencioso Electoral, los sancionados mantienen sus derechos políticos y pueden apelar. Y de ratificarse tendrán 60 días para pagar la multa. El Tribunal de la Sala Penal de la Corte Nacional de Justicia, la tarde de este martes 22 de septiembre, negó la solicitud de suspensión

0: condicional de la pena presentada por 12 personas sentenciadas por el delito de cohecho en el caso Sinohidro. Entre ellas están el expresidente de la República, Lenín Moreno Garcés, su esposa, Rocío González, y su hija, Irina Moreno. En la diligencia participó el fiscal subrogante, Carlos Alarcón. Con este recurso, los procesados buscaban sustituir la pena de prisión dictada en primera instancia. Desde el principio de la diligencia, la Fiscalía solicitó al tribunal que rechace las solicitudes de suspensión condicional de la pena presentada por los 12 sentenciados. Seguimos con más información. El secretario de la Federación Médica Ecuatoriana, Giovanni Pazmiño, rechazó las declaraciones del presidente Daniel Noboa, quien señaló que algunos médicos prescriben medicamentos que no están disponibles en el sistema de salud. Nuestra compañera Nicole Mendoza dialogó con el galeno y nos cuenta los detalles. 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
1: 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A través de un comunicado, la Federación Médica Ecuatoriana rechazó las declaraciones del presidente Noboa, quien cuestionó que médicos prescriban medicamentos que no están disponibles en hospitales públicos para presionar al Estado a adquirir a ciertas farmacéuticas. Giovanni Pazmiño, secretario del gremio, señaló que se pretende responsabilizar a los profesionales de la salud por el desabastecimiento de medicamentos en la red pública, agregando que se busca desviar la atención del verdadero problema.
2: Pero al manifestar que como médicos nosotros o determinados colegas están recetando determinada medicación que no está disponible en las unidades de salud del Ministerio de Salud Pública, eso es actuar con ligereza. ¿Por qué? Porque nosotros los médicos, para tomar una decisión de tratamiento, primero tenemos que tener una historia clínica adecuada. Tenemos que tener el stock y el abastecimiento de todo lo que significa el cuadro, por lo menos el cuadro básico, los insumos y demás medicamentos que debe tener cada unidad hospitalaria.
1: El doctor Pazmiño aclaró que algunos hospitales tienen apenas un 33% de abastecimiento, cuestionando la cifra del 60% señalada por el presidente Noboa.
2: Un porcentaje, como le vuelvo a repetir, sobre el 75% para que haya un stock apropiado y adecuado para que cada unidad operativa pueda funcionar adecuadamente en el oriente ecuatoriano, ¿no es cierto?, en determinados sectores del centro-sierra del país. Las unidades operativas no están ni siquiera con el 35 o 40% de medicamentos y de insumos. Entonces, eso sí es preocupante.
1: Asimismo, exigió al ministro de Salud, Juan Carlos Abeiga, demostrar con evidencia la supuesta venta de medicamentos por parte de pacientes.
2: De pronto, si es que elaboran juicios de valor, cualquiera que esté fuera, primero tienen que ser comprobables. Segundo, si es que tienen conocimiento, ¿por qué no decirlo con nombres, apellidos, fechas, instituciones? Y yo pienso que por más necesidad que exista, quitarse la vida, autoeliminarse, eso ya está en otro nivel de comportamiento humano.
1: El pasado fin de semana, el Ministerio de Salud Pública anunció la entrega de más de 2 millones de unidades de medicamentos e insumos médicos para abastecer a 215 centros de salud y 19 hospitales del Guayas. La distribución incluye antibióticos, analgésicos, guantes y otros insumos de alta demanda. Reportó Nicole Mendoza, Corape informa.
0: 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Gracias, Nicole, por el aporte. Y vamos a una breve pausa, pero quédese en nuestra sintonía. Enseguida volvemos con más noticias, porque en Ecuador en Contacto, la comunicación comunitaria nos acerca y nos mantiene unidos. Ya regresamos por la red Corape.
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0: Gracias por seguir junto a nosotros. Nuestra compañera Elba Luzardo conversó con el analista internacional Santiago Orbe sobre la relación entre violencia, crimen organizado y procesos electorales en América Latina y los desafíos de seguridad que enfrenta Ecuador de cara a las elecciones de noviembre. Escuchemos la entrevista.
6: Amigas y amigos de los medios comunitarios, gracias por seguir junto a nosotros. En América Latina, distintos procesos electorales se desarrollan en escenarios donde también está presente la violencia. En los últimos días, el asesinato de una candidata durante su campaña en Perú volvió a poner atención sobre las condiciones de seguridad en las que participan quienes aspiran a cargos de elección popular. En Ecuador, mientras tanto, todo se organiza para las elecciones de noviembre de 2026. El Consejo Nacional Electoral ya también activó la mesa de seguridad electoral y se han anunciado también medidas de protección para candidatos que lo requieran durante todo este escenario que vivirá Ecuador. ¿Cómo incide este contexto de violencia en el desarrollo de los procesos electorales de la región? Para analizar este tema conversaremos con Santiago Orbe, analista internacional, a quien saludamos de inmediato. Señor Orbe, qué gusto tenerlo en este espacio. Bienvenido.
7: A ustedes, muchas gracias, apreciada Elba, por su atención y a las órdenes.
6: A usted por su tiempo, señor Orbe. ¿Y cómo se explica la presencia de la violencia en los escenarios electorales de distintos países de América Latina? Al inicio de la entrevista yo hacía referencia al tema de lo ocurrido, de este hecho lamentable en Perú. Sin embargo, hace poco, cuando se anunciaron las elecciones en Colombia, precisamente los candidatos presidenciales también hablaban de este escenario. Fue también lastimosamente asesinado un candidato en ese país y ahora, pues, en contextos electorales en Ecuador también se habla de la necesidad de reforzar el tema de seguridad frente a la violencia. ¿Cuál es su lectura de todo esto que está ocurriendo a nivel de la región?
7: Es bastante complicado, además de triste y preocupante todo lo que está sucediendo, porque por un lado vemos que hay una vinculación entre el fenómeno de la violencia criminal, el control territorial, que se ha conversado mucho al respecto de esto, el control del territorio para la criminalidad, y ahora la vinculación con procesos electorales, fundamentalmente procesos electorales locales. Eso habla mucho de varios elementos. Uno de los que creo que vale la pena mencionar es la vulnerabilidad de los ámbitos subnacionales o locales, los poderes locales, porque básicamente ellos son los que se encuentran más próximos o en la línea al respecto de la posibilidad de desarrollo de negocios ilícitos. Por otro lado, también vemos bastante la falta de control por parte del ejercicio de la seguridad y la defensa para estos ámbitos, porque independientemente de que muchos gobiernos establezcan, como usted ha mencionado en el inicio, una forma de control al respecto de los procesos electorales que se están desarrollando en la región para evitar casos como el que sucedió en Perú, lamentablemente, y a la vista de todos, creo que el tema va mucho más allá, es mucho más complejo.
6: Y en esto que usted ha hecho referencia de que el tema va mucho más allá, es mucho más complejo, precisamente, ¿qué elementos se deberían de poner sobre la mesa para discutirlos y tomar acciones frente a ello y evitar que estos escenarios se repitan en los países? ¿Es posible eso?
7: Difícil, como se están dando las cosas, es muy difícil, porque por un lado vemos el fenómeno de la espectacularización de la política y de la seguridad y de la defensa. Hoy vemos que mientras se construyen narrativas al respecto del control de la seguridad, no se termina por entender la mutación de la fenomenología criminal. Por un lado, en este caso, específicamente en el caso de la conexión entre la violencia, los procesos electorales y el control del territorio, podemos ver que ya se terminaron estos conflictos o que hay una diferencia sustancial entre los conflictos como nosotros los entendíamos en términos políticos, desde la ideología. Ahora avanzaron o trascendieron, se convirtieron hacia lo criminal. El crimen organizado busca tener control sobre estos espacios, precisamente sobre los que se encuentran en esta línea más débil dentro del control y de la seguridad, como son los gobiernos locales o subnacionales. El crimen organizado opera ahí, la minería ilegal opera ahí, las extorsiones operan sobre estos territorios en crisis, donde el Estado no ha tenido la capacidad de tener control. Y es precisamente este fenómeno el que implica la participación de muchos más actores, de muchos más mecanismos, de comprender de una forma diferente los procesos de seguridad, de inclusión social, de participación. Lamentablemente parece que esto es un fenómeno regional y que yo, como veo que están pasando las cosas, va a ser muy difícil que se lo logre enfrentar. Nosotros mismos en Ecuador vivimos hace algunos años recién un magnicidio que tuvo la capacidad de debilitar aún más los de por sí ya criticados espectros institucionales del Ecuador. No se diga la permeabilidad que se dan en este caso, sobre todo en los procesos electorales de elecciones locales, con sus candidatos, cómo aparecen ellos, cómo participan ellos, quién los auspicia. Todos son elementos que vale la pena evaluar y que coadyuvan para que se dé este tipo de fenomenología.
6: Y también a propósito de este escenario electoral que vive nuestro país, se ha hablado de que la Policía Nacional destinaría un contingente de cerca de 2.000 uniformados especializados en protección de candidatos para resguardarlos. En este caso serían candidatos que enfrentan riesgos o amenazas comprobadas durante la campaña. ¿Cómo ve tal vez esta decisión de este despliegue de 2.000 uniformados? ¿Se va a requerir tal vez de algo más? ¿Es insuficiente una protección de este tipo o qué medidas deberían de tomarse?
7: Siempre se va a pensar que es insuficiente el número de efectivos policiales para tal o cual gestión. Plantean varias interrogantes. Una de aquellas es de dónde se van a sacar este número de miembros policiales. ¿Qué espacio se va a desatender para atender este ejercicio de la acción política por parte de la ciudadanía civil? Es difícil. Yo creo que se debe enfocar más sobre el 8 de la comprensión de la fenomenología, del tratamiento de la misma desde otros aspectos, desde la generación del dinero, desde la construcción de una política internacional realmente pragmática y sobre todo clara al respecto de las necesidades, fundamentalmente en el caso del Ecuador, con nuestros dos vecinos, porque son generalmente estos, esta relación entre nuestros dos vecinos, los que han generado bastante conflicto. Y ahí es cuando se puede construir desde la política de Estado de seguridad una inclusión de muchas de las instituciones y sus actores, de agentes estatales como el de la Policía Nacional. Y es que el fenómeno, es que ya no estamos hablando ni siquiera de seguridad. Antes yo discutía con muchos colegas al respecto si nosotros hemos llegado a tener un proceso democrático como tal, porque hoy lo que hemos visto, y muchos también han manifestado este tema, de que se ha dado una erosión del sistema como lo conocemos, una erosión de la democracia. Yo dudo, tengo mis espectros de análisis y de duda al respecto de si hemos llegado a tener una democracia plena, pero lo que sí podemos ver es una forma de la imposición de la gobernanza criminal. Es decir, la criminalidad ocupando espacios de ausencia y de incapacidad de acción y del ejercicio del poder político por parte del Estado. Ese es el problema. Entonces podemos poner 10.000, en caso hipotético, no creo que sea esa la magnitud, espero que no sea de esa magnitud tampoco, pero el número de miembros policiales a la seguridad, podemos poner una N cantidad. Pero el tema es si hemos construido una política de Estado, si tenemos claro qué es lo que nosotros necesitamos a nivel regional, y hemos sido claros con nuestros vecinos al respecto de lo que necesitamos. En el caso del sur, por ejemplo, es por ahí la minería ilegal y el ingreso de armas ilegales. Porque para que exista esta criminalidad, también debe haber armas con las que se generan este tipo de delitos. ¿Quién controla esto? ¿Son las instituciones encargadas de controlar esto? ¿Las adecuadas están haciendo su trabajo por la parte del norte, con nuestro vecino Colombia? Hemos tenido la capacidad de dejar claro al respecto de cómo se debe controlar y hacer prevalecer la presencia del Estado en territorios transfronterizos cuando vemos que la ilegalidad, los pasos ilegales, los grupos de criminales organizados, escindidos de otras organizaciones criminales, pues tienen control sobre estos espacios territoriales. Ecuador hace lo que puede, lo que debe, pero nuestros vecinos están cumpliendo aquellas prácticas o aquellos acuerdos que incluso se habían firmado a través de convenciones internacionales a propósito de conflictos que tuvimos en el caso de Perú, en Colombia, al respecto de las mesas de trabajo y de negociación. No se ha hecho. Así que creo que eso explica de alguna manera muy sucinta cómo se articulan cada uno de estos fenómenos al respecto de esto que estamos atravesando, de los procesos eleccionarios, la vinculación con el control territorial y la presencia de la violencia criminal al respecto de los mismos. Precisamente para, a través del miedo, tener control y poder manejar las economías ilícitas.
6: Señor Orbe, y estos contextos de violencia, la presencia de violencia en algunos territorios del país, y ya también hemos hecho un análisis a propósito de lo que está ocurriendo en la región y citado algunos ejemplos, ¿usted considera que si una situación así se mantiene o se agudiza, podría un poco cambiar la dinámica en la que se desarrollan, por ejemplo, procesos electorales y algunos de los temas que vienen consigo, como el desarrollo de campañas? Porque teniendo en cuenta lo que ocurrió en Perú, también lo que ocurrió en Ecuador, lo que ocurrió en Colombia, con el candidato Uribe, si no me equivoco, todos se dieron en contextos en donde ellos estaban participando precisamente de eventos propios de una campaña electoral. ¿Considera que escenarios violentos podrían cambiar un poco esa dinámica?
7: Yo creo que le estamos dando demasiado valor al escenario de la violencia y la capacidad de cambio. Yo lo que creo es que los estados se han debilitado bastante. Yo lo que creo es que se trata de imponer una violencia, una gobernanza criminal ante la ausencia del Estado. Y ahí vuelvo a mencionar lo que dije hace unos minutos. Existen actores políticos que aparecen bajo esta lógica, pero ellos no entienden el poder, no entienden para qué es el poder, ¿no? Darse una vuelta alrededor de cuerpos abatidos en un encuentro con Fuerzas Armadas y Policía Nacional, no creo que es generar poder, pero tiene una imagen muy fuerte para la comunidad y sobre todo para aquellas personas que quieren hacer pensar que tienen control sobre el tema. Evidentemente ha habido cambios, evidentemente hay una forma de profesionalización del delito y eso tenemos que reconocerlo. Lamentablemente el sicariato, por ejemplo, ha reducido los costos operativos para las mafias, es decir, hoy las mafias ya no quieren negociar tanto porque es muy costoso. La clase política, prefieren ejercer el contrato para eliminar a sus opositores o generar temor y control sobre el territorio y para que ellos se acude al sicariato porque es menos costoso en términos operativos. Pero el Estado está ahí, el Estado ya empieza a reconocer cuáles son sus ausencias, sus vacíos, y no está haciendo nada. Y más bien vemos la proliferación de candidatos prevalidos precisamente del dolor, del miedo de la sociedad, empiezan a manejar una candidatura superficial, no conectada con la realidad de los hechos ni de la sociedad, pero sí construida desde las narrativas de los medios de comunicación, las granjas de bots, que generan tendencias que manipulan la intencionalidad del voto. Y cuando estos candidatos logran llegar al poder, no saben qué hacer con el poder. Y precisamente ahí es un otro caldo de cultivo precisamente para que las economías criminales empiecen a prevalecer y para que se dé una forma de control territorial por parte de estas organizaciones criminales a través precisamente de la violencia y el miedo. Miedo que también sigue siendo utilizado por la clase política. ¿Va a cambiar esto? Me temo que no, porque como lo dije, estamos dando mucho valor al tema de la violencia, de la inseguridad, pero ¿qué se ha hecho con el Estado? ¿Qué se ha hecho con respecto, por ejemplo, a nivel interno en Ecuador?
6: Agradecerle, como siempre, por su tiempo para los medios comunitarios de Corape. Gracias por habernos acompañado a esta hora del día.
7: A ustedes, muchas gracias por su tiempo y su atención y a las órdenes, como siempre.
6: Gracias a usted y a ustedes, amigos y amigas, por estar pendientes de este diálogo.
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0: Así llegamos al final de Ecuador en Contacto, primera emisión. Gracias por permitirnos acompañarles y ser parte de esta red de comunicación que nace desde las comunidades y fortalece la palabra de nuestra gente. A quienes nos escuchan a través de los medios comunitarios de la red Corape, les enviamos un abrazo cercano y fraterno. Karina Torres, que estuvo en control sonido, y Rolando Góis García en la locución. Que tengan una excelente jornada, nos reencontramos en una próxima emisión.
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Vive cada minuto en familia como si tuviera que ser el último día de tu vida. Expresa y da todo tu amor. No te quedes con nada en tu interior. Vive cada día con mucha intensidad y paz. Aún en medio de tus más grandes problemas y adversidades, repítete siempre: el Señor es mi pastor. Nada me falta. Todo lo puedo en Cristo, que me fortalece. Hagas lo que hagas y estés con quien estés, disfruta cada momento.

Buenos días, amables oyentes del noticiero Mundo Noticias y la cadena radial Matovelle. Presentamos un vistazo general a los acontecimientos más importantes y que ahora son noticia.

Buenos días, amables oyentes del noticiero Mundo Noticias y la cadena radial Matovelle. Bienvenidos a la presente emisión de noticias correspondiente al día de hoy, miércoles 23 de septiembre 2026. Así amanece el mundo, el Ecuador, la patria.

0: La hora Matovelli en todo el país, 6:35 a.m. Aquí iniciamos con la información local, nacional e internacional. Buenos días y saludos en la provincia de Santo Domingo, Los Áchilas, gracias a la sintonía y en los diferentes puntos del país y el mundo. 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Las informaciones, amables oyentes, el país descansará en medio de la campaña electoral. El presidente de la República, Daniel Noboa Sin, decretó feriado nacional el viernes 20 de noviembre 2026 por el Festival Internacional de Artes Vivas Loja 2026, FIAL, correspondiente a la 11ª edición, el descanso obligatorio que no será recuperable. Se da una semana antes de las elecciones seccionales del domingo 29 de noviembre 2026, cuando a lo largo y ancho del país se vivirá la agitación de los políticos por captar el poder. 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Saludos a quienes laboran en Hora 32, a Pepito Padilla, gracias a la sintonía. En otras noticias, compartimos con ustedes en esta mañana el bosque seco, el Ceibal, a la espera de turistas nacionales y extranjeros. Bosque de los Ceibos, un nuevo destino turístico presentado por la Captur, Consejo Municipal de Sosoranga, declaró vía acuerdo al área zona protegida. La Cámara Provincial de Turismo de Loja captura a través del presidente Alfonso Chininín Campoverde, presentó mediante una rueda de prensa realizada este martes 22 de septiembre 2026 el nuevo destino turístico denominado Bosque de los Ceibos, ubicado en la parroquia Tacamoros, Cantón Sosoranga, en la provincia de Loja. La hora Matovelli en todo el país, 6:38 a.m. Matovelli, todo el tiempo informativa. Seguimos informando en esta mañana. UTPL promueve resolución de conflictos con mediación. La resolución de conflictos mediante el diálogo, sin recurrir a un proceso judicial, es un servicio que brinda el Centro de Análisis y Resolución de Conflictos de la Universidad Técnica Particular de Loja. Esta alternativa permite a las partes el acceso a mecanismos alternativos de solución de controversia con la participación de un mediador experto. Laura Matovelli, 6:39. Taller de Teatro Bitácora promociona sus cursos de formación artística. Las clases teóricas y prácticas están dirigidas a niños desde los 5 años de edad hasta los 17 años. El precio es módico, el trabajo es por trimestres. El taller Escuela del Teatro Bitácora, adscrito al núcleo de Loja de la Casa de la Cultura Ecuatoriana, Loja, dirigida por la actriz y directora teatral Irene Alvarado Cueva, promociona sus cursos de formación artística trimestrales dirigidos a niños y adolescentes. La hora Matovelli en todo el país, 6:40. Artistas ecuatorianos pueden postular al Salón de Noviembre 2026. Los artistas plásticos y visuales ecuatorianos ya pueden postular al Salón de Noviembre. Guillermo Herrera Sánchez, edición Cartel de Arte, impulsado por la Casa de la Cultura Ecuatoriana Benjamín Carrión, núcleo de Loja. La hora Matovelli en todo el país, 6 de la mañana, 40 minutos. 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Estamos en otro punto en Yangana. Buenos días en Yangana. Gracias a la sintonía. Esta es la información. Yangana reunirá producción, gastronomía y emprendimientos en una feria. La cuarta Expo Feria se realizará este sábado 26 de septiembre y reunirá producción, gastronomía, artesanía, emprendimientos y actividades ganaderas. La parroquia Yangana del Cantón Lojas será escenario este sábado 26 de septiembre de la cuarta Expo Feria Ganadera Productiva Gastronómica y de Emprendimiento. Como parte de las actividades por sus 115 años de parroquialización y las fiestas religiosas en honor al Señor de la Buena Muerte. La hora Matovelli, 6 de la mañana, 42 minutos, controles fortalecen seguridad de productos lácteos en Saraguro. La Agencia Nacional de Regulación, Control y Vigilancia Sanitaria, ARSA, en conjunto con el Ministerio de Desarrollo Económico y Productivo, la Agencia de Regulación y Control Fito y Sosanitario y el Servicio de Rentas Internas articularon un operativo para fortalecer el control de productos lácteos y sus derivados en el Cantón Saraguro. La acción interinstitucional busca verificar el cumplimiento de la normativa vigente y contribuir a la seguridad de estos productos. Importantísimo esta acción que lo hacen en Saraguro. Así como lo hacen en Saraguro, también deberían hacerlo aquí en el Centro Comercial de Loja. Allí no lo hacen los señores de la ARSA. Seguimos informando en esta mañana. 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Las informaciones, amables oyentes. En otras noticias, más objetos prohibidos en el centro carcelario del local. Buenos días y saludos allá en el Centro de Privación de Libertad en Loja. Los tomaron por sorpresa y la Policía Nacional, emplazada en la provincia de Loja, requisó de las celdas de los pabellones del Centro de Privación de Libertad de Personas Adultas en conflicto con la ley varios artículos prohibidos. Esto pasa en el centro carcelario de Loja. Fingió ser cliente y hurtó. Se coló entre los clientes que la tarde del lunes 21 de septiembre 2026 acudieron a una librería para adquirir los útiles escolares sin imaginarse que en ese lugar estaba una mujer que sabría dedicarse a cometer actos ceñidos con la ley. Ampliaremos esta información más adelante. La hora Matovelli en todo el país, 6 de la mañana, 44 minutos. Aumentaría la estadía en la cárcel por más delitos. La Policía Nacional encontró un teléfono móvil debajo de la almohada en donde descansaba Eduardo A. D. No es una, sino dos manchas más al tigre, que dejan ver que Eduardo A. D., de 26 años y de la provincia del Oro, no valora la libertad y reincide al cometer el supuesto delito de ingreso de artículos prohibidos, por el cual el martes 22 de septiembre de 2026, a eso de las 9 horas, fue detenido por la Policía Nacional. La hora Matovelli en todo el país, 6 de la mañana, 45 minutos. Saludos allá en La Lojanita, a quienes ya se encuentran laborando, y a Vicente Mora, gracias a la sintonía. 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Saludos al doctor Juan Pablo Vallejo, en el Hospital Clínica San José. Él es un especialista en traumatología. 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Saludos al doctor Jorge Cabrera. Gracias a la sintonía. Él es un especialista vascular. 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Seguimos informando, amables oyentes. Hasta un año de espera para una audiencia por falta de jueces en Loja. La Dirección Provincial del Consejo de la Judicatura de Loja registra entre 9 y 11 vacantes de jueces, una situación que ha incrementado la carga laboral para los magistrados que actualmente se encuentran en funciones. La falta de estos funcionarios también tiene incidencia en la programación de audiencias y en la atención de las causas. Buenos días y saludos en Zamora. Zamora destinará recursos de sus fiestas a la emergencia en Canzama. Zamora suspendió los eventos previstos por sus 477 años de fundación que se conmemoran el martes 6 de octubre 2026. Los recursos destinados a las festividades serán redirigidos a la atención de la emergencia en Canzama, parroquia Guadalupe, donde el aluvión del 4 de julio dejó 13 personas fallecidas y 6 desaparecidas. Seguimos informando en esta mañana, amables oyentes. Tres casas de salud de Loja en primera línea contra la malaria. Aunque Loja no registra casos durante los últimos años de malaria, las autoridades sanitarias mantienen acciones preventivas en Macará y la zona fronteriza con Perú para identificar la presencia del mosquito transmisor. La hora Matobelli en todo el país, 6:48. Biblioteca del Sindicato de Obreros Municipales apuesta por recuperar el hábito de leer. Con alrededor de 3.500 ejemplares, el nuevo espacio cultural busca alejar a niños, jóvenes y adultos de la dependencia tecnológica, fomentar la autoeducación y recuperar el hábito de la lectura. La biblioteca está abierta desde las 9 hasta las 18 horas. Buenos días y saludos a Víctor Medina, unidad número 28 de la cooperativa 11 de mayo. Gracias a la sintonía. Seguimos informando en esta mañana. En otras noticias, compartimos con ustedes, amables oyentes, esto tiene que ver ya en el contexto nacional e internacional. Las informaciones, amables oyentes. Localizan carro en el cual los asesinos de Esteban R.P. y Daniela C.D. fugaron. El vehículo fue reportado como robado el jueves 27 de agosto 2026 en el Cantón Milagro de la provincia de Guayas. La camioneta blanca marca Chevrolet de placa de la provincia de Guayas, en la cual presuntamente se movilizaron los supuestos asesinos de Steven R.P. y de Daniela C.D. de 31 a 25 años. Cada uno fue reportada como robada el jueves 27 de agosto de 2026 en el Cantón Milagro de la provincia de Guayas. Ampliaremos esta información más adelante. Seguimos con las informaciones. ONU dice Guterres, alerta de riesgo de una división mundial en dos bloques. El secretario general de la ONU advierte sobre una creciente fragmentación mundial y reclama cooperación, interdependencia y respeto al derecho internacional. El secretario general de la ONU, Antonio Guterres, alertó este martes 22 de septiembre 2026 del riesgo de que se produzca una gran fractura global y el mundo se divida en dos bloques enfrentados, con sistemas económicos, tecnológicos y de seguridad independientes, e instó a las potencias a evitar los enfrentamientos y apostar por la cooperación. La hora Matovella en todo el país, 6 de la mañana, 51 minutos. El niño viene en distintas zonas del país. El niño viene. INAMI alerta por lluvias intensas en varias zonas de Ecuador. Esmeraldas, Manabí, Guayas, Los Ríos y Pichincha afrontarán los niveles más altos de precipitación entre el 23 y 27 de septiembre, según el pronóstico actualizado del INAMI. Se vienen las lluvias. La hora Matovelle, 6 de la mañana, 52 minutos. Cortes de luz a industrias AB1 y AB2 arrancan en Ecuador ante alto riesgo para cubrir la demanda. Ecuador enfrenta un alto riesgo para cubrir la demanda, según el SENACE. El corte de energía a los AB1 y AB2 permitiría reducir entre 600 megavatios y 1000 megavatios. La orden, la hora Matovelle, 6 de la mañana, 53 minutos. Gobierno oficializa reducción de consumo eléctrico para 185 empresas AB1 y AB2 en Ecuador. Ciegos, sordos y nos quieren mudos, los políticos de Ecuador y su relación con la prensa internacional. Gobierno y prensa, el reclamo por las entrevistas y las preguntas incómodas en Ecuador. De Taura, escudo Américas, así plantea Ecuador ampliar cooperación internacional en seguridad. El presidente Daniel Noboa volvió a hablar sobre sus planes para esta base militar, ubicada en Guayas, durante una entrevista en Nueva York. La hora Matovelle en todo el país, 6 de la mañana, 54 minutos. Más allá de las aulas, los abuelos y sabios enseñan a los niños en la Amazonía. Daniel Noboa suspende la jornada laboral del 20 de noviembre en Ecuador. Ecuador tendrá lluvias, tormentas y ráfagas de viento entre el 23 y 27 de septiembre. En el plano deportivo, Marcelo Gallardo recibió a sus convocados en Corea del Sur. Cristian Zamora descarta que se fugó del país y desde México detalló sus ingresos económicos. El alcalde de Cuenca se fue a México y dice que no se fugó. La hora Matovelle en todo el país, 6 de la mañana, 55 minutos. Las lluvias anegan calles de Sauces y La Florida en el norte de Guayaquil. Está lloviendo y en Guayaquil. Poco a poco se viene ya en las distintas provincias del país. La hora Matovelle, 6 de la mañana, 55 minutos. El fenómeno del niño. La erosión de la minería ilegal agrava la amenaza de desastres en los ríos. La Prefectura de Los Ríos reporta en los últimos años un incremento en el arrastre de sedimentos desde zonas mineras del subtrópico, lo que eleva la vulnerabilidad por inundaciones. Las vecinas Bolívar y Cotopaxi encabezan el ranking de cultivos expuestos a deslaves según riesgos. La hora Matovella en todo el país, 6:56 a.m. Hay animales que no alcanzan a escapar durante los incendios forestales, dice el director del refugio Huigua, Quito. Así es, hay animalitos no avanzan a escaparse y prácticamente terminan calcinados, es decir, quemados. Por eso no hay que prender la vegetación. Suspensión de la jornada laboral en Ecuador. ¿Qué implica la medida dispuesta para el 20 de noviembre? Es la pregunta que se hace el pueblo ecuatoriano. María Corina Machado es impedida de volver a Venezuela por tercera vez en una semana, dice su equipo. Pruebas PISA. Asia se consolida. Occidente se estanca. Y América Latina no despega. Están mejor los de Asia. Donald Trump y Delcy Rodríguez se encuentran por primera vez en una reunión a puerta cerrada. 185 empresas de Ecuador reducirán el consumo de luz una vez por semana y algunas cambiarán su jornada laboral. La hora Matovella en todo el país, 6:57 a.m. Matovella, todo el tiempo informativa. Hacemos una pausa, ya volvemos con el detalle de la información, los reportes de sintonía, su criterio respecto de lo que pasa y sucede en el país. El tema, los temas que usted estime conveniente analizarlo aquí, en el noticiero Mundo Noticias y la cadena radial Matovella.
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0: La hora Matovella en todo el país, 6:59 a.m. Las informaciones. Localizan carro en el cual los asesinos de Esteban RP y Daniela CD fugaron. El vehículo fue reportado como robado el jueves 27 de agosto 2026 en el Cantón Milagro de la provincia de Guayas. La camioneta blanca marca Chevrolet de placa de la provincia de Guayas, en la cual presuntamente se movilizaron los supuestos asesinos de Esteban RP y de Daniela CD, de 31 y 25 años de edad. Cada uno fue reportada como robada el jueves 27 de agosto de 2026 en el Cantón Milagro de la provincia de Guayas. Los policías de los ejes preventivo, investigativo y de inteligencia, luego de la muerte violenta de Esteban RP y de Daniela CD de la provincia del Oro, que ocurrió el sábado 19 de septiembre de 2026 en un restaurante de la ciudad de Alamor, capital del cantón Puyango de la provincia de Loja, localizaron el automotor. En barrio El Derrumbo, en un sector del barrio El Derrumbe, el Derrumbo es ubicado en la periferia de la parroquia urbana Alamor de la ciudad del similar nombre y capital del cantón Puyango de la provincia Loja. La Policía Nacional encontró esa camioneta modelo D Raya Max 4x2 diésel, fabricada en el año 2025 y matriculada en el 2024, hasta su caducidad en el año 2029. La camioneta, que pertenecería a Verónica EP de la provincia de Pichincha, fue ingresada al patio de retención vehicular de la Policía Judicial al considerarse que supuestamente en ella se habrían movilizado los asesinos que habrían llegado desde el Oro para desvivir a Esteban RP, más también mataron a Daniela CD. Laura Matovella en todo el país, 7 de la mañana, un minuto. Una pausa y ya volvemos.
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13: Hago conocer al público el siguiente extracto que nos dice. Juicio número 11333-2023-04167. Unidad Judicial Civil con sede en el Cantón Loja, provincia de Loja. Loja, miércoles 16 de septiembre del 2026, a las 12 horas 51 minutos. Extracto de citación judicial. Cito con el contenido de la demanda ejecutiva de cobro de dinero, auto de aceptación a trámite y demás constancias procesales que anteceden en el presente procedimiento ejecutivo al accionado Duval Enrique Guerrero Vázquez, que en extracto es como sigue. Actora, Cooperativa de Ahorro y Crédito Crediamigo LTDA. Demandada, señores Vicente Aristóteles Vera Hidalgo y Duval Enrique Guerrero Vázquez, en calidad de deudores. Juicio número 11333-2023-04167. Cuantía $12,000 norteamericanos. Asunto, cobro de dinero pagaré a la orden. Trámite, procedimiento ejecutivo. Jueza doctora Sara Salomé Tandazo Valareso. Corte Provincial de Justicia de Loja. Unidad Judicial Civil con sede en el Cantón Loja, provincia de Loja. Loja, lunes 27 de noviembre del 2023, a las 12 horas 54 minutos. Extracto de demanda. La Cooperativa de Ahorro y Crédito Crediamigo LTDA, a través de su Procuradora Judicial, demanda en procedimiento ejecutivo a los señores Vicente Aristóteles Vera Hidalgo, en calidad de deudor principal. Duval Enrique Guerrero Vázquez, en calidad de garante solidario, para que mediante sentencia disponga que los demandados cancelen a la cooperativa que represente el valor de $8,000 norteamericanos, más los intereses legales pactados y los demora que se generen hasta el cumplimiento total de la obligación. Además, se dispondrá que se cancelen las costas judiciales y los honorarios de la compareciente. Vistos. En lo principal, la demanda que antecede presentada por la Cooperativa de Ahorro y Crédito Crediamigo LTDA es clara, precisa y cumple los requisitos legales previstos en el artículo 142 y 143 del Código Orgánico General de Procesos COGEP y se fundamenta en el pagaré a la orden que adjunta a FS1, documento que constituye título ejecutivo al tenor de lo previsto en los artículos 347 y 348 del mismo código, ya que contienen una obligación clara, pura, determinada y actualmente exigible, por lo que se califica y admite a trámite mediante procedimiento ejecutivo. En aplicación del artículo 351, numeral 5 del Código Orgánico General de Procesos, se concede el término de 15 días para que los demandados señores Vicente Aristóteles Vera Hidalgo y Duval Enrique Guerrero Vázquez, en calidad de deudores, cumplan con la obligación demandada o propongan excepciones taxativas del artículo 353 del Código citado. Bajo prevención que de no hacerlo se pronunciará inmediatamente sentencia, misma que no será susceptible de recurso alguno. En cumplimiento al artículo 352 del cuerpo legal indicado, cítese a los demandados en la dirección que se indica en el libelo de demanda. La parte interesada extraiga las copias necesarias del expediente para la elaboración de las boletas en el número

0: lo que corresponda, a fin de que se cumpla con la citación. Tómese en cuenta el casillero judicial y los correos electrónicos señalados. Notifíquese. Firma ilegible, doctora Sara Salomé Tandazo Valareso, jueza de la Unidad Judicial Civil, con sede en el Cantón Loja, provincia de Loja. Otro auto. Loja, martes 25 de agosto del 2026, a las 16 horas 9 minutos. Vistos. La accionante ingeniera Elizabeth Esther Andrade Nieto, en calidad de gerente de la Cooperativa de Ahorro y Crédito Crediamigo, rindió el juramento respecto de la imposibilidad de determinar el domicilio, individualidad o residencia del accionado señor Duval Enrique Guerrero Vázquez, pese a haber realizado las gestiones pertinentes, incluso acudido a los registros de público acceso, a fin de dar con el domicilio. Por lo tanto, de conformidad a lo prescrito en el artículo 56.2 del Código Orgánico General de Procesos, se dispone citar al demandado señor Duval Enrique Guerrero Vázquez, mediante mensajes que se transmitirán en tres fechas distintas, por lo menos tres veces al día, en una radiodifusora de esta localidad, en un horario de 6 a 22 horas y que contendrán un extracto de la demanda o solicitud pertinente. La o el propietario o la o el representante legal de la radiodifusora emitirá el certificado que acredite las fechas y horas en que se realizaron las transmisiones de mensajes y una copia del audio. Por secretaría elabora el extracto respectivo para que se cumpla con las publicaciones. Notifíquese. Firma ilegible. Doctora Sara Salomé Tandazo Valareso, jueza de la Unidad Judicial Civil con sede en el Cantón Loja, provincia de Loja. Particular que comunico para los fines de ley. Loja, 16 de septiembre del 2026. Firma atentamente Solórzano Cueva Paul Osvaldo, secretario de la Unidad Judicial Civil.
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0: La hora Matovella en todo el país, 7:10 a.m, de vuelta con la información. Fial, el presidente Noboa decreta feriado nacional en medio de la fiebre electoral. El viernes 20 de noviembre, a una semana de los comicios seccionales, se suspende la jornada laboral. No se toma en cuenta la independencia de Loja. Una semana antes de las elecciones seccionales previstas para el domingo 29 de noviembre 2026, el país descansará de manera obligatoria por disposición del presidente de la República, Daniel Noboa Sin, quien decretó feriado nacional por el Festival Internacional de las Artes Vivas Loja 2026, correspondiente a la 11ª edición. El asueto vía decreto ejecutivo fue dispuesto para el viernes 20 de noviembre 2026 en medio de una campaña electoral vigente a escala nacional, cuyos partidos y movimientos políticos promocionan a sus candidatos a prefectos, alcaldes, concejales y vocales de los gobiernos parroquiales rurales. Los postulantes al Consejo de Participación Ciudadana y Control Social también estarán en sus recorridos buscando adeptos para que los beneficien en las urnas el día de la elección. La decisión del presidente Noboa, hecha pública este martes 22 de septiembre de 2026, no toma en cuenta el 18 de noviembre que Loja festeja 206 años de emancipación política, fecha que hubiera sido propicia para la jornada de descanso nacional. El Festival Internacional a desarrollarse este año, del 12 al 22 de noviembre, a decir del Ejecutivo, constituye un espacio para el fomento del arte y la cultura, el fortalecimiento de la identidad nacional y promoción del turismo interno. La suspensión de la jornada de trabajo a nivel nacional, señala el decreto, permitirá incentivar la movilidad interna y la participación de la ciudadanía en las actividades desarrolladas en el marco del FIAL. La disposición de descanso obligatorio rige para los sectores público y privado, cuya jornada de trabajo suspendida no será recuperable. Vale destacar que durante las 10 ediciones pasadas del festival no hubo feriado alguno a escala nacional, a no ser ahora que, vía decreto, manda el Ejecutivo a descansar a los ecuatorianos justamente a pocos días de los comicios seccionales. El Festival de las Artes Vivas en Loja prácticamente como que vino a borrar la independencia de Loja, que es el 18 de noviembre. Más trascendencia, más importancia le dan al Festival de las Artes Vivas que a la gesta histórica del 18 de noviembre. La hora Matovelle, 7:13 a.m. Una pausa y ya lo vemos, y estaremos también con el doctor Iván Roldán en esta mañana.
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0: Laura Matovelli en todo el país, amables oyentes, 7:16 de vuelta con la información. A ver lo que pasó en Kansama, pero antes vamos con el doctor Iván Roldán en esta mañana. Buenos días, doctor, es importante conocer lo que pasa y sucede en Loja y en el país, pero paso a consultarle, doctor, cuál es su criterio sobre el decreto a nivel nacional del 20 de noviembre, pero es por el Festival de las Artes Vivas. ¿No se considera la gesta de independencia de Loja, que es el 18 de noviembre, doctor Iván Roldán? Buenos días en esta mañana, le escuchamos.
1: Muy buenos días, licenciado Rey Orlando Quispe, dignísimo director de Mundo Noticias, Radio Matovelli. Vea, señor periodista, nos encontramos en una fecha muy importante, que es la de 431 años de la presencia de la Santísima Virgen de Cisne en su advocación, sobre todo en la región sur. Y asimismo nos encontramos frente a los diálogos permanentes que nuestro reverendo padre Walter Heras realizará con jóvenes, con señoritas, con obreros, con trabajadores, en una jornada de sanación. Y bien, por nuestro reverendo padre Walter Heras, dignísimo líder espiritual de nuestra querida ciudad, quien se reunirá casi diario con cientos de jóvenes, con cientos de mujeres, para entrar en un diálogo fraterno, amigable, y buscar la sanación en muchas actividades que tenemos los locales. Bien, por esta programación que se realizará en los próximos días, tanto por los 431 años de advocación a la Santísima Virgen del Cisne y la orientación cristiana de amor y cariño que realizará nuestro reverendo padre Walter Herrera. Dignísimo prehombre que realiza labores en favor de nuestra comunidad. Sean del periodista, efectivamente el decreto que deja de lado específicamente la conmemoración de la independencia de Loja el 18 de noviembre tiene un propósito: no inaugurar ninguna obra en esa fecha, pero sí remarcar que el gobierno nacional está colaborando con un pequeño aporte económico para la inauguración de las Artes Vivas. Pero es el escenario fundamental para aquellos candidatos que están junto al gobierno puedan sobresalir, porque de acuerdo al criterio que ellos tienen, será su última oportunidad de establecer un convenio imaginario que el gobierno invertirá en los próximos meses u horas o momentos para Loja: la vialidad destrozada, la infraestructura y la inversión en salud no hay. Pero esperemos, tengamos la esperanza al menos en esta pieza tendremos la presencia por lo menos del presidente de la República, ya que no lo conocemos realmente inaugurando ninguna obra en nuestra ciudad. En todo caso, yo, periodista, esperemos, solamente nos toca esperar. Bien, la esperanza no muere, pero lojanos lo que apreciamos no es conmemoraciones importantes ni decretos que suspendan o ayuden. Lo que necesitamos, la vía Tahuarpamba, que se rehabilite, Loja Malacatos, que logre establecer una auténtica construcción hasta Zumba y a la Balsa, asimismo a Zamora, que posibilite una conexión a Cuenca, no decirlo, asimismo que nos colabore con la vía de integración barrial y también se establezca dentro del plan de vivienda popular en favor de muchas personas que han destruido, como la Antonia del Tateado, Belén, Polonia, Eucaliptos, El Carigán, Ciudad Victoria, que tengan un auxilio técnico, económico, conjuntamente con la municipalidad, para apalear los problemas graves de la vivienda que está afectando a nuestra ciudad. Digamos, al menos proyectos importantes. Finalmente, señor periodista, quiero decirle algo. En nuestra ciudad, a raíz de la feria de integración que tuvimos hace algunos días, se detectó por parte de la Comisaría de Higiene Municipal la presencia masiva de personas que se dedican al expendio de alcohol a través de venta ambulante ahora, así como también de la creación o la fundación o la existencia de algunos bares, así como también licoreras, que están generando la alteración del orden público y, por qué no decirlo, generando una estela de dolor en algunos hogares por el consumo excesivo de alcohol. La zona del parque de Jipiro, así como también la zona del mercado mayorista, se ve escenas que están llamando la atención a las autoridades. En la zona del parque infantil y en la zona de la Argelia se notan momentos críticos que muchas personas deambulan realizando la compra de alcohol en pequeñas porciones, hasta de un dólar, para poder saciar su humillación y su dolor de adicción al alcohol. Pero sin embargo, es indispensable que se realice un control permanente en todo el sector de Loja, dado que los miradores, hoy más que nunca, son una amenaza, algunos de ellos, por las grescas y problemas que se generan por el consumo de alcohol. Están pidiendo algunos padres de familia que los organismos de desarrollo establezcan, sobre todo, centros de atención y tratamiento al consumo de sustancias sujetas a fiscalización como de alcohol. Algunos padres de familia incluso están exigiendo que los candidatos que nos hablan de salud, nos hablan de rehabilitación de Loja, hablen de la necesidad de constituir un centro de tratamiento a adicciones para solucionar los problemas de nuestra juventud. No es posible que existan cada vez más suicidios de jóvenes, adolescentes entre 13 y 16 años. No es posible que existan desapariciones de jovencitas entre 13 y 15 años, así como también madres dedicadas a otras actividades para generar recursos y economía. Mientras tanto, la política sigue siendo la mejor empresa para ver los nuevos ricos, las nuevas corcas económicas, cómo se reparten el presupuesto municipal. Y muchas veces se ve como único refugio a la municipalidad, el Consejo Provincial, como mecanismos para obtener un trabajo. Pero es imposible, dado que quienes están en las jergas pegando propaganda, sean restando la pintura o la presencia en cada partido tomando lista, son los únicos que tienen el patrimonio de pedir trabajo o empleo. Entre tanto, los jóvenes bachilleres, técnicos, pequeños emprendedores quedan excluidos. Ya se están preparando los grupos económicos para seguir vendiendo aceites, llantas, así como también combustibles. Y, por supuesto, los contratistas, que uno o dos han sido beneficiados durante...
0: Laura Matabella en todo el país, 7 de la mañana, 25 minutos, doctor. Algo pasó en la línea telefónica. Le solicito volver a marcar, porque estaba en la parte medular de importancia en el comentario y el análisis que está haciendo el doctor Iván Roldán en este momento. Le solicito, no le he cortado, sino que algo pasó allá en su teléfono. Y para concluir su análisis en esta mañana, estamos esperando que nuevamente se comunique y marque al 257-2014 el doctor Iván Roldán. Algo pasó allá, aquí no ha habido ninguna situación ni interferencia. Algo pasó allí con su teléfono. No le he cortado la línea telefónica ni le he cerrado. Más bien algo pasó allá en su teléfono, doctor Iván Roldán. Estoy a la expectativa en este momento para concluir su intervención, doctor Iván Roldán. Le solicito marcar al 257-2014. Algo pasó allí con su equipo. Mientras sucede el contacto telefónico, Laura Matovelli en todo el país, 7 de la mañana, 27 minutos. En una parte el doctor Iván Roldán, que estaba haciendo su intervención, y estoy atento a lo que, para que marque nuevamente al 257-2014 y concluya su intervención el doctor Iván Roldán, decía sobre el decreto del 20 de noviembre, feriado nacional, pero este decreto está sobre las artes vivas, no es sobre la independencia de Loja. Y qué bien el doctor Iván Roldán dice esto. Lo hace para las artes vivas porque el 18 de noviembre la independencia de Loja no tiene el gobierno una sola obra que inaugurar. Así. Una sola obra que inaugurar. Si usted sabe que el gobierno ha ejecutado una obra aquí en Loja, pues le solicitamos que nos indique. Pero no hay una sola obra que el gobierno haya realizado en Loja. Y esto, políticamente hablando, como hay un programa que se dice políticamente correcto, o hablando, en política esto va a pasar factura. Los candidatos que están por el gobierno, y el pueblo va a decir, bueno, pues si el gobierno no ha hecho nada por Loja, ¿cómo puedo dar mi o expresar mi voluntad popular en las urnas? O sea, esto pasa factura. Y eso hay que entenderlo. Porque los lojanos pedimos esas obras del gobierno que ha realizado. Pero ¿dónde están? Entonces, ya en el... Estamos ya... Sí, buenos días, lo escuchamos, doctor, para concluir su intervención.
2: Ya, muchas gracias.
0: Ah, perdón, sí.
2: Buenos días.
0: Buenos días.
2: Oyendo que hablan de licor, de las ventas, de lo que no se preocupan las autoridades, aquí en Atraira Sur, junto a la calle Kennedy, Río Jaramillo y Malvinas, hay tres salones de baile, de que amanecen, las bateras, viene la policía, viene, pelea, amanece sangrienta en la calle, la basura. Ahí hay peterías que salen a vender, abren su puerta, pero no barren, cubren la basura. Y si se les algo, dice, el municipio tiene que hacer esto. Nosotros ya pagamos su puerta. Entonces, mire, ¿con qué facilidad dan permiso para estas discotecas? Hay tres discotecas, dos en la misma casa y una más arriba. Entonces, es imposible que las autoridades, ¿cómo están dañando una ciudad tan hermosa? Y están dañando con esto, con estos fracos, por favor, que no tenga más tiempo para la juventud.
0: Gracias, su contacto telefónico, muy amable. Buenos días en esta mañana.
2: Gracias.
0: Gracias, el contacto telefónico, esto pasa en La Tebaida. En La Tebaida existen, hay tres salones de baile. Amanecen, la policía llega, pero no sé para qué llega. Hay preocupación, no hay tranquilidad. Esto sucede en La Tebaida. Tres salones de baile. Serán discotecas, pero ustedes escucharon que no les permite tener un descanso en la noche. Tres salones de baile amanecen en La Tebaida. Buenos días en La Tebaida. Corremos traslado de esta situación a la autoridad que le corresponde hacer el operativo y ver qué es lo que pasa en La Tebaida. Tres salones de baile, esto amanece día y noche. La hora Matovella en todo el país, 7:00 a.m, 31 minutos, no sé qué pasó con el doctor Iván Roldán, algo pasó en el equipo de él, no se pudo escuchar ya en la parte final de su intervención, doctor Iván Roldán. La hora Matovella en todo el país, 7:00 a.m, 32 minutos, una pausa y ya volvemos con más información.
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0: La hora Matovelle en todo el país, amables oyentes, 7:00 a.m, 34 minutos. Seguimos informando. A ver, vamos con este servicio social. La familia Narváez Arango perdió todo en el aluvión de Canzama en la parroquia de Guadalupe. Ellos están solicitando trabajo, requieren trabajar. Entonces, quien desee ocupar los servicios de la familia Narváez Arango, pueden llamar a este contacto telefónico. Copien al 09-91-58-62-34. Desean trabajar, ellos al momento están con una familia, pero ya se pueden imaginar, los días pasan y es desesperante. La familia Narváez Arango lo perdió todo en el aluvión de Canzama en la parroquia de Guadalupe. Ellos están solicitando y requieren trabajar. Si usted necesita los servicios de la familia Narváez Arango para que trabajen, pues llame a este contacto telefónico al 0991-58-62-34. La hora Matovelle en todo el país. 7:00 a.m, 35 minutos. Buenos días y saludos allá en la terminal terrestre. Gracias a la sintonía. Allá en el centro comercial de Loja, en las oficinas. Buenos días en los diferentes medios de transporte en esta mañana. Saludos en vuestros hogares, quienes se encuentran haciendo el desayuno. Gracias a la sintonía. Al doctor Efraín Ojeda, Saludos en esta mañana y su digna esposa. Saludos también en las diferentes parroquias de Loja, Vilcabamba, Malacato, San Pela de Vilcabamba, Quinara, como también en Yangana. Buenos días en Catamayo. Gracias a la sintonía. El saludo en San Pedro la Bendita, en el Cisne, en Gualel, buenos días. Saludos también en Chuquiribamba, en Chantaco, en Taquil, en San Lucas, en Jimbilla, como también en Santiago. Un saludo en esta mañana. Seguimos informando. Tener mucho cuidado. Esto pasó con esta señora o señores. Fingió ser cliente y hurtó. Se coló entre los clientes que la tarde del lunes 21 de septiembre 2026 acudieron a una librería para adquirir los útiles escolares, sin imaginarse que en este lugar estaba una mujer que sabría dedicarse a cometer casos reñidos con la ley. La mujer se aprovechó de que en ese momento, a eso de las 17 horas, habría bastantes personas que, por ser atendidas con celeridad, se despreocuparon y no recordaron el adagio: al río revuelto, ganancia de pescadores. La falsa cliente, que usaba un sombrero de ala ancha, se sustrajo un teléfono móvil que una de las personas, con demasiado exceso de confianza, lo dejó sobre el mostrador. La ladrona colocó su bolso sobre el dispositivo, lo agarró y se marchó pausadamente. ¡Qué tranquilidad! Hay que tener mucho cuidado con estas personas. La hora Matovelli en todo el país. 7:38 a.m. Las informaciones, amables oyentes. El 26 de septiembre es día de la bandera nacional del Ecuador. Levantemos con fe la bandera rutilante, divisa de honor. El 26 de septiembre, que es el día sábado, día de la bandera de nuestro país. Las informaciones, amables oyentes, esto tiene que ver ya con el Niño. INAMI alerta por lluvias intensas en varias zonas de Ecuador. Buenos días y saludos a María del Carmen Espinosa. Gracias a la sintonía, Esmeraldas, Manabí, Guayas, Los Ríos y Pichincha afrontarán los niveles más altos de precipitación entre el 23 y 27 de septiembre, según el pronóstico actualizado del INAMI. Hoy estamos 23 de septiembre, mañana es 24 de septiembre, Día de las Mercedes. Mañana, entre el 23 y 27 de septiembre 2026, las lluvias intensas volverán al 23 de las 24 provincias de Ecuador. Parece que comienza el Niño. Según la nueva advertencia del Instituto Nacional de Meteorología, Hidrología, INAMI, y en medio de la espera de las precipitaciones relacionadas con el fenómeno del Niño, los niveles muy altos de lluvias se presentarán en Esmeraldas, Manabí, la zona norte del Guayas, el noroeste de Los Ríos y el oeste de Pichincha. En todas las provincias de la costa, con excepción de Santa Elena, se presentarán lluvias con niveles altos y medios. En la Amazonía, gran parte de Sucumbíos, Napo y Orellana tendrán lluvias de nivel alto, y en todas habrá lluvias de niveles medio, mientras que toda la zona este de las provincias de la sierra no presentarán lluvias, según el mapa difundido este martes 22 de septiembre 2026. La alerta incluye posibilidades de deslizamientos de tierra y crecidas de ríos en Esmeraldas, Guayas, Santo Domingo, Los Áchilas, Carchimbabura y Pichincha. Estas lluvias llegan como consecuencia del aporte de humedad, vientos en niveles bajos y elevadas temperaturas de la superficie del mar por el desarrollo del evento cálido del Niño, explicó el INAMI. En Ecuador se mantiene la alerta roja declarada por la Secretaría Nacional de Gestión de Riesgos frente al impacto del fenómeno El Niño, que está siendo proyectado como de una fuerza extraordinaria, llegando a ser catalogado formalmente bajo el criterio de magnitud histórica. Preocupación en todo el país en lo que tiene que ver a nivel de la sierra. Buenos días en el agro a nuestros amigos agricultores, gracias a la sintonía. Hablando del agro, en octubre son las siembras, entonces es normal que en septiembre llueva. En septiembre y en octubre son las lluvias en lo que tiene que ver a nivel de la sierra, y al parecer así se va a dar. La hora Matovelia en todo el país, 7:42 a.m. Matovelle, todo el tiempo informativa. Seguimos informando, amables oyentes. En otras noticias, tiene que ver, amables oyentes, con las lluvias. Vamos por el puerto principal. Las lluvias anegan calles de Sauces y La Florida en el norte de Guayaquil. Ya prácticamente en la costa está el fenómeno del Niño. Calles anegadas y siniestros complican el tránsito vehicular tras intensas lluvias en el norte de Guayaquil. Este martes comenzó el invierno en la costa. El temporal invernal volvió a generar contratiempos de movilidad en distintas zonas urbanas del puerto principal durante la noche. Desde martes 22 de septiembre de 2026, la presencia sostenida de intensas lluvias en el norte de Guayaquil derivó en calles inundadas, calzadas resbaladizas y una marcada reducción de la visibilidad en avenidas neurálgicas, complicando el desplazamiento vehicular de los ciudadanos que retornaban a sus hogares. Los reportes técnicos y ciudadanos dieron cuenta que de acumulación de agua en múltiples puntos críticos, la contingencia afectó directamente a sectores populosos como la cooperativa Florida Norte, la avenida Eduardo Franco, junto a la avenida 41 en Mapasingue Este, la cooperativa Quisquis y la cooperativa Los Rosales, específicamente la intersección de la calle Jorge Villacrés Mosco con José Nicolás Ramón de Jesús. Las precipitaciones abarcaron con gran fuerza los corredores de la avenida Francisco de Orellana, la vía Daule, la avenida Juan Tanca Marengo, así como las ciudadelas Juan Montalvo y La Alborada. Esto pasó en Guayaquil. Está el invierno. La hora Matovelia en todo el país, 7:44 a.m. Matovelle, todo el tiempo informativa. En otras noticias, amables oyentes, compartimos con ustedes, esto tiene que ver con el fenómeno del Niño. La hora Matovelle en todo el país, 7:45 a.m. Saludos a los cuencanos en Loja y en todo el país. Pero esta noticia se refiere a Cristian Zamora, alcalde de Cuenca, pero ahora está en México. Conozca en detalle la situación de Cristian Zamora luego de la pausa publicitaria. Ya volvemos.
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Laura Matovelli en todo el país, 7:47 a.m. Saludos allá en Candela Azul, gracias a la sintonía, su principal, Adelmo Vázquez Hoyos, y al personal que labora en Candela Azul. Si usted busca lo mejor de la gastronomía lojana y ecuatoriana aquí en Candela Azul, dirección Bernardo Valdivieso Rocafuerte y Miguel Río Frío. Saludos a Luchito Macas en esta mañana, como también a Benigno Benítez, gracias a la sintonía. Buenos días en Motupe, buenos días en Sauces Norte, gracias a la sintonía. Seguimos informando, saludos al Negrito Quito en Las Pitas, gracias a la sintonía. Las informaciones, amables oyentes, sobre la suspensión de la jornada laboral del 20 de noviembre, que es a nivel nacional. Suspensión de la jornada laboral en Ecuador, ¿qué implica la medida dispuesta para el 20 de noviembre? Es la pregunta. El presidente Daniel Noboa emitió un decreto ejecutivo donde se suspende la jornada laboral para todo el sector público y privado el próximo viernes 20 de noviembre 2026. La jornada laboral del viernes 20 de noviembre 2026 fue suspendida por el presidente Daniel Noboa, así consta en el decreto ejecutivo 507 firmado este 22 de septiembre. La medida rige para todo el sector público y privado del país. En el documento, Noboa detalla que la decisión fue tomada, escuchen bien, para incentivar la movilidad interna y la participación de la ciudadanía en las actividades desarrolladas en el Festival Internacional de Artes Vivas de Loja, que se realiza todos los años en Loja, y este año será del 19 al 22 de noviembre. Prácticamente el Festival de las Artes Vivas vino, como dijo, a desdibujar, a borrar la trascendencia histórica de la independencia de Loja del 18 de noviembre. La suspensión de la jornada laboral será una semana antes de las elecciones seccionales del 29 de noviembre. El artículo 2 del decreto ejecutivo detalla que la jornada laboral suspendida no será recuperable. ¿Qué significa eso? La medida obliga a todas las empresas privadas e instituciones públicas a suspender sus actividades laborales el 20 de noviembre. El decreto no menciona excepciones, pero sí detalla que se deben garantizar los servicios básicos. Al no ser recuperable, las horas que no se laboran el 20 de noviembre no se deben recuperar después, como suele ocurrir con ciertos días de descanso. Laura Matovelli en todo el país, 7:51 a.m. Seguimos informando en esta mañana, amables oyentes. Y vamos con las pruebas PISA, que esto también trasciende en el mundo. 7:51 a.m. Vamos con esta nota de Cristian Zamora. Cristian Zamora, ¿se acuerdan ustedes quién fue Cristian Zamora? Suspendido 6 meses, en diciembre le toca asumir la alcaldía de Cuenca. Pero aquí está la información. Cristian Zamora descarta que se fugó del país. Desde México detalló sus ingresos económicos. El alcalde suspendido de Cuenca indicó que la fiscalía no ha podido justificar 82.398.15 dólares de su patrimonio. Tiene que haber más todavía. Cristian Zamora, alcalde suspendido de Cuenca, confirmó que se encuentra en México. Y ustedes en México ya saben quiénes pasan allí. Todo el grupo. El clan Correa. En un video publicado en sus redes sociales se refirió a la investigación de la fiscalía por el presunto delito de enriquecimiento ilícito en su contra.
Zamora salió de Ecuador 2 días después de que la Fiscalía solicitara una audiencia de formulación de cargos en su contra por este caso. Cristian Zamora descarta haberse fugado. Es el criterio que tiene Cristian Zamora. Cristian Zamora calificó como falsedades las teorías que apuntan que estaría evadiendo la justicia ecuatoriana y aclaró que su salida del país responde a un tema de salud. Esto desató una narrativa de que me estoy fugando, dijo en un video publicado en sus redes sociales. Dio un detalle sobre sus ingresos y cuestionó a la fiscalía por cómo se está llevando su caso. Los temas legales, como los asuntos que está ventilando la fiscalía, tiene que ser dados con pruebas y en los juzgados, dijo Cristian Zamora. Zamora indicó que viajó fuera del país en compañía de su madre para someterse a nuevos tratamientos médicos especializados. Estoy en México, hoy comencé las primeras reuniones con los médicos para poder tratar lo que todavía no ha mejorado. Habló también de sus ingresos. La hora Matovella en todo el país, 7:54 a.m. El alcalde suspendido de Cuenca refirió que la Contraloría General del Estado no ha encontrado justificativo de apenas $82,398.15 de los 7,2 millones de dólares que en total ingresaron a sus cuentas. Lo que la Contraloría encontró en el examen es antes de yo sea alcalde. Todos los valores en mis cuentas están justificados, mencionó. Descartó que se trate de enriquecimiento ilícito y dijo que solo no está justificado ese valor. Zamora dijo que existe otro peritaje del que aún se debe informar los resultados. No voy a ser títere de nadie para ser político, manifestó Cristian Zamora. Por su parte, la Fiscalía solicitó formular cargos por presunto enriquecimiento ilícito. El jueves 17 de septiembre, la Fiscalía pidió a una jueza especializada en el juzgamiento de delitos relacionados con corrupción y crimen organizado que convoque a la audiencia de formulación de cargos. La solicitud se refiere al presunto delito de enriquecimiento ilícito. Jimena Rojas Castro, fiscal provincial de Azuay, confirmó el pedido. La funcionaria sostuvo que esta actuación no responde a una persecución política en referencia a las diferencias entre Zamora y el presidente Daniel Noboa. Laura Matovella en todo el país, 7:56 a.m. Matovella, todo el tiempo informativa. Continuamos con las informaciones y esto tiene que ver con las pruebas PISA que por el momento Asia está liderando. Pruebas PISA, Asia se consolida, Occidente se estanca y América Latina no despega. La OCDE publicó el 8 de septiembre los resultados de PISA 2025. La novena edición de la prueba, que mide a estudiantes de 15 años en 91 países, el diagnóstico es duro. Los promedios de lectura y matemáticas tocaron sus mínimos históricos. El diagnóstico global. La OCDE presentó el 8 de septiembre los resultados de PISA 2025, aplicada a más de 760 mil estudiantes de 15 años en 91 países, una muestra que representa unos 33 millones de jóvenes. El rendimiento en lectura y matemáticas cayó a sus niveles más bajos desde el año 2000. Las ciencias, en cambio, se estabilizaron tras la caída sostenida en el 2009
y 2022. Entre el año 2015 y 2025, la lectura perdió 28 puntos en la OCDE, año y medio de aprendizaje, y las matemáticas, 22. Uno de cada cinco adolescentes de la OCDE tienen ahora bajo desempeño simultáneo en las tres materias frente al 16% 2022. El secretario general Matián Cormán fue directo. Urgente. Es urgente revertir la disminución del rendimiento académico. Los mejores sistemas educativos se centran en una menor cantidad de áreas con una mayor profundidad. Invierte en los docentes, ofrecen apoyo específico sobre la tecnología, añadió que puede reforzar el aprendizaje, pero solo si se utiliza con criterio y no en detrimento de la atención, el esfuerzo y la comprensión. De los 22 países considerados en este análisis, los 5 asiáticos, Singapur, Macao, Taiwán, Hong Kong y Japón, ocupan la mitad superior de la tabla, junto con Corea del Sur y las provincias China BS, JS, Pekín, Shanghái, líderes en matemáticas y ciencias. La OCDE ubica estas jurisdicciones, más Estonia y Reino Unido, entre los 10 sistemas con mejor desempeño combinado. América Latina y Occidente no entran. Hay preocupación. América Latina no despega. Hablando de las pruebas PISA, se refiere al conocimiento intelectual. La hora Matovelli en todo el país, 7:59 a.m. Amables oyentes, gracias por la sintonía. La invitación para el día de mañana a la misma hora, 6:30, si así Dios lo permite, y si no, que sigan y que continúen los que quedan. Como siempre, un abrazo fraternal, buenos días y que pasen de lo mejor.

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una hermosa canción titulada No me quisiste, interpretada por el sentimental de América Claudio Vallejo, compuesta por el músico Walter Escobar. Qué gran inspiración que traemos en estos momentos en su programa Sentimiento Ecuatoriano. Qué hermosa manera de decir lo que el corazón siente a través de un pasillo ecuatoriano. Enseguida viene Lágrimas y Recuerdos en la voz del dúo Benítez y Valencia para ustedes.

Así suena el Ecuador profundo en la guitarra, en la voz de esos versos que permanecen en la memoria. Enseguida viene Amores de un Día, interpretado por el Charrito Lojano para ustedes en Sentimiento Ecuatoriano, el 257-2014, la línea disponible en esta mañana. Un saludo cordial para nuestra directa amiga de todos los días. Nuestra amiga Hortensita está en sintonía de HCM3 Radio Matovelle.

Una hermosa canción que no solamente se escucha, se siente, porque lleva consigo una parte de nuestra identidad. Enseguida les presentamos a ustedes un pasillo muy sonado que se llama Esperando, en la letra de Rafael Blasio Flor, música de Cristóbal Ojeda Dávila, la interpretación de JJ, el Ruiseñor de América. Este es su programa, señoras y señores, Sentimiento Ecuatoriano. El pasillo ecuatoriano tiene esa magia especial de convertir los recuerdos en melodía y los sentimientos en poesía.

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La música nacional permanece viva mientras existan voces que le canten y corazones que sepan escucharla. A continuación vamos a escuchar un hermoso al vaso, cambiando un poquito de género, letra y música de Víctor Manuel Valencia, para ustedes con la interpretación de Los Brillantes. Es muy triste haber soñado. Esto se escucha en Sentimiento Ecuatoriano.

Saludamos cordialmente a esta hora de la mañana a la licenciada Gladys Ordóñez. Está en sintonía del programa Sentimiento Ecuatoriano. También para su querida hija Sandra Martínez, quien le gusta muchísimo de la música del género pasillo, música nacional, música nuestra. Y nos alegra mucho también, pues, que sean nuestros fieles oyentes de todas las mañanas. También nos sintoniza nuestro directo amigo Jorge Honorio Palacios, un oyente que siempre está pendiente de las canciones y por ende recordando momentos muy especiales que transcurrieron en su vida. Seguimos compartiendo música hecha con sentimiento, con talento y con ese sello inconfundible de nuestra tierra.

8:37. Les presento a continuación un hermoso pasillo interpretado por el dúo Las Campesinitas. Este es un histórico conjunto de música nacional del Ecuador, formado por las artistas Zeneida Avilés y Nancy Murillo. Este hermoso pasillo, Tus ojos me miraron.

Y nuestro amigo César Artiaga en sintonía del programa Sentimiento Ecuatoriano. Y nos trae al recuerdo una hermosa melodía. ¿Qué tiempos aquellos de serenata, pues? ¿Sí? Tiempos que estaban en plan de conquista para sus actuales esposas. Sin duda alguna, pues, los mejores tiempos que se ha compartido, se ha vivido con los amigos músicos, que en aquel entonces, recuerdo, estaban todavía en etapa de inicio en el mundo fascinante de la música. Algunos que son requintistas, guitarristas, son parte de algunos grupos musicales. Y eran los momentos libres que también, pues, solíamos salir por las noches, en las madrugadas, a dar las famosas serenatas. Y una canción que quedó marcada bastante en aquellos tiempos era la que estaba pegando muchísimo en la voz de los hermanos Coronel. Porque siempre el amor se sintetiza en cinco vocales de amor.

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8:49 en su programa Sentimiento Ecuatoriano. Claro, y haciendo memoria, pues es un recuerdo muy bonito y también a la vez triste, porque se pasó momentos bien agradables. Quien ya era parte de grupo de músicos, músico de academia, me refiero a Jaime del Castillo. Claro, pues a los amigos lo contrataban, a él para las serenatas. Ya a muchos les fue muy bien, ¿no? A Angelito le fue muy bien. Lleva ya más de 25 años de matrimonio con su esposa. A otros no tanto, a otros les hizo abrir los ojos. En fin, tuvo sus efectos, para bien o para mal, pero tuvo sus efectos. Y sin duda alguna, pero luego del accidente, pues, después de pasar momentos duros, falleció. Quedan los recuerdos, un recuerdo muy lindo de haber compartido también momentos alegres, especiales, con Jaime del Castillo, con su hermano Salvador. Eran los panas de gallada para las serenatas. Y también, pues, en aquellos tiempos, en los escenarios, cuando se acaban de hacer el maestro ceremonia, nos encontrábamos con algunos destacados músicos que brillaron muchísimo en su trayectoria artística. Por ejemplo, el Chino Medina y otro, el mismo que prácticamente era el que les dio los primeros inicios en el requinto y la guitarra, Pedro Collaguazo Narváez, por ejemplo, pues, un recordado requintista lojano. ¡Qué hermosos recuerdos! Y eso se los vive, se los siente aquí en su programa Sentimiento Orgullosamente Ecuatoriano.

En la parte final llegamos con un saludo cordial especial para Byron Carrillo, un fiel oyente también del programa Sentimiento Ecuatoriano. Con esto finalizamos el programa. Muchas gracias por dispensarnos con su sintonía. A los amigos que tienen la bondad de llamar, de comunicarse, muchísimas gracias de todo corazón. Será hasta el día de mañana. Muy buenos días, muchos éxitos.

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5: 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Juicio número 11333-2025-01069. 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Notificó con el contenido.

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1: Son las 9:06.
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7: Hago conocer al público el siguiente extracto que nos dice. Juicio número 11333-2025-01069. Unidad Judicial Civil con sede en el Cantón Loja, provincia de Loja. Loja, martes 8 de septiembre del 2026, a las 14 horas 45 minutos. Extracto de notificación judicial. Notifico con el contenido de los valores determinados en liquidación, auto de mandamiento de ejecución y demás constancias procesales que anteceden en el presente procedimiento ejecutivo al accionado Jofre Fabricio Bermeo Medina, que en extracto es como sigue. Actora, Cooperativa de Ahorro y Crédito de la Pequeña Empresa de Pastaza LTDA. Demandados señores Nicole Daniela Celi Galván y Jofre Fabricio Bermeo Medina. Juicio número 11333-2025-01069. Cuantía $4,947.34. Asunto, cobro de dinero pagaré a la orden. Trámite, procedimiento ejecutivo. Jueza doctora Sara Salomé Tandazo Valareso. Corte Provincial de Justicia de Loja. Unidad Judicial Civil con sede en el Cantón Loja, provincia de Loja. Loja, miércoles 29 de julio del 2026, a las 15 horas 30 minutos. Auto interlocutorio de mandamiento de ejecución. Vistos. Agréguese al proceso la liquidación.

0: realizada por la señora liquidadora ingeniera Karina Elizabeth Ayora y la respectiva factura emitida, continuando con la ejecución de la sentencia, y toda vez que los accionados señores Nicole Daniela, Celi Galván y Jofre Fabricio Bermeo Medina no han cumplido con la obligación al accionante, Cooperativa de Ahorro y Crédito de la Pequeña Empresa de Pastaza LTDA, conforme lo ordenado en sentencia, cuyos valores adeudados según liquidación realizada es la cantidad de $4,947.34. Por lo expuesto de conformidad con lo previsto en el artículo 372 del Código Orgánico General de Proceso, se dispone que los accionados Nicole Daniela Celi Galván y Jofre Fabricio Bermeo Medina paguen o cumplan con la obligación demandada o presenten su oposición en el término de 5 días. Bajo prevenciones que de no hacerlo se procederá a la ejecución forzosa. Como los accionados no han comparecido a juicio, se dispone notificarlos con el auto de mandamiento de ejecución y valores adeudados en la forma que han sido citados. Notifíquese a la accionada Nicole Daniela Celi Galván, en esta ciudad de Loja, calles Avenida 8 de Diciembre e Isidro Ayora, esquina, en su lugar de trabajo ubicado en el Terminal Terrestre Reina del Cisne, en la oficina de boletería de la Cooperativa de Transporte Interprovincial de Pasajeros San Cristóbal, sin perjuicio de que sea notificada en el lugar donde se lo encuentre. Notifíquese al demandado Jofre Fabricio Bermeo Medina de conformidad a lo prescrito en el artículo 56 del Código Orgánico General de Procesos, mediante mensajes que se transmitirán en 3 fechas distintas, por lo menos 3 veces al día en una radiodifusora de esta localidad, en un horario de 6 a 22 horas y que contendrán un extracto de la demanda o solicitud pertinente. La o el propietario o la o el representante legal de la radiodifusora emitirá el certificado que acredite las fechas y horas en que se realizaron las transmisiones de mensajes y una copia del audio. Por secretaría, elabore el extracto respectivo para que se cumpla con las publicaciones. De conformidad con lo prescrito en el artículo 14 de la Ley de Comercio Electrónico, firmas y mensajes de datos, el presente acto procesal es firmado electrónicamente generando los mismos efectos jurídicos de la firma manuscrita. Hágase saber. Firma ilegible. Doctora Sara Salomé Tandazo Valareso, jueza de la Unidad Judicial Civil con sede en el Cantón Loja, provincia de Loja. Particular que comunico para los fines de ley. Loja, 8 de septiembre del 2026. Firma atentamente Solórzano Cueva Paul Osvaldo, secretario de la Unidad Judicial Civil.
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2: Bendiciones para todos los estimados radioescuchas de RCN de Radio Mato Bellé en este miércoles 23 de septiembre, en el que la iglesia recuerda a San Pío de Pietrelcina. La palabra del Señor viene a nosotros a través del Evangelio según San Lucas, en el capítulo 9, versículos 1 al 6. En aquel tiempo Jesús reunió a los 12 y les dio poder y autoridad sobre toda clase de demonios y para curar enfermedades. Luego los envió a proclamar el reino de Dios y a curar a los enfermos, diciéndoles: no llevéis nada para el camino, ni bastón, ni alforja, ni pan, ni dinero. Tampoco llevéis túnica de repuesto. Quedaos en la casa donde entréis hasta que os vayáis de aquel sitio. Y si alguien no os recibe al salir de aquel pueblo, sacudíos el polvo de los pies para probar su culpa. Ellos se pusieron en camino y fueron de aldea en aldea, anunciando el evangelio y curando en todas partes. El Señor ha conformado la base del nuevo pueblo de Israel, representado por los 12 apóstoles, imagen de las 12 tribus. Los 12 son personas del pueblo, con distintas procedencias y culturas, pero unidos por una misma esperanza: ver las promesas de Dios cumplidas y predichas desde antiguo. Jesús reviste de poder a sus discípulos y los envía a propagar el reino por medio de la predicación de la palabra y haciendo signos milagrosos capaces de mostrar que el reino ha llegado. Manda parejas de misioneros que, en una actitud de obediencia y de fe en la providencia, marcharán con confianza y prudencia, conscientes que no todos están en condiciones de recibir el mensaje de salvación. El Señor envía a sus apóstoles donde pensaba ir en una actitud de confianza en sus discípulos que en su nombre harán lo mismo que el Maestro está dispuesto a realizar. Dirá Lucas que el Señor manda a los 72 como ovejas en medio de lobos. La propuesta del reino desafía a la mentalidad de muchos de sus oyentes que prefieren permanecer en la línea tradicional antes que abrazar las novedades del reino. La misión de los apóstoles es la de presentar el reino en la persona de Jesucristo, quien es camino, verdad y vida. El reino, que es la voluntad del Padre, debe ser acogido personal y comunitariamente para que se haga presente en nuestro hoy, como primicia de lo que será más allá de esta experiencia terrena. Así como los apóstoles y discípulos son enviados, todo bautizado es igualmente enviado a propagar el reino con una vida nueva, en la que los valores del reino se hacen presentes por medio de nuestra vida en comunión con Cristo. Gloria al Padre, al Hijo y al Espíritu Santo.
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Amigos, amigas, muy buenos días. Bienvenidos a un nuevo espacio de avisos clasificados correspondiente a este día, miércoles 23 de septiembre, mitad de semana. Gracias por acompañarnos en esta mañana a través de la 100.1 FM en la ciudad de Loja, 93.3 FM Santo Domingo. Le recuerdo, nos puede seguir, escuchar a través de la www.radiomatovelle.com. En nuestras redes sociales nos encontrará en Facebook como Radio Matovelle 100.1 FM, mientras que en Instagram y X nos encontrará como arroba Radio Matovelle. Contamos con aplicativo móvil, nos encontraré en las plataformas de Android e iOS como Radio Matovelle 100.1 FM. Y nuestro número de contacto para que usted realice todas sus llamadas, todas sus comunicaciones, el 257-2014. De esta manera estamos dando inicio a esta nueva jornada laboral, deseándoles un excelente día. A la vez realizándoles la cordial invitación, reiterándoles la invitación para que comiencen a comunicarse desde ya a través del 257-2014.

0: Mucha atención a lo siguiente. Una señora requiere una oportunidad de trabajo en quehaceres domésticos, limpieza, como ayudante de cocina, medio tiempo por las mañanas. También ofrece servicios de masajes a domicilio. Para mayor información, quien esté interesado en este anuncio puede por favor comunicarse al 0997-711864. Le reitero el número de contacto, la información para quien esté interesado en este anuncio, desee tal vez contratar a esta señora, puede hacerlo al 0997-711864. Continuamos con mucho más. Le recuerdo nuestro número de contacto al que usted puede comunicarse, el 257-2014, que contamos con la línea completamente habilitada y disponible para que usted realice todas sus comunicaciones. Nos vamos a ir en este momento a una breve pausa publicitaria. Regresamos en pocos minutos para continuar con más de Clasificados. Así que no cambie de emisora, que ya regresamos.
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2: Son las 9:21.
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0: Estamos de regreso luego de la pausa publicitaria para continuar con mucho más de Clasificados a través de Radio Matovelli en la ciudad de Loja, 100.1 FM, Santo Domingo 93.3 FM. Continuamos con mucho más, más llamadas a través del 257-2014. Radio Matovelli, buenos días.
1: Buenos días, licenciada. Por hacer un anuncio, si me permite.
0: Adelante con su anuncio.
1: Bien, estoy dando en arriendo un departamento. El mismo está ubicado en la calle Andrés Bello, entre Borja y Miguel Ángel Suárez. Las personas interesadas pueden llamar, no escribir, al 098-1400-16. Muchísimas gracias.
0: Listo. Gracias a usted, que tenga buen día. Mucha atención a lo siguiente: se encuentra en arriendo un departamento ubicado en la calle Andrés Bello. Mayor información al 09-81-40-0106. Continuamos con mucho más. Le recuerdo nuestro número de contacto al que usted puede comunicarse, el 257-2014, que contamos con la línea completamente habilitada y disponible para que usted realice sus llamadas, todas sus comunicaciones.

Mucha atención a lo siguiente. Una señora requiere una oportunidad de trabajo. Puede ser en el cuidado de personas de la tercera edad, como niñera, en quehaceres domésticos, limpieza de casas, medio tiempo, tiempo completo. Para mayor información, puede usted comunicarse al 0991-307523. Le reitero el número de contacto. La información para quien esté interesado en este anuncio, en contratar a esta señora, puede hacerlo al 0991-307523. Continuamos con mucho más. Le recuerdo nuestro número de contacto al que usted puede seguir realizando sus llamadas, comunicaciones, el 257-2014, que contamos con la línea completamente habilitada y disponible para todas sus llamadas.

0: Radio Matovelle, buenos días.
1: Muy buenos días, licenciada.
0: Adelante, licenciada,
1: con la de oportunidad estoy vendiendo una casa en Zamora. Más información al 098-57-54.
0: Bueno, lamentablemente perdimos la llamada, pero le recuerdo a la persona que se comunicó con nosotros que lo puede volver a intentar a través de el número 257-2014 para que pueda anunciar en este espacio de avisos clasificados. Le recuerdo también a todos nuestros amigos oyentes que deseen dejar sus anuncios en nuestra emisora. Los mismos serán publicados tanto por Diario La Crónica como por nuestra página de Facebook, Radio Matovelle 100.1 FM. Así que visítenos, estamos ubicados en la calle Bernardo, entre Azuay y Miguel Riofrío. Puede también comunicarse a través del 257-0150 o a través del 25 para sus llamadas también o mensajes vía WhatsApp. Tenemos habilitado nuestro número de contacto. Puede también escribirnos ahí al 0960-763178. Estas dos vías de comunicación habilitadas para obtener mayores detalles acerca de cómo pautar con nosotros o de los anuncios que escuchan este espacio. Mientras que para sus llamadas en vivo, 257-2014. Le reitero la información, el número de contacto para quien esté interesado en este anuncio, desee dejar sus anuncios en nuestra emisora. Los mismos serán publicados tanto por Diario La Crónica como también por nuestra página de Facebook. Puede comunicarse a través del 257-0150 o a través de nuestra línea WhatsApp, el 0960-763178. Estas dos vías de comunicación habilitadas para que usted obtenga mayores detalles acerca de cómo pautar con nosotros o de los anuncios que escucha en este espacio. Mientras que para sus llamadas en vivo, habilitado únicamente el 257-2014. Radio Matovelle, buenos días.
1: Muy buenos días, licenciada. Licenciada, por avisar que de oportunidad estoy vendiendo una casa en Zamora. Más información al 09-85-45-8099. Gracias, licenciada. Un lindo día.
0: Gracias a usted. Que tenga muy buen día. Mucha atención a lo siguiente. Se encuentra en venta una casa ubicada en Zamora. Mayor información al 09-85-45-8099. Continuamos con mucho más. Le recuerdo nuestro número de contacto 257-2014.

0: El día de hoy, 23 de septiembre, en este miércoles, avanzando con esta semana, en mitad de semana ya, recordamos a San Adam Nanum. ¿Has visto alguna vez en televisión uno de esos programas de aventuras en vivo y en directo? Quizá alguien está escalando por un acantilado escarpado y a través del ojo de la cámara lo acompañas por el precipicio centímetro a centímetro. O quizá un buceador esté rodeado por grandes tiburones blancos y nuevamente gracias a la cámara tú te hallas a pocos centímetros de esas mandíbulas letales. Si te maravilla el coraje de la persona que realiza la hazaña, ¿qué hay de la persona que filma? A fin de que puedas compartir la aventura, ha de haber un operador de cámara colgando por el acantilado, tentando a los tiburones en las profundidades mismas, junto al aventurero. Como no vemos a los operadores de las cámaras, tendemos a olvidar su presencia. Sin ellos, no obstante, nunca seríamos capaces de compartir ninguna de esas aventuras. San Adam Nanum fue un operador de cámara, por así decirlo. San Columba, un monje familiar suyo, era famoso para cuando Adam Nanum entró en el monasterio de Yonam. Adam Nanum escribió Vida de Santa Columba, una de las primeras y más completas vidas de santos escritas en la Edad Media, y registró la historia del peregrinaje a Jerusalén del obispo Arculf. Aunque lo más lejos que Adam Nanum llegara nunca de su Irlanda natal fue para un par de viajes a Inglaterra. ¿Cuál es nuestro papel en la vida? ¿Eres el aventurero o el operador de la cámara? Afortunadamente, ambos tienen importantes contribuciones de hacer al mundo. La clave, como dice la Madre Teresa, reside no en lo que estamos haciendo o en cuánto estamos haciendo, sino en cuánto amor estamos poniendo en hacer el trabajo que se nos ha confiado. Bueno, los dos obviamente hablamos del aventurero y del operador de cámara. Hablamos de quién se muestra frente a la cámara y quién está atrás de ella. Y definitivamente cada uno de ellos cumple un papel importante. Sin el otro, pues simplemente no se podría llevar a cabo un trabajo completo, ¿no es cierto? Nosotros, por ejemplo, para salir al aire necesitamos muchos recursos, personal que ustedes no ven, no escuchan, no conocen tal vez, otros que en cambio tenemos la posibilidad de sentarnos acá, de poder abrir micrófono y de alguna manera pues la gente dirá, ah bueno, esta persona es claro, quien está al frente de, pero no, hay mucho más que no se ve, mucho más que no se escucha, mucho más que no se conoce, al menos de manera no tan pública. Lo mismo pasa, por ejemplo, cuando vemos un programa de televisión, ¿no es cierto? Vemos al conductor frente a la cámara, si se trata de un reality, de un concurso, vemos a los participantes frente a la cámara, pero detrás hay operadores, hay camarógrafos, operadores de cámara, directores, productores, etcétera, etcétera, etcétera, etcétera. Entonces, cada uno de nosotros cumple, yo creo que esto nos recalca que cada uno de nosotros cumple una función importante para llevar a cabo, tal vez para ofrecer un servicio o para la venta de algo, para llegar con algún producto, etcétera, etcétera. Todos cumplimos un papel importante. Vemos una funda de algún, no sé, de vegetales en el supermercado, o vamos al mercado y adquirimos nuestros vegetales, frutas, legumbres, proteínas, qué sé yo, etcétera, etcétera. Y claro, vemos ya el producto final, pero no estamos viendo probablemente al productor de. Y a veces ni siquiera miramos el esfuerzo o el tiempo que conlleva justamente entregar ese producto final. Porque claro, no es algo que viene, no es que, por ejemplo, vamos al supermercado y adquirimos una funda, no sé, de algún vegetal, alguna legumbre, qué sé yo, ahí que generalmente ya encontramos empaquetado, porque diferente obviamente, es muy diferente cuando nos acercamos a, ¿qué les diré yo?, a un mercado, ¿no es cierto? Y no, pues generalmente uno encuentra las frutas y todos los demás productos alimenticios no empaquetados, sino que se puede decir es el producto puesto ahí. Pero cuando vamos a un supermercado, encontramos así todo empaquetado. A veces encontramos la fecha de elaboración cuando ya se trata de algún alimento, o la fecha de caducidad cuando ya se trata de algún alimento que puede llegar a perecer fácilmente. Pero dentro del empaque encontramos, si es que ya es no es un alimento neto, es decir, viene ya compuesto, procesado, entonces encontraremos probablemente ingredientes, encontraremos cantidades, una tabla nutricional, ¿no es cierto?, que nos indica cuántas proteínas tiene, qué cantidad de calorías, qué cantidad de azúcar, etcétera, etcétera, etcétera. Pero dentro de todo ese empaque, de las múltiples letras que podemos leer en este empaque, no encontramos cuánto tiempo, probablemente, no sé si tal vez en algunos productos equivalga poner, o sea válido poner, cuánto tiempo llevó la elaboración de esto. Y es algo que nosotros desconocemos totalmente, pero por el hecho de que desconozcamos el trabajo que conllevó la elaboración, la fabricación o la preparación de ese alimento, de ese producto que vamos a adquirir o que vamos a consumir, no quiere decir que no existe o que tiene que ser menos válido. Hay que y hay que entender también que el precio, que si esos algo que compramos, como les digo, en el supermercado, adentrándonos un poco más en este ejemplo, tiene un costo de $2, esos $2 no es que va destinado a una persona, ¿no es cierto? X cantidad queda para el supermercado, X cantidad queda para el distribuidor, X cantidad queda para el productor, y así esos $2 se distribuyeron de la manera en la que probablemente pues quienes adquirieron ese producto para ponerlo en una percha o para distribuirlo, pues han acordado con la persona que ha dedicado su tiempo, su esfuerzo, sus recursos para poder entregar ese producto. Entonces hay que saber también reconocer aquello que no vemos o que no es fácil de ver, que tal vez tenemos la leve sensación de que ahí está, de que claro, debe de existir algo así, pero reconocerlo y agradecerlo también yo creo que es una parte de resaltar o de valorar el trabajo que se realiza día con día para poder entregar ciertos productos o ciertos beneficios o ciertos servicios. Entonces, la próxima vez que nos veamos o que veamos únicamente al aventurero, como dice el mismo texto, también seamos conscientes de que existe algo más detrás de, y que tiene tal vez igual importancia, yo diría que siempre tiene igual importancia que lo que vemos o lo que está fácil a la vista. Y agradecer por absolutamente todo eso y reconocer que cada trabajo, que cada espacio en la sociedad es igual de importante. No, y como siempre les digo, es tan importante el conserje, quien se encarga de la limpieza, como el gerente o el propietario de la empresa que estamos tal vez a la que nos estamos acercando, a la que estamos yendo. Es igual de importante. No nos permitamos comportarnos como personas desagradecidas. Si nosotros llegamos, por ejemplo, a mí, yo siempre les he comentado que a mí me molesta mucho esa falta de, yo diría falta de amabilidad de las personas que saludan muy efusivamente a quienes aparentemente tienen una posición, una alta posición en una empresa, y se olvidan de que también o cuando entraron al edificio se olvidaron de saludar a la persona que estaba encargada de tal vez dar seguridad. No, eso yo creo que es una mala costumbre que podemos irla arraigando con el tiempo, porque sin el personal de limpieza o sin el personal de consejería, una empresa no funcionaría de la misma manera. El gerente, probablemente por sus múltiples ocupaciones, o el director o el dueño de, por sus múltiples ocupaciones, porque sabemos que una persona encargada y a la cabeza de absolutamente toda una empresa o una institución, sabemos que tiene múltiples ocupaciones, es la cabeza, es decir, tiene que procesar mucha información para que cada área o cada espacio de la empresa o de la institución funcione de una manera correcta. Entonces, claro, son múltiples ocupaciones. Ahora imagínense si ese mismo conserje o director o qué sé yo, o dueño, pues también tuviera que dedicarse a, de cuando en cuando, unas dos veces al día, a estar barriendo, a estar trapeando, a estar limpiando vidrios, a estar limpiando sillas, ¿no es cierto? Que ya sería excesivo el trabajo de... Entonces, nos necesitamos mutuamente. Eso sería, yo creo, que el resumen de la reflexión como tal. Yo necesito que ustedes me escuchen al otro lado, y ustedes probablemente estén necesitando también de lo que les ofrece este espacio, esta emisora, qué sé yo. Entonces nos necesitamos al punto de que sin uno no funciona el otro. Si un programa de televisión no tiene audiencia, o un programa radial, o un medio digital, o un periódico, un medio de comunicación, resumámoslo así pues. Si un medio de comunicación no tiene una audiencia, evidentemente no tiene razón de ser. Si un ciudadano, si nosotros como ciudadanos comunes, no tendríamos medios de comunicación, pues también tal vez no conoceríamos de gran parte de lo que ocurre, porque no estamos en todos lados, ¿no es cierto? Nosotros estamos acá haciendo nuestro trabajo, de repente cuando vamos encendemos la televisión, prendemos la radio, agarramos nuestro teléfono celular, nos comenzamos a enterar de lo que pasa probablemente al otro lado del mundo. Eso es una de las grandes ventajas de la inmediatez que nos ofrece el internet, que nos podemos estar enterando en este minuto lo que está ocurriendo al otro lado del mundo sin necesidad de haber gastado millones en habernos ido, ni de haber perdido tiempo en haber viajado al otro lado del mundo, porque la noticia ya viajó de tal manera que puedo estarme enterando incluso en vivo, ¿no es cierto? De manera casi simultánea. Entonces nos necesitamos en esta sociedad, debemos de darnos cuenta que necesitamos el uno del otro, sino que a veces nuestro sentimiento humano, nuestro mal proceder humano, nos hace un poquito egoístas, ¿no es cierto? Entonces, o un poco tal vez egocentristas, y creemos, yo no necesito de absolutamente nadie, yo puedo resolverlo sola o solo. Y esto es un gran error, porque a veces, o siempre diría yo, Dios nos manda personas en nuestra vida para que se crucen en nuestro camino con la finalidad justamente de extendernos su mano. A veces esperamos ayuda directamente de Dios, pero Él en su infinita divinidad y perfección, Él ya envió a alguien más para que nos ayude. Y el peor error que podríamos cometer es justamente no dejarnos ayudar. Es decir, no, yo no necesito la ayuda de esta persona. Yo lo resuelvo sola. Yo lo resuelvo solo. No, hay que también entender que cada persona que está en nuestra vida puede tener justamente esa misión de ayudarnos, de darnos la mano. Y debemos dejarnos que de alguna manera alguien más nos pueda brindar esa mano amiga. Decir, mira, aquí estamos, aquí estoy, yo te ayudo, yo puedo tal vez mirar esto por ti y te traigo la información para que tú después la analices, yo hago este trámite por ti, qué sé yo. Somos una sociedad que debemos no de vivir peleados uno con el otro, sino más bien de vivir en unión y armonía. Porque usted cumple su función, yo cumplo la mía, nos vamos a complementar. O probablemente a veces también cuando se trata de competencias, yo cumplo cierta función, tal vez ofrezco cierto servicio y X persona también ofrece el mismo servicio, o no sé, qué sé yo, una venta de un producto que es similar al mío o lo mismo. Pero también debemos de darnos cuenta que para todos, pues como dice la frase tan vieja y popular, para todos sale el sol. Es decir, que tanto a mí como que ofrezco esto que ofrezco, me puede ir bien, a la otra persona también le puede ir bien. También puede obtener muy buenos resultados y yo también puedo obtener muy buenos resultados. Podemos compartir experiencias, conocimientos, yo conozco esto, esa persona conoce aquello, yo aprendo, ella aprende o él aprende. Y así se convierte en un intercambio positivo, bueno, enriquecedor. Algo de lo que difícilmente nos damos cuenta o valoramos. Nos quedamos entonces con la siguiente pregunta. ¿Estoy contento con mi papel? ¿Quisiera cambiarlo o cambiarme yo? Bueno, yo siempre he considerado que es muy bueno hacer, y se los manifiesto constantemente, hacer un autoanálisis. Y si es que hay algo que a mí no me gusta de lo que hago, de lo que realizo, pues primero ponerlo en oración. decirle o manifestarle a Dios en ese momento de intimidad, decirle, bueno, mira, no siento mayor satisfacción con esto, no siento mayor felicidad con esto, si es que tú crees o consideras que mi camino debe de ir por otro lado, ayúdame a tomar las decisiones que me orienten justamente a ir por el camino que tú tienes preparado para mí. Y eso probablemente equivalga a hacer ciertas configuraciones o reconfiguraciones en mi vida, que me parece a mí muy válido, muy válido. Si a mí me lo preguntan, yo creo que el ser humano, es más, yo creo que el ser humano debe de estar en constante mejoramiento, en constante reconfiguración. ¿Quién se queda con las mismas costumbres, pensamientos, ideas, actitudes de cuando tenía 10, 14, 15 años, 20 años, para mí esa es la verdadera persona que fracasa, no quien está constantemente buscando hacer de sí mismo una mejor persona, un mejor ser humano, hacer cambios de actitudes, adoptar tal vez nuevas ideologías que sé que se me acomodan o que sé que me dan mejores resultados. Para mí, en lo particular, ese es un paso al éxito, o eso es ir construyendo el éxito. Quien se quedó con yo soy así y voy a ser así siempre y nunca voy a cambiar, es realmente la persona que ya está fracasando. Nos vamos a ir a una breve pausa publicitaria, regresamos en pocos minutos para continuar con más de Clasificados. No cambie de emisora, ya regresamos.
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2: Son las 9:47.
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4: Desarrollar el espíritu apostólico y misionero en los jóvenes es muy importante, por dos razones. 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
13: Los problemas que giran en torno al acceso de la justicia son abordados por los profesionales del derecho. Jerónimo Ruiz, presidente del Colegio de Abogados de Loja, mostró su preocupación por las decisiones que desencadenaron en la eliminación de los jueces anticorrupción.
14: Bueno, yo creo que estábamos viviendo un proceso de reestructuración del Consejo de la Judicatura y a través de las reuniones que hemos visto del Pleno, se han tomado algunas decisiones. Entonces yo creo que partimos primero de entender qué es lo que ha sucedido en la judicatura. Lo que para unos es eliminar los jueces anticorrupción, para otros significa una reorganización de competencias y de tribunales. Entonces yo creo que lo primero que debemos partir es de definir y entender qué es lo que en realidad ha sucedido en el Consejo de la Judicatura. Por un lado, la presidenta defiende que es un proceso de reorganización en donde se concede competencia a los demás jueces, ¿no? Y lo otro es tener la unidad especializada. Hemos visto nosotros criterios a favor y en contra sobre esta medida. Incluso hemos escuchado las expresiones del doctor Favara, en la cual califica como una decisión inconsulta. Entonces yo creo que nosotros como abogados en libre ejercicio siempre estamos expectantes de lo que está sucediendo con el órgano de control de la justicia. Entonces, desde mi personal criterio, yo creo que debemos esperar la definición de qué es lo que administrativamente ha sucedido y se ha difundido a través de los documentos que está expuesta la resolución en el Consejo de la Judicatura, en la que se habla como verbo rector la supresión. Sin embargo, la parte de la difusión administrativa lo hace ver o entender de otra manera. Entonces yo creo que jurídicamente el llamado también de la Asamblea ya tiene un trastoque político. Yo creo que nosotros más bien tenemos que esperar que esto aterrice en una decisión jurídica firme para poder tener también un posicionamiento frente a las consecuencias.
13: Doctor, pero hay otro fenómeno. Cuando decimos jueces anticorrupción, como que se los está etiquetando y se los vuelve susceptibles a ataques, como por ejemplo el crimen organizado.
14: Es una competencia más. Nosotros tenemos los civiles, los penales, los laborales. Entonces,
13: pero como yo que creo anticorrupción que, se vuelve neurálgico, no sé.
14: Era por el tema específico de asuntos o de delitos puntuales. También es una figura que, recordemos, nació dentro de algunos debates o algunos escándalos de corrupción en la judicatura o en los jueces.
13: La problemática del acceso a la justicia, la práctica jurídica y la institucionalidad serán presentadas en investigaciones publicadas en la revista institucional. Driner Ross Álvarez, docente de la carrera de Derecho de la Universidad Técnica Particular de Loja, destacó la participación que tendrá en el Consejo Editorial integrado por la Academia y juristas de trayectoria.
15: Creo que es importante renovar todas estas estructuras, estas formas en que los pensadores jurídicos lojanos tengan una reestructuración a nivel nacional, se establezca nuevas pautas, y la academia, por supuesto, no puede quedar ajena a esta. Desde la Universidad Técnica Particular de Loja estamos con toda la intención de darle seguimiento académico, estructural, institucional a esta nueva revista que van a ser con otras formulaciones, con otras estructuras que tienen que ver con las nuevas generaciones, porque hay que acercar a ese pensamiento de los que ya están en sus casas y siguen haciendo derecho a los nuevos que se están creciendo en las universidades. Así que todo el apoyo por parte de la Universidad Técnica Particular de Loja.
13: La revista será presentada en versión digital e impresa el próximo mes. Aspiran que estas publicaciones sean mensuales como un aporte a los estudiantes y profesionales del ámbito jurídico. Para Radio Matovella, Mercedes Carrillo.
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0: Estamos de regreso luego de la pausa publicitaria para continuar con mucho más de Clasificados a través de Radio Matovella en la ciudad de Loja, 100.1 FM, Santo Domingo 93.3 FM. Gracias por continuar en nuestra sintonía. Le recuerdo nuestro número de contacto al que usted puede comunicarse, el 257-2014, que contamos con la línea completamente habilitada y disponible para que usted realice todas sus llamadas. Radio Matovella, buenos días.
1: Muy buenos días, licenciada. Licenciada, adelante, por avisar que de oportunidad estoy vendiendo un lotecito en San Cayetano Bajo. El lotecito es de 510 metros. Más información al 0990-4559-08. Gracias, licenciada.
0: Gracias a usted. Que tenga buen día. Mucha atención a lo siguiente. Se encuentra en venta un lote ubicado en el sector San Cayetano Bajo de 510 metros. Mayor información puede obtenerla comunicándose al 0990-4559-08. Continuamos con mucho más. Le recuerdo nuestro número de contacto al que usted puede comunicarse, el 257-2014, que contamos con la línea completamente habilitada. Radio Matovella, buenos días.
2: Licenciada, muy buenos días.
0: Adelante con su anuncio.
2: Que ahora en Loja contamos con una oficina de investigadores privados completamente calificados, muchos años de experiencia. Las personas que deseen los servicios de investigaciones privadas nos puede llamar al 09-80-53-09-36. Muy amable, gracias, licenciada.
0: Gracias a usted, que tenga buen día. Mucha atención a lo siguiente. Se encuentra, se ofrece el servicio de investigaciones privadas. Mayor información al 09-80-53-09-36. Continuamos con mucho más. Le recuerdo nuestro número de contacto al que usted puede comunicarse, el 257-2014, que contamos con la línea completamente habilitada y disponible para que usted realice todas sus llamadas. Radio Matovella, buenos días.
3: Sí, buenos días.
0: Adelante con su anuncio.
3: Sí, que necesito una chica joven que esté dispuesta para ayudar a un niño a mejorar su vocalización y su escritura. El teléfono es 582573 para dar mayor informe.
0: 582573. Listo, muchas gracias.
3: Gracias.
0: Gracias. Mucha atención a lo siguiente. Se requiere contratar a una señorita para que pueda trabajar con un niño en el mejoramiento de dicción y escritura. Mayor información al número 258-258-2573. 258-2573. Continuamos con mucho más. Le recuerdo nuestro número de contacto al que usted puede comunicarse, el 257-2014.

0: 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Con esta gran recomendación nos vamos a ir a una breve pausa publicitaria. Regresamos en pocos minutos para continuar con más de Clasificados. No cambie de emisora, ya regresamos.
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3: Son las 10 en punto.
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Estamos de regreso luego de la pausa publicitaria para continuar con mucho más de Clasificados a través de Radio Matovelli en la ciudad de Loja, 100.1 FM Santo Domingo, 93.3 FM. Continuamos con mucho más a través de Radio Matovelli. Le recuerdo nuestro número de contacto al que usted puede comunicarse, el 257-2014, que contamos con la línea completamente habilitada y disponible para que usted realice todas sus llamadas, todas sus comunicaciones. Le recuerdo nuestra línea convencional, el 257-2014, disponible para todas sus llamadas. Comunicaciones. Le recuerdo nuestra línea convencional, el 257-2014, disponible para todas sus llamadas.

unidad de trabajo puede ser en lavado de ropa, cuidando a personas de la tercera edad o en arreglo de casas. Quien esté interesado en este anuncio, en brindarle una oportunidad de trabajo, por favor puede comunicarse a través del número el 09-9407-7453. Le reitero la información, el número de contacto para quien esté realmente interesado en brindarle una oportunidad de trabajo a esta señora, puede hacerlo al número el 09-9407-7453. Continuamos con mucho más. Le recuerdo nuestro número de contacto al que usted puede comunicarse, el 257-2014, que contamos con la línea completamente habilitada y disponible para que usted realice todas sus llamadas, todas sus comunicaciones.

Mucha atención a lo siguiente. Una señora requiere una oportunidad de trabajo. Puede ser tiempo completo, medio tiempo, en atención al cliente, cuidando a niños o a personas de la tercera edad. Quien esté interesado en este anuncio también puede ser en quehaceres domésticos. Por favor, comunicarse al 099-0601-308. Les reitero la información, el número de contacto para quien esté interesado en este anuncio, desee tal vez contratar a esta señora, puede hacerlo al número el 099-0601-308. Continuamos con mucho más. Le recuerdo nuestro número de contacto al que usted puede comunicarse, el 257-2014, que contamos con la línea completamente habilitada y disponible para que usted realice todas sus llamadas, todas sus comunicaciones.

Mucha atención al siguiente anuncio por parte de Diario Crónica. Se ofrecen clases de piano y guitarra para jóvenes. Para mayor información, comunicarse al 098-103-6174. Le reitero el número de contacto, la información para quien esté interesado en este anuncio. Desee tal vez esta oportunidad de aprender o de obtener clases de piano y de guitarra para jóvenes. Informes al 098-103-6174.

Mucha atención al siguiente anuncio. También por parte de Diario Crónica se ofrece el servicio de terapia integral para el adulto mayor. Agende su cita comunicándose al 098-145-8800. Le reitero la información, el número de contacto para quien esté interesado en este anuncio. Se ofrece el servicio de terapia integral para el adulto mayor. Agende ya su cita comunicándose al 098-145-8800.

0: Nos vamos a ir en este momento a una breve pausa publicitaria. Regresamos en pocos minutos para continuar con más de Clasificados. No cambie de emisora que ya regresamos.
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2: Son las 10:09.
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6: Hola amigas y amigos, siempre es un gusto estar acompañada de mi amiga.
4: Hola, soy Sammy.
6: A continuación, el día de hoy vamos a hablarles sobre Tambo de El Cayo. ¿Has oído hablar, Sammy?
4: No, creo que no. ¿Me podrías contar algo?
6: Con mucho gusto. A lo largo y ancho de la región interandina del Ecuador, es frecuente encontrar la palabra quichua Tambo para identificar accidentes geográficos o poblados. La dispersión del término se debe a la influencia del incario en los pueblos de la sierra. Durante el proceso de expansión del Tahuantinsuyo en los Andes septentrionales a finales del siglo XV.
4: De acuerdo al diccionario quichua español de Luis Cordero, tambo es una posada, hostería, alojamiento en los campos para descanso y comodidad de los viajeros. En efecto, los tambos se construyeron en la ruta del Camino del Inca, cuyo sistema estaba conformado por dos vías troncales que se desplazaban por los Andes y por la costa, uniendo los más importantes centros administrativos y productivos del estado. Cuando el Inca, su corte y familia se movilizaban por el Cusco, pernoctaba y recibía las atenciones de su rango en edificaciones conocidas como tambos reales, considerando la capacidad de caminar de una persona y también de los animales de carga como la llama. Los tambos se ubicaban generalmente cada 25 o 30 kilómetros, que es la distancia que se puede ser cubierta en una jornada.
6: Estos lugares, en cuanto a testimonio arqueológico, prácticamente han desaparecido, con excepción de algunos, que gracias a su tamaño y sólida construcción han perdurado hasta hoy. Entre ellos se encuentra el Tambo de El Cayo, ubicado a 67 kilómetros al sur de Quito, en las frías planicies del Parque Nacional Cotopaxi. Este edificio, de estilo inca imperial, conserva dos habitaciones integradas a la Casa de la Hacienda San Agustín.
4: Las cámaras o habitaciones tienen una planta rectangular, poseen una puerta de forma trapezoide y, en la parte interna, falsas ventanas del mismo estilo. Este elemento constructivo, igual que en otros sitios de los incas de los Andes, servía para colocar objetos sagrados, de ahí que el Tambo del Cayo, a más de haber satisfecho su funcionalidad habitacional, debió ser un templo, por eso fue construido en aquel sitio, las faldas del imponente volcán Cotopaxi.
6: Alejandro Humboldt, a su paso por este lugar en 1802, identificó 8 habitaciones, de las cuales solo 3 se hallaban en buen estado. Los muros tenían 5 metros de altura y 1 metro de ancho. Las piedras fueron talladas en forma de almohadillas y el material de unión no es visible al exterior. La cubierta debió descansar en un armazón de madera que soportaba las anchas paredes.
4: Este sitio arqueológico no es el único en el área del Parque Nacional Cotopaxi. En efecto, cerca de la laguna de Limpio Pungo se encuentra el Púcara, el Salitre, y antes, en el borde del carretero, una amplia estructura cuadrangular conocida como el Incapirca. La presencia de estos vestigios y la belleza escénica del volcán activo más alto del mundo confieren una singular apariencia al paisaje.
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0: Estamos de regreso luego de la pausa publicitaria para continuar con mucho más de Clasificados a través de Radio Matovella en la ciudad de Loja, 100.1 FM, Santo Domingo 93.3 FM. Continuamos con mucho más llamadas a través del 257-2014. Radio Matovella, buenos días. Sí, buenos días. Adelante con su anuncio.
1: Tenga la bondad de darme el numerito de la señora que lava ropa.
0: De la persona que lava ropa. Un ratito, ya le facilitamos el numerito. A ver, anote por favor el 0994 07 74 33.
1: Ya, muy agradecido.
0: Listo, a usted, que tenga buen día. Continuamos con mucho más. Le recuerdo nuestro número de contacto al que usted puede comunicarse, el 257-2014, que contamos con la línea completamente habilitada y disponible para que usted realice todas sus llamadas, todas sus comunicaciones. Le recuerdo nuestra línea convencional, el 257-2014.

0: Mucha atención a lo siguiente. Una señora requiere una oportunidad de trabajo en el cuidado de personas de la tercera edad cuidando niños. Cuenta con experiencia medio tiempo o tiempo completo. Para mayor información, quien esté interesado en este anuncio puede por favor comunicarse a través de el 0999-170101. Le reitero el número de contacto, la información para quien esté interesado en este anuncio. Desee tal vez contratar a esta señora, puede hacerlo a través del número el 0999-170101. Continuamos con mucho más. Le recuerdo nuestro número de contacto al que usted puede comunicarse, el 257-2014. Radio Matovelle, buenos días.
1: ¿Aló?
0: Aló, buenos días. Adelante con su anuncio. Sí, le escuchamos. Adelante con su anuncio.
1: Verás que necesito que me ayuden para unos libritos de mis niñitas de la escuelita de 18. Unos cuadernos, también que aún todavía no podemos conseguir los libros. Y también estoy vendiendo unos patos y patas que están ya poniendo las patitas. Son patas ya grandes. Sí, para más información, pues sabe que si nos pueden, me puede llamar al teléfono 096-71-72-530. Muchas gracias, licenciada. Me ayudan a dos besitos, por favor.
0: Gracias, que tenga muy buen día. Mucha atención a lo siguiente. Se está pidiendo a la ciudadanía de buen corazón puedan tal vez colaborar con la siguiente causa, una noble causa, ya que una familia de escasos de recursos económicos no ha podido aún adquirir la lista de útiles escolares de una niña para la escuela 18 de noviembre. Quien tal vez pueda ayudar, pueda colaborar, por favor comunicarse al número el 09-67-17-25-30. Asimismo, se encuentra en venta patos. Les reitero el número de contacto tanto para las personas que deseen ayudar o colaborar con esta familia de escasos recursos económicos para que puedan adquirir esta lista de útiles escolares que aún está pendiente para su niña. Es de la escuela 18 de noviembre y también se encuentra en venta patos. Quien esté interesado en este anuncio, por favor, puede comunicarse a través del número el 09-67-17-25-30. Continuamos con mucho más. Le recuerdo nuestro número de contacto al que usted puede comunicarse, el 257-2014, que contamos con la línea completamente habilitada y disponible para que usted realice todas sus llamadas, todas sus comunicaciones. Le recuerdo nuestra línea convencional, el 257-2014. Continuamos entonces con más llamadas a través de nuestra línea convencional. Radio Matovelle, buenos días.
2: Buenos días.
0: Adelante con su anuncio.
2: Gracias. Estoy anunciando que se compre ropa de medio uso de damas, caballeros y niños que se encuentren en buen estado. Las personas que tengan, por favor, llamar al 093-98-56087.
0: Listo, gracias, que tenga buen día.
2: Gracias.
0: Mucha atención a lo siguiente, se compra ropa de medio uso. Para mayor información, quien esté interesado en este anuncio, desee tal vez esta oportunidad de vender ropa de medio uso, puede por favor comunicarse a través del número 09-39-85-60-87. Continuamos con mucho más a través de Radio Matovelle. Le recuerdo nuestro número de contacto 257-2014.
3: Hago de conocer al público el siguiente extracto que nos dice. Juicio número 11-333-2024-04841. Unidad Judicial Civil con sede en el Cantón Loja, provincia de Loja. Loja, viernes 10 de abril del 2026, a las 14:40. Extracto de notificación judicial. Notifico con el contenido de los valores determinados en liquidación, auto de mandamiento de ejecución y demás constancias procesales que anteceden en el presente procedimiento ejecutivo al accionado Manuel Ángel Gualán Yunga, que en extracto es como sigue. Actora, Cooperativa de Ahorro y Crédito Jardín Azuayo. Demandada, señor Gualán Yunga Manuel Ángel. Juicio número 11333-2024-04841. Cuantía, $5,215.16. Asunto, cobro de dinero pagaré a la orden. Trámite, procedimiento ejecutivo. Jueza doctora Sara Salomé Tandazo Valareso. Corte Provincial de Justicia de Loja. Unidad Judicial Civil con sede en el Cantón Loja, Provincia de Loja. Loja, lunes 23 de marzo del 2026, a las 16 horas 56 minutos. Auto interlocutorio de mandamiento de ejecución. Vistos. Agréguese al proceso la liquidación realizada por la señora liquidadora ingeniera Verónica Mercedes Granda Soto y la respectiva factura emitida. Continuando con la ejecución de la sentencia y toda vez que el accionado Manuel Ángel Gualán Yunga no ha cumplido con la obligación demandada al accionante Cooperativa de Ahorro y Crédito Jardín Azuayo, LTDA. Conforme lo ordenado en sentencia, cuyos valores adeudados según liquidación realizada es la cantidad de $5,215.16. Por lo expuesto, de conformidad con lo previsto en el artículo 372 del Código Orgánico General de Procesos, se dispone que el ejecutado Manuel Ángel Gualán Yunga pague o cumpla con la obligación demandada o presente su oposición en el término de 5 días. Bajo prevenciones que de no hacerlo se procederá a la ejecución forzosa. Como el accionado no ha comparecido a juicio, se dispone a notificar con el auto de mandamiento de ejecución y valores adeudados en la forma en la que ha sido citado. Esto es de conformidad a lo prescrito en el artículo 56.2 del Código Orgánico General de Procesos, mediante mensajes que se transmitirán en 3 fechas distintas, por lo menos 3 veces al día en una radiodifusora de esta localidad, en un horario de 6 a 22 horas y que contendrán un extracto del auto de mandamiento de ejecución y valores adeudados. La o el propietario o la o el representante legal de la radiodifusora emitirá el certificado que acredite las fechas y horas en que se realizaron las transmisiones de mensajes y una copia del audio. Por secretaría, elabore el extracto respectivo para que se cumpla con las publicaciones radiales. De conformidad con lo previsto en el artículo 14 de la Ley de Comercio Electrónico, firmas y mensajes de datos, el presente acto procesal es firmado electrónicamente generando los mismos efectos jurídicos de la firma manuscrita. Hágase saber. Firma ilegible. Doctora Sara Salomé Tandazo Valareso, jueza de la Unidad Judicial Civil con sede en el Cantón Loja, Provincia de Loja. Particular que comunico para los fines de ley. Loja, 10 de abril del 2026. Firma atentamente Solórzano Cueva Paulo Osvaldo, secretario de la Unidad Judicial Civil.
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5: Son las 10 con 25 minutos.
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0: Estamos de regreso luego de la pausa publicitaria para continuar con mucho más de Clasificados a través de Radio Matovella en la ciudad de Loja, 100.1 FM, Santo Domingo, 93.3 FM. Gracias por continuar en nuestra sintonía. Le recuerdo nuestro número de contacto al que usted puede comunicarse, el 257-2014, que contamos con la línea completamente habilitada y disponible para que usted realice todas sus llamadas, todas sus comunicaciones. Radio Matovella, buenos días.
1: Santiago, buenos días. Permítame anunciar, por favor. Estamos vendiendo una casita en la ciudad de La Sauce Norte, muy económica. 58.000 negociables. Además de eso, se vende también dos equipos de sonido con 4 parlantes cada uno. Para mayor información, por favor, comunicarse al 0988-665105. Hágame el favor, licenciada. Muchas gracias. Un buen día.
0: Gracias a usted. Que tenga excelente día. Mucha atención a lo siguiente. Se encuentra en venta una casa ubicada en el sector Sauces Norte. También se venden 2 equipos de sonido. Mayor información la puede obtener comunicándose al 09-88-66-5105. Continuamos con mucho más. Le recuerdo nuestro número de contacto al que usted puede comunicarse, el 257-2014, que contamos con la línea completamente habilitada y disponible para que usted realice todas sus llamadas, todas sus comunicaciones.

0: 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Continuamos respondiendo más de sus comunicaciones a través del 257-2014. Radio Matovello, buenos días.
1: Buenos días, niña.
0: Muchas adelante gracias, con su anuncio.
1: Gracias. Por anunciar a la ciudadanía que prestamos servicios notariales, trámites para reservación de toda clase de escrituras públicas, poderes, donaciones, compraventas, testamentos con descuentos para las personas de la tercera edad, partición de bienes, distinción de patrimonio familiar y todos los trámites del sistema notarial. La doctora y abogada Marlene Calva Tapia los espera en su oficina ubicada en Alto de la Notaría Primera, calle Sucre y Colón, celular 099-76-69-662. Muchas gracias, niña. Que tenga un lindo día.
0: Gracias a usted. Que tenga buen día. Mucha atención a lo siguiente. Se ofrece el servicio de trámites notariales. Mayor información al 0997-669662. Muy bien, amigos, con esto estamos llegando ya a la parte final de este espacio de avisos clasificados correspondiente a este día miércoles 23 de septiembre, mitad de semana. Gracias por habernos acompañado en esta mañana a través de la 100.1 FM en la ciudad de Loja, 93.3 FM Santo Domingo. Si así la vida, Dios y la Virgen nos lo permite, el día de mañana estaremos de regreso con mucho más a partir de las 9 de la mañana. Yo me despido deseándoles un excelente día, un buen resto de la jornada laboral. Quedan en sintonía en compañía de Radio Matovelle.
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3: Son las 10:32.
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2: Son las 10 con 48 minutos.
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1: Son las 11 y 4 minutos.
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5: Hago conocer al público el siguiente extracto que nos dice. Juicio número 11333-2023-04167. Unidad Judicial Civil con sede en el Cantón Loja, provincia de Loja. Loja, miércoles 16 de septiembre del 2026, a las 12 horas 51 minutos. Extracto de citación judicial. Cito con el contenido de la demanda ejecutiva de cobro de dinero, auto de aceptación a trámite y demás constancias procesales que anteceden en el presente procedimiento ejecutivo al accionado Duval Enrique Guerrero Vázquez, que en extracto es como sigue. Actora, Cooperativa de Ahorro y Crédito Crediamigo LTDA. Demandada, señores Vicente Aristóteles Vera Hidalgo y Duval Enrique Guerrero Vázquez, en calidad de deudores. Juicio número 11333-2023-04167. Cuantía $12,000 norteamericanos. Asunto, cobro de dinero pagaré a la orden. Trámite, procedimiento ejecutivo. Jueza doctora Sara Salomé Tandazo Valareso. Corte Provincial de Justicia de Loja. Unidad Judicial Civil con sede en el Cantón Loja, provincia de Loja. Loja, lunes 27 de noviembre del 2023, a las 12 horas 54 minutos. Extracto de demanda. La Cooperativa de Ahorro y Crédito Crediamigo LTDA, a través de su procuradora judicial, demanda en procedimiento ejecutivo a los señores Vicente Aristóteles Vera Hidalgo, en calidad de deudor principal. Duval Enrique Guerrero Vázquez, en calidad de garante solidario, para que mediante sentencia disponga que los demandados cancelen a la cooperativa que represente el valor de $8,000 norteamericanos, más los intereses legales pactados y los demora que se generen hasta el cumplimiento total de la obligación. Además, se dispondrá que se cancelen las costas judiciales y los honorarios de la compareciente. Vistos. En lo principal, la demanda que antecede presentada por la Cooperativa de Ahorro y Crédito Crediamigo LTDA es clara, precisa y cumple los requisitos legales previstos en el artículo 142 y 143 del Código Orgánico General de Procesos COGEP y se fundamenta en el pagaré a la orden que adjunta a FS1, documento que constituye título ejecutivo al tenor de lo previsto en los artículos 347 y 348 del mismo código, ya que contienen una obligación clara, pura, determinada y actualmente exigible, por lo que se califica y admite a trámite mediante procedimiento ejecutivo. En aplicación al artículo 351, numeral 5 del Código Orgánico General de Procesos, se concede el término de 15 días para que los demandados señores Vicente Aristóteles Vera Hidalgo y Duval Enrique Guerrero Vázquez, en calidad de deudores, cumplan con la obligación demandada o propongan excepciones taxativas del artículo 353 del Código citado. Bajo prevención que de no hacerlo se pronunciará inmediatamente sentencia, misma que no será susceptible de recurso alguno. En cumplimiento al artículo 352 del cuerpo legal indicado, cítese a los demandados en la dirección que se indique en el libelo de demanda. La parte interesada extraiga las copias necesarias del expediente para la elaboración de las boletas en el número que corresponda, a fin de que se cumpla con la citación. Tómese en cuenta el casillero judicial y los correos electrónicos señalados. Notifíquese. Firma ilegible, doctora Sara Salomé Tandazo Valareso, jueza de la Unidad Judicial Civil, con sede en el Cantón Loja, provincia de Loja. Otro auto. Loja, martes 20.

0: 25 de agosto del 2026, a las 16 horas 9 minutos. Vistos, la accionante ingeniera Elizabeth Esther Andrade Nieto, en calidad de gerente de la cooperativa de ahorro y crédito Crediamigo, rindió el juramento respecto de la imposibilidad de determinar el domicilio, individualidad o residencia del accionado señor Duval Enrique Guerrero Vázquez, pese a haber realizado las gestiones pertinentes, incluso acudido a los registros de público acceso, a fin de dar con el domicilio. Por lo tanto, de conformidad a lo prescrito en el artículo 56.2 del Código Orgánico General de Procesos, se dispone citar al demandado señor Duval Enrique Guerrero Vázquez, mediante mensajes que se transmitirán en tres fechas distintas por lo menos tres veces al día en una radiodifusora de esta localidad, en un horario de 6 a 22 horas y que contendrán un extracto de la demanda o solicitud pertinente. La o el propietario o la o el representante legal de la radiodifusora emitirá el certificado que acredite las fechas y horas en que se realizaron las transmisiones de mensajes y una copia del audio. Por secretaría elabora el extracto respectivo para que se cumpla con las publicaciones. Notifíquese, firma y legible, doctora Sara Salomé Tandazo Valareso, jueza de la Unidad Judicial Civil con sede en el Cantón Loja, provincia de Loja. Particular que comunico para los fines de ley. Loja, 16 de septiembre del 2026. Firma atentamente Solórzano Cueva Paulo Osvaldo, secretario de la Unidad Judicial Civil.
1: 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Dios es el Dios escondido y no se hace ver ni amar, sino de aquellos que le buscan con sencillez de alma y rectitud de corazón. 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
2: Son las 11 con 36 minutos.
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4: El Evangelio es respuesta para los jóvenes a sus preguntas e interrogantes más profundas, aunque a veces no sean expresadas. 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
6: Hago conocer al público el siguiente extracto que nos dice. Función judicial. Expediente número 11333-2026-00054G. Unidad Judicial Civil con sede en el Cantón Loja, provincia de Loja. Loja, martes 8 de septiembre del 2026, a las 10 horas 1 minuto. Extracto por la prensa. República del Ecuador. Unidad Judicial Civil del Cantón Loja. Citación judicial. Cito con el contenido del escrito de diligencia y más constancias procesales a los herederos presuntos y desconocidos del señor, segundo Andrés Hidalgo González, cuyo extracto es como sigue. Actor Pineda Hidalgo Benjamín Bolívar, Pineda Hidalgo segundo Efraín, Pineda Hidalgo María Deifilia, Pineda Hidalgo Hilda Amada, Pineda Hidalgo Janet Francisca, Pineda Hidalgo Luz Amada, Pineda Hidalgo Alba Zoila, Pineda Hidalgo Rosa Marlene y Granda León Luis Humberto, en calidad de Procurador Judicial de Pineda Hidalgo Manuel Narciso. Demandado, herederos conocidos, señores Hidalgo Jaramillo Manuel Rafael, Hidalgo Jaramillo Luis Rogelio, Hidalgo Jaramillo Carmen Petrona, Hidalgo Jaramillo Ángel Sabino, Hidalgo Jaramillo Laura Mercedes, Hidalgo Jaramillo Gloria Iliana, Hidalgo Saca María Filadelfia, Hidalgo Saca José Aurelio e Hidalgo Saca Rosa Esterfilia y desconocidos del fallecido señor segundo Andrés Hidalgo González. Objeto de la demanda, diligencia preparatoria, cuantía indeterminada. Diligencia número 11333-2026-00054G. Juez Dr. Darwin Gustavo Bravo Fernández. Unidad Judicial Civil con sede en el Cantón Loja, provincia de Loja. Loja, martes 14 de julio del 2026, a las 8 horas 13 minutos. Vistos. Juez ponente, abogado Darwin Gustavo Bravo Fernández. Juez de la Unidad Judicial Civil con sede en el Cantón Loja, provincia de Loja. En lo principal, agréguese a los autos los documentos y día adjunto y al escrito que antecede mediante el cual se da cumplimiento a lo ordenado en el auto anterior. En tal virtud, se considera y dispone. Primero, en lo principal, estímese clara y completa la solicitud que antecede, incoada por Pineda Hidalgo Benjamín Bolívar, Pineda Hidalgo segundo Efraín, Pineda Hidalgo María Deifilia, Pineda Hidalgo Hilda Amada, Pineda Hidalgo Janet Francisca, Pineda Hidalgo Luz Amada, Pineda Hidalgo Alba Zoila, Pineda Hidalgo Rosa Marlene y Granda León Luis Humberto, en calidad de Procurador Judicial de Pineda Hidalgo Manuel Narciso, misma que cumple los requisitos legales, generales y especiales aplicables al caso, establecidos en los artículos 120 y 121 del Código Orgánico General de Procesos COGEP, por lo que se la califica y admite a trámite la diligencia preparatoria para determinar la legitimación pasiva en el futuro proceso de demarcación de linderos, deslinde y amojonamiento judicial que pretenden plantear los solicitantes contra los herederos del fallecido, segundo Andrés Hidalgo González. Segundo, en consecuencia se dispone citar, conforme lo prevén los artículos 53, 58 y 63 del COGEP, a los herederos conocidos señores: Hidalgo Jaramillo Manuel Rafael, Hidalgo Jaramillo Luis Rogelio, Hidalgo Jaramillo Carmen Petrona, Hidalgo Jaramillo Ángel Sabino, Hidalgo Jaramillo Laura Mercedes, Hidalgo Jaramillo Gloria Iliana, Hidalgo Saca María Filadelfia, Hidalgo Saca José Aurelio e Hidalgo Saca Rosa Esterfilia. Para su cumplimiento se comisiona con despacho a la o el señor teniente político de la parroquia San Pedro de Vilcabamba, Cantón Loja, provincia de Loja. Tercero, a los herederos desconocidos se los citará mediante mensajes que se transmitirán en tres fechas distintas, por lo menos tres veces al día, en una radiodifusora con amplia cobertura en la provincia de Loja, conforme lo prevén los artículos 56.2 y 58 del COGEP. Por secretaría se conferirá el extracto correspondiente, previo a lo cual la parte actora deberá rendir el juramento respectivo. Cuarto, todo esto en conformidad con el artículo 34 del COGEP en relación con el artículo 1255 del Código Civil, a fin de que en el plazo de 40 días se declaren si aceptan o repudian la herencia que les corresponde en la sucesión del fallecido señor segundo Andrés Hidalgo González. Se pone a disposición de la contraparte los documentos y medios de prueba anunciados y adjuntos. Quinto, de conformidad con el artículo 37 del COGEP, téngase en cuenta la Procuradora Común, constituida por los actores en la persona de la accionante Pineda Hidalgo Alba Zoila, así como las facultades que expresamente le confieren para los fines de ley. Sexto, agréguese a los autos los documentos aparejados y téngase en cuenta la calidad en la que comparece el abogado Luis Humberto Granda León, conforme al instrumento que adjunta, el casillero judicial electrónico y el correo electrónico señalado por la parte actora para notificaciones, así como la autorización que confieren a su abogado defensor. Otra providencia. Loja, viernes 21 de agosto del 2026, a las 16 horas 40 minutos. Vistos, toda vez que el abogado Granda León Luis Humberto, en calidad de procurador judicial del señor Manuel Narciso Pineda Hidalgo y Pineda Hidalgo Benjamín Bolívar, Pineda Hidalgo Rosa Marlene, Pineda Hidalgo María Deifilia, Pineda Hidalgo Hilda Amada, Pineda Hidalgo Segundo Efraín, Pineda Hidalgo Alba Zoila, Pineda Hidalgo Janet Francisca, Pineda Hidalgo Luz Amada, han rendido el juramento sobre la imposibilidad de determinar la individualidad, domicilio o residencia de los herederos presuntos y desconocidos del señor segundo Andrés Hidalgo González, de conformidad a lo dispuesto en el artículo 56 del Código Orgánico General de Procesos. Se dispone citarlos mediante mensajes que deben transmitirse en tres fechas distintas, por lo menos tres veces al día en una radiodifusora de la localidad, en el horario de 6 a 22 horas y que contendrán un extracto de la demanda o solicitud pertinente, y este auto. Elabores el extracto citatorio respectivo. Notifíquese, doctor Bravo Fernández Darwin Gustavo, juez de la Unidad Judicial Civil del Cantón Loja. Particular que se pone en conocimiento del público en general para fines de ley. Loja, 8 de septiembre del 2026. Firma Castro Maya Nelly Esperanza, secretario de la Unidad Judicial Civil.
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1: Son las 12 con un minuto.
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4: Pensamientos del Venerable Padre Julio María Matovelle. El principio fundamental del ahorro es el principio de la abnegación, por el cual tanto el rico como el pobre limitan sus necesidades y se abstienen de frívolos placeres, sacrifican las fugaces satisfacciones del presente por las necesidades reales del porvenir. 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
7: Muy buenas tardes, estimados amigos, amigas de Radio Matovelle, frecuencia 100.1. Bienvenidos, bienvenidas a almorzar con Antena 25. Hoy, como siempre, estaremos con notas de última hora a nivel local, nacional e internacional, comentarios, notas de opinión, el libro de hoy y música. Acompáñenos, acompáñenos estos 60 minutos. Iniciamos con la nota de fondo que nos trae el diario La Hora, referente a militares y cárceles de mujeres. Militares y cárceles de mujeres. La credibilidad de las políticas de seguridad y la reputación de la institución no pueden verse afectadas por actos de pocos uniformados. En los últimos 5 días se han difundido 2 videos en redes sociales que serían pruebas de abusos sexuales a mujeres detenidas en el Centro de Privación de Libertad de Guayas, cometidas por militares. Más allá del uso político que han hecho de esas imágenes, que en un principio fueron reveladas por un activista de derechos humanos, está la sospecha de que estos actos ocurrieron cuando el ejército custodiaba ese presidio. Esa fuerza se pronunció, anunció que iba a recabar y verificar la información y presentó una denuncia. Esa fuerza se pronunció, anunció que iba a recabar y verificar la información.

en medio de una guerra contra el crimen organizado y el narcotráfico, este tema debe llevarse adelante con cautela y transparencia. Lo que pasó con los cuatro niños de las Malvinas se convirtió en una dura lección para la milicia. La credibilidad de las políticas de seguridad y la reputación de la institución no pueden verse afectadas por los actos de unos pocos uniformados. El momento es adecuado para evaluar los procedimientos carcelarios. Cabe que sean hombres quienes supervisan el interior de las cárceles de mujeres. Es necesario reforzar la preparación en derechos humanos de quienes cuidan las cárceles. La acusación es seria y el Estado les debe a estas mujeres y a la ciudadanía una respuesta. Pero claro, pues, no puede ser. Sí, señor, militares y cárceles de mujeres. La denuncia es grave, con vídeos que militares habrían ofendido a mujeres que están en la cárcel. Esto es intolerable. Entonces, queda en manos del gobierno este asunto sumamente delicado. Militares capturan a integrantes de los Lobos, identificado como un peligroso descuartizador. Tragedia, corrupción y fuerza pública. Los escalofriantes detalles del fallo contra Abdalá Bucarán. Con el caso prueba COVID-2019. Son notas de última hora que nos trae el diario La Hora. Feriado en Ecuador, Daniel Noboa suspende jornada del 20 de noviembre. Claro, está en plena campaña, el presidente cree que con eso va a ganar más votos. Se refiere el 20 de noviembre como no laborable para más o menos engañar a los lojanos con motivo de el Festival Internacional de Artes Vivas. Quito, suspensión de agua afectará a sectores de Cumbayá, Nayón y Tumbaco. Daniel Noboa dará discurso en la Asamblea General de las Naciones Unidas este 23 de septiembre de 2026, o sea, hoy. 25 jueces se capacitan en juzgamiento de estructuras criminales. Crimen organizado, proyecto de ley incrementa pena por delito de reclutamiento de menores. Feriado en Ecuador, Daniel Noboa suspende jornada del 20 de noviembre, esto como decíamos, para Loja. Elecciones Ecuador 2026, así serán los debates en medio de dudas sobre su efectividad. Daniel Noboa y otros mandatarios de la región asistieron a la segunda reunión del Escudo de las Américas. Corte Constitucional. El Laboratorio de Estado de Derecho de la Universidad de NI alerta sobre hostigamiento a tribunal en Ecuador, dice esta nota. Son las 12 horas 9 minutos en Antena 25 de su Radio Matovelle, frecuencia 100.1. Tren Taita Imbabura. Así son las dos rutas nocturnas disponibles. Bienestar laboral. ¿Por qué las empresas deben revisar cómo lideran? Gobierno dialoga con empresas que más electricidad consumen para mover o paralizar un día el aparato productivo. ¿Cómo construir una jubilación digna? Educación financiera para niños. ¿Cómo enseñarles a gastar, a ahorrar, invertir y compartir? ¿Dónde invertir los ahorros?

0: fondos y acciones son dos opciones, dice. Son las 12 horas 10 minutos en Antena 25. Atención, mucha atención. Se realizará un acto de homenaje por demás justo al doctor Froilán Felicísimo Quesada, en homenaje a una vida dedicada a las letras, al pensamiento y la cultura. El municipio de Loja rinde homenaje al poeta, escritor, catedrático e intelectual lojano Froilán Felicísimo Quesada, en una velada especial para reconocer su legado y aporte a la cultura. ¿Cuándo se realiza este homenaje? El 6 de octubre a las 20 horas en el Teatro Bolívar. Bueno, y esperamos, pues no, estamos hablando que del municipio. Entendemos que el municipio, la señora alcaldesa, con sus concejales, tendrían, sí, tendrían esa capacidad de convocatoria, capaz de que en verdad la gente que están interesadas por la poesía, por la cultura, por la intelectualidad, asistan. Porque en esta vez, en el homenaje que hicieron, que hizo el municipio al que hiciera al doctor Carlos Carrión, hubieron 21 personas. Eso es imperdonable. Todo un municipio, pues, que debe tener capacidad de convocatoria. No estuvo ni la señora alcaldesa ni concejales. Solamente un concejal, porque tenía que tomar la palabra. Sí, una ausencia total. Eso nos llamó la atención, porque es el municipio, pues, quien hace el homenaje a una persona que ha entregado su vida a la intelectualidad, a la cultura, a escribir libros. Cosa que no hace cualquiera. Entonces, al menos deberían existir una gran cantidad de autoridades, jefes departamentales. Esto, pues, obviamente es iniciativa del departamento respectivo, pues, de la alcaldía. Sí, señor. Esperamos que el 6 de octubre esté el teatro lleno. Lo que sí, siempre lo hemos dicho, en la parte artística, el grupo de canción, hermosísimo, muy lindo, tocando para 21 personas. Entonces, no es justo. No, señor. ¿Qué nos dice Hora 32, edición de este día 23 de septiembre? El país descansará en medio de la campaña electoral. El presidente de la República, Daniel Loboazin, decretó feriado nacional el viernes 20 de noviembre de 2026 por el Festival Internacional de Artes Vivas de Loja 2026, correspondiente a la 11ª edición. El descanso obligatorio, que no será recuperable, se da una semana antes de las elecciones seccionales del domingo 29 de 2026, cuando a lo largo y ancho del país se vivirá la agitación de los políticos por captar el poder. Claro. Entonces, los políticos, bueno, los politiqueros, ellos en este tiempo, pues, están atrás del voto para ver, quizás les regalan el voto y poder llegar a un cargo de estas naturalezas. Concejales, alcalde, prefecto. El bosque seco, el Ceibal, ya es un destino turístico. La Sinfónica Municipal celebra sus 40 años con Sinforrock. Qué hermoso que va a estar esto, ¿no? Un concierto sinfónico de rock, ¿cómo la ven? Esto es, pues, obra del municipio, señoras, señores. Por eso siempre yo aplaudo en estos asuntos culturales, artísticos que organiza el municipio. Porque esta es parte de la vida espiritual del pueblo de Loja. Entonces, a veces criticamos sin razón. Ahí está el trabajo del municipio. Claro, porque tenemos la rondalla municipal. Tenemos la Orquesta Sinfónica Municipal. Tenemos el coro municipal, claro. ¿Qué es plata de los lojanos? Van a pensar que la señora les está pagando. No, señor. Los lojanos pagamos. Entonces, es justo que nos regalen estos eventos artísticos para ir a disfrutar. Fíjense ahora, rock. ¿Cómo será esto de rock sinfónico? Algo bellísimo debe ser, ¿no? Entonces, invitados, ¿no? El objetivo de la CACMER en Loja es que nuestros socios crezcan con nosotros. José Andrés Carrión Pesantes lidera la agencia en esta ciudad. Atiende al público desde el 11 de septiembre. Fue fundada hace 18 años. La Cooperativa de Ahorro y Crédito Mercedes Cadena, CACME, con 18 años de trayectoria y 14 agencias a escala nacional, a partir del viernes 11 de septiembre de 1926, abrió sus puertas en la ciudad de Loja. Ofrece varios servicios y la proyección es ir a los diversos cantones. Sí, señor. Y el local está muy bonito, ¿no? Ubicado en la Sucre y Lourdes, claro. La casa que era de Galito Terán, esa está convertida en la cooperativa. Sí, señor. El bosque seco, el Ceibal, a la espera de turistas nacionales y extranjeros. Bosque de los Ceibos, en un nuevo destino turístico presentado por la CAPTUR, Consejo Municipal de Sosoranga, declara vía acuerdo el área zona protegida. Entonces acá fíjense, en estos tiempos, en cambio, el suelo se convierte como si fuera de algodón. Hermosísimo, ¿no? Entonces los ceibos florecen y esa flor que es blanquita cae en el suelo y está empedrado de flores blancas. Bellísimo, ¿no? ¿Ya? Entonces, invitados a visitar el Ceibal, que queda en el cantón Sosoranga. Fial. El presidente Noboa declara feriado nacional en medio de la fiebre electoral. Esto es político, naturalmente. Sí, señor. El viernes 20 de noviembre, a una semana de los comicios seccionales, se suspende la jornada laboral. No se toma en cuenta la independencia de Loja. Ah, vivísimo el señor presidente, ¿no? Está en campaña. Entonces cree que con eso va a ganar votitos, ¿no? De los lojanos, porque le dan vacación. Sí, esa es la idea del señor presidente. UTPL promueve resolución de conflictos con mediación. Taller de teatro Bitácora promociona sus cursos de formación artística. Las clases teóricas y prácticas están dirigidas a niños desde los 5 años de edad hasta los 17. El precio es módico. El trabajo es por trimestres. Fórmense entonces en teatro. Qué linda que es este arte, ¿no? Hermosísimo el arte de mover el cuerpo, de mover la parte central, que es nuestra cara, ¿no es cierto? Mover el cuerpo y la parte facial. La gente tendría que aprovechar, pues, estos cursos, ¿no? El taller Escuela de Teatro Bitácora, sí, adscrito a la Casa de la Cultura Núcleo de Loja, dirigido por la actriz y directora teatral Irene Alvarado Cueva, promociona sus cursos de formación artística trimestrales dirigidas a niños y adolescentes. Fíjense, ¿qué más quiere para ponerlos a los niños y jóvenes en este hermoso arte como es el teatro? Está abierto a su entera disposición en la Casa de la Cultura, aprovechemos. Artistas ecuatorianos pueden postular al Salón de Noviembre 2026. Esto es en el campo de la pintura. ¿Sí? La Expo Friki presenta 3 días de literatura, cómic y cosplay en Loja. Otro evento tan lindo, vean, señores. El evento, en su segunda edición, empieza este viernes 25 de septiembre con el campus de la UID Loja, con el afán de reunir a niños, jóvenes y adultos en torno a distintas expresiones culturales. La librería Academia y la Universidad Internacional del Ecuador, sede Loja, organizan la Expo Fiki Festival de Narraciones Interactivas, que se efectuará los días 25, 26 y 27 de septiembre de 2026. El evento, en su segunda edición, recibirá a la ciudadanía en el campus de la Universidad Internacional Loja y busca reunir en un mismo espacio diversas manifestaciones de la cultura y el entretenimiento, como literatura, cómic, ilustración, cosplay, coleccionismo cultural, geek, arte, gastronomía y emprendimiento. Qué lindo, ¿no? Qué lindo. Esta es una iniciativa de la Universidad Internacional del Ecuador, que queda junto al complejo ferial, sí señor. Ahí queda la Universidad Internacional. El rock y la academia se fusionan en Loja por los 40 años de la Sinfónica Municipal. El municipio de Loja invita a la ciudadanía al concierto Sinforrock, un espectáculo cultural único que se llevará a cabo este jueves 24 mañana. Sí, a las 20 horas en el Teatro Bolívar. Ya, figúrense, la entrada completamente gratuita. Yo nunca he escuchado ni he observado el rock sinfónico, ha de ser bellísimo. Así es que yo voy a ir prontito, ¿no? Para estar en un buen asiento. A las 20 horas es, ¿no? Yangana reunirá producción, gastronomía y emprendimientos en una feria. La cuarta Expo Feria se realizará este sábado 26 de septiembre y reunirá producción, gastronomía, artesanía, emprendimientos y actividades ganaderas. Son las 12 horas 23 minutos en Antena 25. Controles fortalecen seguridad de productos lácteos en Saraguro. INAMI alerta por lluvias intensas en varias zonas de Ecuador. Esmeraldas, Manabí, Guayas, Los Ríos y Pichincha afrontarán los niveles más altos de precipitación entre el 23 y 27 de septiembre, según el pronóstico actualizado del INAMI. No está Loja, no está. Sí, Esmeraldas, Manabí, Guayas, Los Ríos y Pichincha. No está Loja para las lluvias. ONU, Guterres alerta del riesgo de una división mundial en dos bloques. El secretario general de la UNE advierte sobre una creciente fragmentación mundial y reclama cooperación interdependencia y respeto al derecho internacional. Son las 12 horas 24 minutos, localizan carro en el cual los asesinos de Steven R.P. y Daniela G.D. fugaron. El vehículo fue reportado como robado el jueves 27 de agosto en el cantón Milagro, de la provincia del Guayas. Bueno, más objetos prohibidos en el centro carcelario de Loja. Estas son ya notas de Crónica Roja, que no queremos dañarles el almuerzo, ¿no? Vamos con el diario El Siglo, edición de este día miércoles, que estamos 23 de septiembre de 2026. En primera plana, ¿sí? La entrega número 791 nos traen al alcalde de Cuenca, Cristian Zambrano, ¿sí? Responde desde México. El alcalde suspendido de Cuenca, Cristian Zamora, aseguró que tiene documentación para justificar los $82,000 observados en una auditoría por más de 7.6 millones. ¿Sí? Alcalde suspendido de Cuenca asegura que Contraloría le auditó 7.6 millones de dólares. Desde México, y mientras mostraba cifras anotadas en un papel, el alcalde suspendido de Cuenca, Cristian Zamora, respondió la noche de este lunes 21 de septiembre a la investigación que lleva adelante la Fiscalía por el presunto delito de enriquecimiento ilícito. Lo siguen persiguiendo a Zamora, ¿no? Pero si no tiene ningún problema, pues no va a pasar nada, porque ya sabemos que hay muchos líderes políticos que son contrarios al régimen, están perseguidos. Sí, señor. Informe preliminar explica cómo cayó el helicóptero donde iba Michel Sensi Contugi. Las autoridades kenianas reconstruyeron los últimos momentos del vuelo en el que viajaban el ex director del Centro Nacional de Inteligencia de Ecuador y otras 6 personas. Las reformas a la ley de inquilinato plantean mecanismos más ágiles para la devolución de las garantías, dice esta nota. La Comisión de Justicia y Estructura del Ecuador de la Asamblea aprobó el informe para segundo debate con 6 votos, dice esta nota. El alarmante aviso del jefe de la inteligencia china sobre los peligros de la inteligencia artificial. La tecnología se está convirtiendo en el principal campo de batalla de las grandes potencias, señaló un alto funcionario. La inteligencia artificial ya empieza a ocupar puestos de dirección en un municipio de este país europeo. La medida impulsada por la alcaldesa y aprobada por el Consejo Municipal permitió un ahorro de más de $170,000. Uy, figúrense, la inteligencia podría restar el trabajo manual de la gente. Peligrosísimo, ¿no? Comienza el juicio por el asesinato y desmembramiento de la modelo Avichoy. Sí, el juicio por el asesinato de la modelo e influencer Onconesa Avichoy comenzó este lunes en el Tribunal Superior de Hong Kong, 3 años y medio después de que su muerte y desmembramiento conmocionara a la ciudad. notas de última hora del diario El Siglo. Vamos, con esta de salud, el hábito que podría ayudar a envejecer mejor después de los 55 años. Los investigadores estudiaron a 39 adultos sanos de la zona de Niza, con una edad promedio cerca a los 64 años y sin enfermedades crónicas ni tratamientos farmacológicos. 24 horas al día y lo saben todo. ¿Cómo los bots reemplazaron a los seres humanos? Están programados de tal forma que son capaces de compartir información básica sobre lo que venden, saludar al público y responder preguntas de manera continua. Adelanto de la ciencia, ¿no? Estos son los famosos robots, ¿sí? Son notas de última hora que estamos tomando del diario El Siglo de nuestra ciudad. Dice, ¿confiarías tu dinero a la inteligencia artificial? Esta es la probabilidad que te dé un consejo equivocado. Un estudio de una empresa tecnológica reveló que las respuestas de los modelos de inteligencia artificial más populares pueden contener errores de cálculo, ignorar cambios fiscales y basarse en normas imaginarias. Son las 12 horas 32 minutos. Nos vamos a un corte y regresamos con más de Antena 25.
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2: Son las 12 y 33 minutos.
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4: Para el joven cristiano, evangelizar es sinónimo de dialogar. Se trata de estar presente y en contacto con la realidad que les rodea de forma activa y de esta manera dialogar con los demás, con el modo de vivir, de pensar, de situarse ante la vida y el mundo. El primer paso es acercarse y mostrar interés por los demás con el ofrecimiento sincero de amistad, a la vez que el propio testimonio de vida cristiana y del amor gratuito. 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
0: Las 12 horas 35 minutos en Antena 25 de su radio Matoelle 100.1. Saludos cordiales, respetuosos a nuestros amigos que están almorzando con Antena 25. Nos vamos al diario Secultura. Lo escrito no se borra. No, lo escrito, escrito está, dice. ¿Qué va con el otro lema? Lo escrito no se borra, ¿no es cierto? Primera plana, Macará celebra su historia, su identidad y la fuerza de su gente. Festival cultural en Loja fortalece la prevención del embarazo en niñas y adolescentes. Operativo militar refuerza la seguridad con el CPL Loja número 11. La Tri estrena La Era Gallardo en Asia. Fechas, horarios y dónde ver el choque ante Japón. Luis Miguel anuncia su regreso a los escenarios con una nueva gira para 2027. Principales titulares que nos trae C Cultura. Como nota de fondo, la cultura, el lenguaje que nunca deja de unirnos. Terry Alexander Mendieta. La última línea del fuego. Celica se transforma a través del arte, el talento y la creatividad de su gente. Celica se llena de color, historia y expresiones que nacen de la creatividad de su propia gente. El taller de muralismo Celica 2026 avanza hacia su etapa de culminación con una propuesta que busca dejar mucho más que una intervención artística, un espacio renovado, cargado de identidad y construido a partir de las ideas, experiencias y talentos de quienes forman parte de esta iniciativa. Macará celebra su historia, su identidad y la fuerza de la gente. Hablar de Macará es hablar de una tierra marcada por una historia, las tradiciones y el profundo sentido de pertenencia de quienes han construido su camino generación tras generación. En cada rincón de este cantón fronterizo se encuentra una identidad propia, enriquecida por sus costumbres, su patrimonio y la memoria de hombres y mujeres que, con trabajo y perseverancia, han contribuido al desarrollo de su comunidad. Festival Cultural en Loja fortalece la prevención del embarazo en niñas y adolescentes. En el marco de la Semana Andina de Prevención del Embarazo de Niñas y Adolescentes 2026, la Unidad Educativa Bernardo Valdivieso fue el escenario de un festival cultural que reunió a estudiantes, autoridades y representantes de distintas instituciones con el propósito de abrir espacios de reflexión y diálogo alrededor de una problemática que requiere atención permanente desde la familia, la comunidad y el sistema educativo. Loja suma un nuevo destino para descubrir cuál es ese destino. La provincia de Loja continúa ampliando su oferta turística con propuestas que ponen en valor sus paisajes, comunidades y emprendimientos locales. En esta ocasión, la atención se concentra en el cantón Sosoranga, donde fue presentado oficialmente el nuevo destino turístico, Bosque de los Ceibos, ubicado en la parroquia Tacamoros. Esto será una belleza, ¿no? florecen los ceibos y los suelvos se visten de blanco. Operativo militar refuerza la seguridad del CPL Loja número 1. La seguridad al interior de los centros de privación de la libertad continúa siendo uno de los principales desafíos para las instituciones encargadas de mantener el orden y prevenir hechos que puedan poner en riesgo tanto a las personas privadas de libertad como al personal que trabaja en estos espacios. Zamora se refiere al exalcalde de la SUAY, de Cuenca. Zamora viajó a México mientras la fiscalía busca formularle cargos por presunto enriquecimiento ilícito. Está perseguido Cristian Zamora, sí. Sí, señor. Ahora le quieren acusar de que ha cometido pues el acto de enriquecerse demasiado, ¿no? Enriquecimiento ilícito. Ah, pero él dice, tranquilo, señores. Aquí están mis documentos de mis ingresos y egresos. De una amenaza en plena vía a la deportación. Ciudadano peruano fue localizado en Machala. Rafael Correa se pronuncia sobre el proceso judicial que enfrentan Cristian Zamora. El proceso judicial que enfrenta el alcalde suspendido de Cuenca, Cristian Zamora, volvió a generar reacciones en el escenario político nacional, luego de que el expresidente de la República, Rafael Correa, se refiriera públicamente al caso. Son notas de última hora que estamos tomando de Secultura, que también es uno de los periódicos que usted lo puede encontrar en físico, en el centro comercial y otros lugares. Luis Miguel anuncia su regreso a los escenarios con una nueva gira para 2027. Luisa González responsabiliza al gobierno por su seguridad y la de su familia. Cuando las preguntas incomodan, el debate sobre la presencia de las autoridades en los medios. Daniel Noboa lleva a la ONU el mensaje de Ecuador sobre seguridad y desarrollo. Rafael Correa e Inés Alarcón protagonizan un nuevo cruce de mensajes en redes sociales. La Tri estrena La Era Gallardo en Asia. Fechas, horarios y dónde ver el choque entre Japón. Bueno, son notas de última hora que estamos tomando del periódico C Cultura. Rafa Márquez comanda su primera práctica con México de cara al debut frente a Colombia. Son notas deportivas de última hora. Bueno, y como se nos va el tiempo, mis queridos amigos, vamos con el diario Crónica, las noticias al día, ¿no? Toda vez de que hemos tomado algunos periódicos de nuestra localidad. En primera plana, el diario Crónica, las noticias al día, nos dice: tres casas de salud en primera línea contra la malaria. Daniel Noboa intervendrá en la Asamblea de la ONU. Hasta un año de espera para una audiencia por falta de jueces en Loja. Otro problema, ¿no? La Dirección Provincial del Consejo de la Judicatura de Loja registra entre 9 y 11 vacantes de jueces, una situación que ha incrementado la carga laboral para los magistrados que actualmente se encuentran en funciones. La falta de estos funcionarios también tiene incidencia en la programación de audiencias y en la atención de las causas. Biblioteca del Sindicato de Obreros Municipales apuesta por recuperar el hábito de leer. Otra vez tengo que referirme a esta, a este sindicato. El día de ayer y en otros espacios de la radio he estado aplaudiendo a la iniciativa del sindicato de obreros municipales. Sí, señor, esto es fuera de lo común. Hay instituciones educativas, culturales, que poco o nada les importa el problema de la lectura en la niñez y la juventud. Poco o nada les importa. Pero el sindicato de obreros el año pasado hizo una campaña que pedía libros, ¿sí?, para incrementar la biblioteca, ¿sí? Y yo fui a la biblioteca precisamente y encontré niños jóvenes leyendo libros. Yo fui a preguntarle cómo me hago presente y entonces la niña me dijo que perfectamente yo puedo llevar todas mis obras a la biblioteca de obreros municipales. Sí, estoy seleccionando para llevar un buen paquete para que en esta institución de alguna manera se lea. Pero es que esto es algo raro, que un sindicato de obreros municipales que debe estar luchando por el bienestar en la parte económica, en la parte de sus uniformes, en el trato, etcétera, de cosas, ¿no?, de sus miembros, pero no pues en el asunto de la lectura. Así es que me ratifico en felicitar, y el nuevo secretario general también está pues en esta jugada, ¿no? Así es que qué lindo, ¿no?, qué hermoso. Eso hiciera el Consejo Provincial, eso hiciera el municipio, ¿no? Pero el municipio como institución, porque la biblioteca de acá de la Bolívar y José Antonio Eguiguren la pasaron arriba, ¿no es cierto?, a la Bolívar y a ver, y Lourdes, creo que es, ¿no?, al Centro Cultural Alfredo Mora Reyes. Está en el segundo piso, están escondidos los libros, cuando lo ideal sería que los libros estén a la vista y paciencia de todo mundo, el que pasa por la calle. Estaba bien la biblioteca acá en la Bolívar y Colón, bien. Entonces la gente por curiosidad pasaba por la biblioteca, pero la fueron a esconder arriba, ¿no? Coronación y reencuentro marcan la agenda de Azogorel por la cantonización. A propósito de las actividades por los 83 años de cantonización de Gonzanamá, la Asociación de Gonzanameños Residentes en Loja participa en la agenda preparada para esta celebración. Entre los eventos provistos constan la coronación de su nueva reina, el recibimiento de delegaciones de gonzanameños residentes en distintas ciudades del país y los actos oficiales del 30 de septiembre. Sí, señor. El 30 de septiembre Gonzanamá celebra alborozada un año más de independencia. Zamora destinará recursos de sus fiestas a la emergencia de Canzama. Claro. El fin de semana habrá campaña de adopción canina. Tres casas de salud de Loja en primera línea contra la malaria. ¿Cuáles son? Aunque Loja no registra casos durante los últimos años de malaria, las autoridades sanitarias mantienen acciones preventivas en Macará y la zona fronteriza con Perú para identificar la presencia del mosquito transmisor. ¿Sí? Y como decíamos, aquí está la coronación y reencuentro, marcan la agenda de la Asociación de Gonzalameños Residentes en Loja. Tierras Coloradas se convierten en escenario del proyecto Mingueros Teatro Comunitario. El arte está saliendo al pueblo, ¿sí? Esta es otra de las iniciativas de la Casa de la Cultura. Biblioteca del Sindicato de Deberes Municipales apuesta por recuperar el hábito de la lectura. ¿Cómo la ven? Esto es digno de felicitación. Que un secretario general haya hecho una campaña para que la niñez y la juventud vayan a leer. Sí, es un espacio muy bonito. Queda en la Juan José Peña y Rocafuerte. Sí, señor. Ahí queda la biblioteca del Sindicato de Obreros Municipales. Ya les vamos a sacar con mi modesto paquetito para que ojalá alguien se interese en leer. El rock y la academia se fusionan en Loja. La Orquesta Sinfónica Municipal celebra 40 años con el esperado Sinforrock. ¿Cómo la ven una noche sinfónica de rock? ¿Cuándo es eso? Mañana, 24 de septiembre a las 20 horas en el Teatro Bolívar. Sí, señor. Bueno, nos vamos con el libro de hoy. Tengo una linda novela de doña Noria Hudle, Conversaciones con Leonor, se llama. Eleanor. Conversaciones para transformar el mundo. Es una novelita que nos dio la oportunidad de leerla y presentarla también en la Casa de la Cultura. Es una novela escrita por una gringuita, Noria Hudle se llama, Conversaciones con Eleanor. Está en el tambo de lectura Jaime del Castillo, del Complejo Deportivo Cultural Tambo Chasqui. Bueno, llegó el tiempo de entregarles una hermosa canción y de despedirnos también. Sí, señor. Entonces les dejamos con una canción muy bonita que nos ha seleccionado Tatiana. Hasta mañana, buenas tardes, buen provecho.

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2: Es la una con dos minutos.
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6: Hago conocer al público el siguiente extracto que nos dice. Juicio número 11333-2024-04841. Unidad Judicial Civil con sede en el Cantón Loja, provincia de Loja. Loja, viernes 10 de abril del 2026, a las 14 horas 40 minutos. Extracto de notificación judicial. Notifico con el contenido de los valores determinados en liquidación, auto de mandamiento de ejecución y demás constancias procesales que anteceden en el presente procedimiento ejecutivo al accionado Manuel Ángel Gualán Yunga, que en extracto es como sigue. Actora, Cooperativa de Ahorro y Crédito Jardín Azuayo. Demandada, señor Gualán Yunga Manuel Ángel. Juicio número 11333-2024-04841. Cuantía $5,215.16. Asunto, cobro de dinero pagaré a la orden. Trámite, procedimiento ejecutivo. Jueza doctora Sara Salomé Tandazo Valareso. Corte Provincial de Justicia de Loja. Unidad Judicial Civil con sede en el Cantón Loja, provincia de Loja. Loja, lunes 23 de marzo del 2026, a las 16 horas 56 minutos. Auto interlocutorio de mandamiento de ejecución. Vistos. Agréguese al proceso la liquidación realizada por la señora liquidadora ingeniera Verónica Mercedes Granda Soto y la respectiva factura emitida, continuando con la ejecución de la sentencia y toda vez que el accionado Manuel Ángel Gualán Yunga no ha cumplido con la obligación demandada al accionante Cooperativa de Ahorro y Crédito Jardín Azuayo LTDA, conforme lo ordenado en sentencia, cuyos valores adeudados según liquidación realizada es la cantidad de $5,215.16. Por lo expuesto, de conformidad con lo previsto en el artículo 372 del Código Orgánico General de Procesos, se dispone que el ejecutado Manuel Ángel Gualán Yunga pague o cumpla con la obligación demandada o presente su oposición en el término de 5 días. Bajo prevenciones que de no hacerlo se procederá a la ejecución forzosa. Como el accionado no ha comparecido a juicio, se dispone a notificar con el auto de mandamiento de ejecución y valores adeudados en la forma en la que ha sido citado. Esto es de conformidad a lo prescrito en el artículo 56.2 del Código Orgánico General de Procesos, mediante mensajes que se transmitirán en 3 fechas distintas, por lo menos 3 veces al día en una radiodifusora de esta localidad, en un horario de 6 a 22 horas y que contendrán un extracto del auto de mandamiento de ejecución y valores adeudados. La o el propietario o la o el representante legal de la radiodifusora emitirá el certificado que acredite las fechas y horas en que se realizaron las transmisiones de mensajes y una copia del audio. Por secretaría, elabore el extracto respectivo para que se cumpla con las publicaciones radiales. De conformidad con lo previsto en el artículo 14 de la Ley de Comercio Electrónico, Firmas y Mensajes de Datos, el presente acto procesal es firmado electrónicamente generando los mismos efectos. Por Secretaría, elabore el extracto respectivo para que se cumpla con las publicaciones radiales. De conformidad con lo previsto en el artículo 14 de la Ley de Comercio Electrónico, Firmas y Mensajes de Datos,

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1: Pensamientos del Venerable Padre Julio María Matovelle. Toda asociación, para ser verdaderamente provechosa y constante, es necesario que se funde en el respeto recíproco, en la caridad fraterna y el espíritu de abnegación. 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

0: 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Es la 1:29.
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2: El fin de toda evangelización es dar a conocer la buena nueva de la salvación en Cristo. 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
1: Son las 2:05.
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5: Hago conocer al público el siguiente extracto que nos dice. Juicio número 11333-2025-01069. Unidad Judicial Civil con sede en el Cantón Loja, provincia de Loja. Loja, martes 8 de septiembre del 2026, a las 14:45. Extracto de notificación judicial. Notificó con el contenido de los valores determinados en liquidación, auto de mandamiento de ejecución y demás constancias procesales que anteceden en el presente procedimiento ejecutivo al accionado Jofre Fabricio Bermeo Medina, que en extracto es como sigue. Actora, Cooperativa de Ahorro y Crédito de la Pequeña Empresa de Pastaza LTDA. Demandados señores Nicole Daniela Seligal, presente procedimiento ejecutivo, al accionado Jofre Fabricio Bermeo Medina, que en extracto es como sigue. Actora, Cooperativa de Ahorro y Crédito de la

0: Caso Valareso. Corte Provincial de Justicia de Loja. Unidad Judicial Civil con sede en el Cantón Loja, provincia de Loja. Loja, miércoles 29 de julio del 2026, a las 15 horas 30 minutos. Auto interlocutorio de mandamiento de ejecución. Vistos. Agréguese al proceso la liquidación realizada por la señora liquidadora ingeniera Karina Elizabeth Ayora y la respectiva factura emitida. Continuando con la ejecución de la sentencia, y toda vez que los accionados señores Nicole Daniela, Celi Galván y Jofre Fabricio Bermeo Medina no han cumplido con la obligación al accionante, Cooperativa de Ahorro y Crédito de la Pequeña Empresa de Pastaza LTDA, conforme lo ordenado en sentencia, cuyos valores adeudados según liquidación realizada es la cantidad de $4,947.34. Por lo expuesto de conformidad con lo previsto en el artículo 372 del Código Orgánico General de Procesos, se dispone que los accionados Nicole Daniela Celi Galván y Jofre Fabricio Bermeo Medina paguen o cumplan con la obligación demandada o presenten su oposición en el término de 5 días. Bajo prevenciones que de no hacerlo se procederá a la ejecución forzosa. Como los accionados no han comparecido a juicio, se dispone notificarlos con el auto de mandamiento de ejecución y valores adeudados en la forma que han sido citados. Notifíquese a la accionada Nicole Daniela Celi Galván, en esta ciudad de Loja, calles Avenida 8 de Diciembre e Isidro Ayora, esquina, en su lugar de trabajo ubicado en el Terminal Terrestre Reina del Cisne, en la oficina de boletería de la Cooperativa de Transporte Interprovincial de Pasajeros San Cristóbal, sin perjuicio de que sea notificada en el lugar donde se lo encuentre. Notifíquese al demandado Jofre Fabricio Bermeo Medina de conformidad a lo prescrito en el artículo 56 del Código Orgánico General de Procesos, mediante mensajes que se transmitirán en 3 fechas distintas, por lo menos 3 veces al día en una radiodifusora de esta localidad, en un horario de 6 a 22 horas y que contendrán un extracto de la demanda o solicitud pertinente. La o el propietario o la o el representante legal de la radiodifusora emitirá el certificado que acredite las fechas y horas en que se realizaron las transmisiones de mensajes y una copia del audio. Por secretaría, elabore el extracto respectivo para que se cumpla con las publicaciones. De conformidad con lo prescrito en el artículo 14 de la Ley de Comercio Electrónico, firmas y mensajes de datos, el presente acto procesal es firmado electrónicamente generando los mismos efectos jurídicos de la firma manuscrita. Hágase saber. Firma ilegible. Doctora Sara Salomé Tandazo Valareso, jueza de la Unidad Judicial Civil con sede en el Cantón Loja, provincia de Loja. Particular que comunico para los fines de ley. Loja, 8 de septiembre del 2026. Firma atentamente Solórzano Cueva Paulo Osvaldo, secretario de la Unidad Judicial Civil.
1: Pensamientos del Venerable Padre Julio María Matovelle. La Biblia es el faro de todas las ciencias. 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

0: Hola, soy Sammy.
1: Y yo soy Ismael.
0: Somos del Colegio Liceo Matovelle. Ismael, ¿has escuchado sobre las Islas Encantadas?
1: Wow, las Islas Encantadas. No mucho, pero quisiera saber más sobre ellas.
0: Claro, Ismael, ahora vamos a hablar sobre eso.
2: Acércate, Inkil Tupaj. Y vosotros también, sabios amautas. Quiero consultarles sobre un proyecto atrevido que hace días aleje el sueño de mis párpados.
3: Hace más de 500 años, cuando aún los conquistadores españoles no habían llegado a tierras que hoy se conocen como América, los incas, pueblo noble y culto, extendían sus dominios en todas las direcciones. El Tahuantinsuyo, o sea, las cuatro partes del mundo, se asentó.

0: Estaba a lo largo de la cadena montañosa de los Andes, desde el sur de Chile hasta el norte del Ecuador. La presencia del imperio había sometido a los pueblos y les había cohesionado en la cultura del sol. El inca Tupac Yupanqui seguía esta tradición. Una mañana en los montes de la provincia de Manabí, frente al mar, se reunió con su consejo y allí les dijo:
1: sabéis que el sol, mi padre, me impone el deber de difundir sus leyes y reducir a su obediencia a todos los pueblos del Tahuantinsuyo, donde quiera que se encuentren. Tenía resuelto retornar al Cusco para dar reposo a mi cuerpo y descanso a mis ejércitos. Pero las gentes de estas tierras me han contado que navegando varios días por estas aguas hacia el horizonte, existen unas islas misteriosas. Y yo les pregunto a ustedes, ¿será lícito que el inca desconozca tierras que han visto sus súbditos? ¿Sería glorioso para mí y mi reino el visitar esas islas y someterlas?
0: El consejo de Amautas, Quipu Camayux y Arabicus, así como varios de sus generales, estaban junto al inca. Oyeron sus palabras y callaron. Ninguno hubiera osado contradecir los deseos del inca, sobre todo cuando él fruncía el ceño en señal de que su decisión era firme. Todas las objeciones que hicieron fueron contestadas por el inca y, claro, al final se decidió a organizar la expedición.
1: Huayna Cápac, mi primogénito, es ya crecido y ha dado pruebas de valor y sabiduría. Le dejo del regente del imperio y ustedes deben prometerme que pasadas dos cosechas, si yo no he vuelto de este peligroso viaje, le proclamarán dueño y señor del Tahuantinsuyo.
2: Es un mandato de
3: hijo del sol Inti Chutin. ¿Sabes del amor que te profesamos? Somos testigos de tus virtudes y sabemos obedecerte. Será lo que tú dispongas. Quede con nosotros tu querido hijo Huayna. Él gobernará tu nombre. Así lo dices tú y lo dicen las leyes y ritos del Imperio del Sol.
4: Puedes ir tranquilo, que si acaso el Pacharurac tiene reservado para ti el dulce sueño en las islas misteriosas que vas a conquistar, y no lograras retornar antes de las dos cosechas, manifestaremos al pueblo tu voluntad, y Huayna ocupará tu trono.
5: ¡Que los caciques preparen las barcas!
0: Los sacerdotes preguntaron a los dioses sobre la conveniencia del viaje, y estos les respondieron:
6: la navegación será propicia. El mar deleitará los oídos del inca con los murmullos de sus olas. El dios del viento mantendrá infladas las velas de las balsas. Y Chasca, la estrella de cabellos largos, alumbrará la ruta.
0: Y así, con estos oráculos, la expedición se preparó. Los chimúes de la isla Puná aportaron con 40 de sus balsas con sus respectivos tripulantes. En ellas se cargaron las provisiones y agua dulce, y al despertar el sol, una mañana se hizo a la mar. El inca Tupac Yupanqui llevaba consigo una parte de su guardia. escogidos cantores y amautas, confiando la suerte del viaje a experimentados pilotos de Zumpa y Manta. A la tarde del día siguiente de la partida, las barcazas se perdieron de vista en la costa. A partir de ese momento, el descendiente de Manco Cápac y Mama Oglio, el Inca, hijo del sol, se hallaba a merced del viento y del mar. Según la memoria popular, el relato de este viaje de Túpac Yupanqui estuvo consignado en el archivo del Palacio del Cusco, en los indescifrables quipus. Pero los soldados de Pizarro asolaron el palacio y arrojaron al fuego todo cuanto pudieron, perdiéndose de esta manera el testimonio del imperio. Sin embargo, los yarabíes recuerdan que muchos amaneceres vio sobre el mar el audaz aventurero. El cielo le sorprendió con el soberbio espectáculo de sus noches estrelladas. A lo lejos, un día, pudo ver un grupo de ballenas juguetonas y, al tratar de seguirlas...
5: ¡Ahí están las islas de que nos hablaron! Sí,
7: ¡ahí es lo que
5: hemos llegado! ¡Hemos llegado!
8: ¡Guaguachunti! ¡Guaguachunti! ¡La de afuera! ¡La primera! ¡He ahí el premio a mis afanes! ¡Ahí están las islas misteriosas de que me hablaron! ¡Acérquenme a tierra! ¡Quiero conocerlas!

0: poco tiempo descansó el Inca en esta isla, porque enseguida ordenó partir hacia otra de las islas. Quiso conocer todas, y en cada una de ellas quedó deslumbrado. Esas islas no eran misteriosas, sino maravillosas. Parecía que jamás en ellas hubiera transcurrido el tiempo. Los animales y las aves no conocían el miedo, y sin problema se posaban en la cabeza y las manos del Inca y de sus hombres. Muchas lunas pasaron, y el Inca parecía que también había perdido la noción del tiempo. Parecía que aquellas islas estaban encantadas porque los hombres no querían abandonarlas. Un día...
1: Parece que otra vez hemos ofendido a los dioses. Esa isla allá enfrente vomita fuego y la tierra tiembla. Es tiempo de partir y regresar a mi imperio. Los espíritus me dicen que algo grave va a suceder a mi gente y a mi reino. Por eso debo regresar inmediatamente. ¡Preparen todo! ¡Regresamos!
0: Los incas temían las erupciones volcánicas y Túpac Yupanqui no era la excepción. La furia de la naturaleza les hacía presagiar sucesos nefastos para su casa.
1: Nina Chumpi. Nina Chumpi. Nina Chumpi. Nina Chumpi.
0: Nina Chumpi, la del fuego. Balbuceaba temeroso el Inca mientras se alejaba de aquellas islas. Varios días demoró el viaje de retorno del gran Inca, y la memoria popular guarda este viaje como un hecho real. Cuando llegaron los españoles a conquistar estas tierras, escucharon este relato y no le dieron crédito. Sin embargo, se decía que el Inca trajo como recuerdo de estas islas un trono de cobre, varios prisioneros de guerra, entre ellos algunos de color negro, y muchas pieles de animales raros. Habrían de pasar muchos años antes de que, en forma casual, el obispo dominicano Tomás de Berlanga recalara en este archipiélago el 10 de marzo de 1535, fecha que se señala como de su descubrimiento. Este archipiélago es conocido ahora como las Islas Galápagos y forma parte de la República de El Ecuador. En una nueva ocasión hablaremos de ese mundo maravilloso que son las islas que rodean nuestro continente.
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0: 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Son las 2 y 39 minutos.
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2: Del encargo misionero de Jesús nace la importancia que el testimonio cristiano de los jóvenes muestre precisamente que no es algo aislado o meramente personal, sino que es lo propio de la Iglesia, la vida espiritual, la oración y los sacramentos. El amor a los demás tiene su fuente en la comunión de la Iglesia. El joven inserto en una comunidad cristiana nutre su fe y la comparte con los demás. Así se constituye en testigo del Evangelio ante el mundo.
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1: Son las 3 con 25 minutos.
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7: Hago conocer al público el siguiente extracto que nos dice. Función judicial. Expediente número 11333-2026-00054G. Unidad Judicial Civil con sede en el Cantón Loja, provincia de Loja. Loja, martes 8 de septiembre del 2026, a las 10 horas 1 minuto. Extracto por la prensa. República del Ecuador. Unidad Judicial Civil del Cantón Loja. Citación judicial. Cito con el contenido del escrito de diligencia y más constancias procesales a los herederos presuntos y desconocidos del señor, segundo Andrés Hidalgo González, cuyo extracto es como sigue. Actor: Pineda Hidalgo Benjamín Bolívar. Pineda Hidalgo II Efraín. Pineda Hidalgo María Deifilia. Pineda Hidalgo Hilda Amada. Pineda Hidalgo Janet Francisca. Pineda Hidalgo Luz Amada. Pineda Hidalgo Alba Zoila. Pineda Hidalgo Rosa Marlene. Y Granda León Luis Humberto. En calidad de procurador judicial de Pineda Hidalgo Manuel Narciso. Demandado. Herederos conocidos, señores. Hidalgo Jaramillo Manuel Rafael. Hidalgo Jaramillo Luis Rogelio. Hidalgo Jaramillo Carmen Petrona. Hidalgo Jaramillo Ángel Sabino. Hidalgo Jaramillo Laura Mercedes. Hidalgo Jaramillo Gloria Iliana. Hidalgo Saca María Filadelfia. Hidalgo Saca José Aurelio. E Hidalgo Saca Rosa Esterfilia. Y desconocidos del fallecido señor segundo Andrés Hidalgo González. Objeto de la demanda: diligencia preparatoria. Cuantía indeterminada. Diligencia número 11333-2026-00054G. Juez doctor Darwin Gustavo Bravo Fernández. Unidad Judicial Civil con sede en el Cantón Loja, provincia de Loja. Loja, martes 14 de julio del 2026, a las 8 horas 13 minutos. Vistos. Juez ponente, abogado Darwin Gustavo Bravo Fernández. Juez de la Unidad Judicial Civil con sede en el Cantón Loja, provincia de Loja. En lo principal, agréguese a los autos los documentos y día adjunto y al escrito que antecede mediante el cual se da cumplimiento a lo ordenado en el auto anterior. En tal virtud, se considera y dispone. Primero, en lo principal, estímese clara y completa la solicitud que antecede, incoada por Pineda Hidalgo Benjamín Bolívar, Pineda Hidalgo II Efraín, Pineda Hidalgo María Deifilia, Pineda Hidalgo Hilda Amada, Pineda Hidalgo Janet Francisca, Pineda Hidalgo Luz Amada, Pineda Hidalgo Alba Zoila, Pineda Hidalgo Rosa Marlene y Granda León Luis Humberto, en calidad de procurador judicial de Pineda Hidalgo Manuel Narciso, misma que cumple los requisitos legales generales y especiales aplicables al caso, establecidos en los artículos 120 y 121 del Código Orgánico General de Procesos, COGEP. por lo que se la califica y admite a trámite la diligencia preparatoria para determinar la legitimación pasiva en el futuro proceso de demarcación de linderos, deslinde y amojonamiento judicial que pretenden plantear los solicitantes contra los herederos del fallecido, segundo Andrés Hidalgo González. Segundo, en consecuencia se dispone citar, conforme lo prevén los artículos 53, 58 y 63 del COGEP, a los herederos conocidos señores: Hidalgo Jaramillo Manuel Rafael, Hidalgo Jaramillo Luis Rogelio, Hidalgo Jaramillo Carmen Petrona, Hidalgo Jaramillo Ángel Sabino, Hidalgo Jaramillo Laura Mercedes, Hidalgo Jaramillo Gloria Iliana, Hidalgo Saca María Filadelfia, Hidalgo Saca José Aurelio e Hidalgo Saca Rosa Esterfilia. Para su cumplimiento se comisiona con despacho a la o el señor teniente político de la parroquia San Pedro de Vilcabamba, Cantón Loja, provincia de Loja. Tercero, a los herederos desconocidos se los citará mediante mensajes que se transmitirán en tres fechas distintas por lo menos tres veces al día en una radiodifusora con amplia cobertura en la provincia de Loja, conforme lo prevén los artículos 56.2 y 58 del COGEP. Por secretaría se conferirá el extracto correspondiente, previo a lo cual la parte actora deberá rendir el juramento respectivo. Cuarto, todo esto en conformidad con el artículo 34 del COGEP en relación con el artículo 1255 del Código Civil, a fin de que en el plazo de 40 días se declaren si aceptan o repudian la herencia que les corresponde en la sucesión del fallecido señor segundo Andrés Hidalgo González. Se pone a disposición de la contraparte los documentos y medios de prueba anunciados y adjuntos. Quinto, de conformidad con el artículo 37 del COGEP, téngase en cuenta la Procuradora Común, constituida por los actores en la persona de la accionante Pineda Hidalgo Alba Zoila, así como las facultades que expresamente le confieren para los fines de ley. Sexto, agréguese a los autos los documentos aparejados y téngase en cuenta la calidad en la que comparece el abogado Luis Humberto Granda León, conforme al instrumento que adjunta, el casillero judicial electrónico y el correo electrónico señalado por la parte actora para notificaciones, así como la autorización que confieren a su abogado defensor. Otra providencia. Loja, viernes 21 de agosto del 2026, a las 16 horas 40 minutos. Vistos, toda vez que el abogado Granda León Luis Humberto, en calidad de procurador judicial del señor Manuel Narciso Pineda Hidalgo y Pineda Hidalgo Benjamín Bolívar, Pineda Hidalgo Rosa Marlene, Pineda Hidalgo María Deifilia, Pineda Hidalgo Hilda Amada, Pineda Hidalgo Segundo Efraín, Pineda Hidalgo Alba Zoila, Pineda Hidalgo Janet Francisca, Pineda Hidalgo Luz Amada, han rendido el juramento sobre la imposibilidad de determinar la individualidad, domicilio o residencia de los herederos presuntos y desconocidos del señor segundo Andrés Hidalgo González, de conformidad a lo dispuesto en el artículo 56 del Código Orgánico General de Procesos. Se dispone citarlos mediante mensajes que deben transmitirse en tres fechas distintas, por lo menos tres veces al día en una radiodifusora de la localidad, en el horario de 6 a 22 horas y que contendrán un extracto de la demanda o solicitud pertinente, y este auto. Elabores el extracto citatorio respectivo. Notifíquese, doctor Bravo Fernández Darwin Gustavo, juez de la Unidad Judicial Civil del Cantón Loja. Particular que se pone en conocimiento del público en general para fines de ley. Loja, 8 de septiembre del 2026. Firma Castro Maya Nelly Esperanza, secretario de la Unidad Judicial Civil.
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8: Bendiciones para todos los estimados radioescuchas de RCN de Radio Matovelle en este miércoles 23 de septiembre, en el que la iglesia recuerda a San Pío de Pietrelcina. La palabra del Señor viene a nosotros a través del Evangelio según San Lucas, en el capítulo 9, versículos 1 al 6. En aquel tiempo Jesús reunió a los 12 y les dio poder y autoridad sobre toda clase de demonios y para curar enfermedades. Luego los envió a proclamar el reino de Dios y a curar a los enfermos, diciéndoles: No llevéis nada para el camino, ni bastón, ni alforja, ni pan, ni dinero. Tampoco llevéis túnica de repuesto. Quedaos en la casa donde entréis hasta que os vayáis de aquel sitio. Y si alguien no os recibe al salir de aquel pueblo, sacudíos el polvo de los pies para probar su culpa. Ellos se pusieron en camino y fueron de aldea en aldea, anunciando el evangelio y curando en todas partes. El Señor ha conformado la base del nuevo pueblo de Israel, representado por los 12 apóstoles, imagen de las 12 tribus. Los 12 son personas del pueblo, con distintas procedencias y culturas, pero unidos por una misma esperanza: ver las promesas de Dios cumplidas y predichas desde antiguo. Jesús reviste de poder a sus discípulos y los envía a propagar el reino por medio de la predicación de la palabra y haciendo signos milagrosos capaces de mostrar que el reino ha llegado. Manda parejas de misioneros que, en una actitud de obediencia y de fe en la providencia, marcharán con confianza y prudencia, conscientes que no todos están en condiciones de recibir el mensaje de salvación. El Señor envía a sus apóstoles donde pensaba ir, en una actitud de confianza en sus discípulos, que en su nombre harán lo mismo que el Maestro está dispuesto a realizar. Dirá Lucas que el Señor manda a los 72 como ovejas en medio de lobos. La propuesta del reino desafía a la mentalidad de muchos de sus oyentes, que prefieren permanecer en la línea tradicional antes que abrazar las novedades del reino. La misión de los apóstoles es la de presentar el reino en la persona de Jesucristo, quien es camino, verdad y vida. El reino, que es la voluntad del Padre, debe ser acogido personal y comunitariamente para que se haga presente en nuestro hoy, como primicia de lo que será más allá de esta experiencia terrena. Así como los apóstoles y discípulos son enviados, todo bautizado es igualmente enviado a propagar el reino con una vida nueva, en la que los valores del reino se hacen presentes por medio de nuestra vida en comunión con Cristo. Gloria al Padre, al Hijo y al Espíritu Santo.
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0: 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Son las 3 con 53 minutos.
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2: La misión universal de la Iglesia aporta a la pastoral de la Iglesia en general y a la pastoral con jóvenes en particular los siguientes aspectos. 1. 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
5: Los problemas que giran en torno al acceso de la justicia son abordados por los profesionales del derecho. Jerónimo Ruiz, presidente del Colegio de Abogados de Loja, mostró su preocupación por las decisiones que desencadenaron en la eliminación de los jueces anticorrupción.
6: Bueno, yo creo que estábamos viviendo un proceso de reestructuración del Consejo de la Judicatura y a través de las reuniones que hemos visto del Pleno, se han tomado algunas decisiones. Entonces yo creo que partimos primero de entender qué es lo que ha sucedido en la judicatura. Lo que para unos es eliminar los jueces anticorrupción, para otros significa una reorganización de competencias y de tribunales. Entonces yo creo que lo primero que debemos partir es de definir y entender qué es lo que en realidad ha sucedido en el Consejo de la Judicatura. Por un lado, la presidenta defiende que es un proceso de reorganización en donde se concede competencia a los demás jueces, ¿no? Y lo otro es tener la unidad especializada. Hemos visto nosotros criterios a favor y en contra sobre esta medida. Incluso hemos escuchado las expresiones del doctor Favara, en la cual califica como una decisión inconsulta. Entonces yo creo que nosotros como abogados en libre ejercicio siempre estamos expectantes de lo que está sucediendo con el órgano de control de la justicia. Entonces, desde mi personal criterio, yo creo que debemos esperar la definición de qué es lo que administrativamente ha sucedido y se ha difundido a través de los documentos. Está expuesta la resolución en el Consejo de la Judicatura, en la que se habla como verbo rector la supresión. Sin embargo, la parte de la difusión administrativa lo hace ver o entender de otra manera. Entonces yo creo que jurídicamente el llamado también de la Asamblea ya tiene un trastoque político. Yo creo que nosotros más bien tenemos que esperar que esto aterrice en una decisión jurídica firme para poder tener también un posicionamiento frente a las consecuencias.
5: Doctor, pero hay otro fenómeno. Cuando decimos jueces anticorrupción, como que se los está etiquetando y se los vuelve susceptibles a ataques, como por ejemplo el crimen organizado.
6: Es una competencia más. Nosotros tenemos los civiles, los penales, los laborales. Entonces,
5: pero como que anticorrupción se vuelve neurálgico, no sé.
6: Era por el tema específico de asuntos o de delitos puntuales. También es una figura que, recordemos, nació dentro de algunos debates o algunos escándalos de corrupción en la judicatura o en los jueces.
5: La problemática del acceso a la justicia, la práctica jurídica y la institucionalidad serán presentadas en investigaciones publicadas en la revista institucional Driner Ross Álvarez, Docente de la carrera de Derecho de la Universidad Técnica Particular de Loja, destacó la participación que tendrá en el Consejo Editorial integrado por la Academia y juristas de trayectoria.
7: Creo que es importante renovar todas estas estructuras, estas formas en que los pensadores jurídicos lojanos tengan una reestructuración a nivel nacional, se establezca nuevas pautas, y la academia, por supuesto, no puede quedar ajena a esta. Desde la Universidad Técnica Particular de Loja estamos con toda la intención de darle seguimiento académico, estructural, institucional a esta nueva revista que van a ser con otras formulaciones, con otras estructuras que tienen que ver con las nuevas generaciones, porque hay que acercar a ese pensamiento de los que ya están en sus casas y siguen haciendo derecho a los nuevos que se están creciendo en las universidades. Así que todo el apoyo por parte de la Universidad Técnica Particular de Loja.
5: La revista será presentada en versión digital e impresa el próximo mes. Aspiran que estas publicaciones sean mensuales como un aporte a los estudiantes y profesionales del ámbito jurídico. Para Radio Matovelle, Mercedes Carrillo.
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1: Son las 4:08.
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14: Hago conocer al público el siguiente extracto que nos dice. Juicio número 11333-2023-04167. Unidad Judicial Civil con sede en el Cantón Loja, provincia de Loja. Loja, miércoles 16 de septiembre del 2026, a las 12 horas 51 minutos. Extracto de citación judicial. Cito con el contenido de la demanda ejecutiva de cobro de dinero, auto de aceptación a trámite y demás constancias procesales que anteceden en el presente procedimiento ejecutivo al accionado Duval Enrique Guerrero Vázquez, que en extracto es como sigue. Actora, Cooperativa de Ahorro y Crédito Crediamigo LTDA. Demandada, señores Vicente Aristóteles Vera Hidalgo y Duval Enrique Guerrero Vázquez, en calidad de deudores. Juicio número 11333-2023-04167. Cuantía $12,000 norteamericanos. Asunto, cobro de dinero pagaré a la orden. Trámite, procedimiento ejecutivo. Jueza doctora Sara Salomé Tandazo Valareso. Corte Provincial de Justicia de Loja. Unidad Judicial Civil con sede en el Cantón Loja, provincia de Loja. Loja, lunes 27 de noviembre del 2023, a las 12 horas 54 minutos. Extracto de demanda. La Cooperativa de Ahorro y Crédito Crediamigo LTDA, a través de su Procuradora Judicial, demanda en procedimiento ejecutivo a los señores Vicente Aristóteles Vera Hidalgo, en calidad de deudor principal. Duval Enrique Guerrero Vázquez, en calidad de garante solidario, para que mediante sentencia disponga que los demandados cancelen a la cooperativa que represente el valor de $8,000 norteamericanos, más los intereses legales pactados y los demora, que se generen hasta el cumplimiento total de la obligación. Además, se dispondrá que se cancelen las costas judiciales y los honorarios de la compareciente. Vistos. En lo principal, la demanda que antecede presentada por la Cooperativa de Ahorro y Crédito Crediamigo LTDA es clara, precisa y cumple los requisitos legales previstos en el artículo 142 y 143 del Código Orgánico General de Procesos COGEP y se fundamenta en el pagaré a la orden que adjunta a FS1, documento que constituye título ejecutivo al tenor de lo previsto en los artículos 347 y 348 del mismo código, ya que contienen una obligación clara, pura, determinada y actualmente exigible, por lo que se califica y admite a trámite mediante procedimiento ejecutivo. En aplicación del artículo 351, numeral 5 del Código Orgánico General de Procesos, se concede el término de 15 días para que los demandados señores Vicente Aristóteles Vera Hidalgo y Duval Enrique Guerrero Vázquez, en calidad de deudores, cumplan con la obligación demandada o propongan excepciones taxativas del artículo 353 del Código citado. Bajo prevención que de no hacerlo se pronunciará inmediatamente sentencia, misma que no será susceptible de recurso alguno. En cumplimiento al artículo 352 del cuerpo legal indicado, cítese a los demandados en la dirección que se indica en el libelo de demanda. La parte interesada extraiga las copias necesarias del expediente para la elaboración de las boletas

0: en el número que corresponda, a fin de que se cumpla con la citación. Tómese en cuenta el casillero judicial y los correos electrónicos señalados. Notifíquese. Firma ilegible, doctora Sara Salomé Tandazo Valareso, jueza de la Unidad Judicial Civil, con sede en el Cantón Loja, provincia de Loja. Otro auto. Loja, martes 25 de agosto del 2026, a las 16 horas 9 minutos. Vistos. La accionante ingeniera Elizabeth Esther Andrade Nieto, en calidad de gerente de la Cooperativa de Ahorro y Crédito Crediamigo, rindió el juramento respecto de la imposibilidad de determinar el domicilio, individualidad o residencia del accionado señor Duval Enrique Guerrero Vázquez, pese a haber realizado las gestiones pertinentes, incluso acudido a los registros de público acceso, a fin de dar con el domicilio. Por lo tanto, de conformidad a lo prescrito en el artículo 56.2 del Código Orgánico General de Procesos, se dispone citar al demandado señor Duval Enrique Guerrero Vázquez, mediante mensajes que se transmitirán en tres fechas distintas, por lo menos tres veces al día, en una radiodifusora de esta localidad, en un horario de 6 a 22 horas y que contendrán un extracto de la demanda o solicitud pertinente. La o el propietario o la o el representante legal de la radiodifusora emitirá el certificado que acredite las fechas y horas en que se realizaron las transmisiones de mensajes y una copia del audio. Por secretaría elabore el extracto respectivo para que se cumpla con las publicaciones. Notifíquese. Firma ilegible. Doctora Sara Salomé Tandazo Valareso, jueza de la Unidad Judicial Civil con sede en el Cantón Loja, provincia de Loja. Particular que comunico para los fines de ley. Loja, 16 de septiembre del 2026. Firma atentamente Solórzano Cueva Paulo Osvaldo, secretario de la Unidad Judicial Civil.
1: 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El bien se ha de obrar, sobre todo y ante todo, porque es bien y no con miras utilitarias. 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
3: El rector Santiago Acosta Aide participó en Roma en el programa Leading Catholic University in the 21st Century, junto a líderes de universidades católicas de 11 países. El encuentro abordó temas como liderazgo, innovación, inteligencia artificial, investigación, internacionalización y sostenibilidad, una experiencia que permitió compartir conocimientos y fortalecer la cooperación académica internacional.
4: La Universidad Técnica Particular de Loja recibió a una delegación del National Institute of Biological Research de Corea del Sur para evaluar los avances de un proyecto de colaboración científica. La agenda incluyó reuniones con investigadores y recorridos por laboratorios y biobanco de la universidad. Durante la visita, la UTPL recibió además la placa conmemorativa en representación del COICA por el apoyo del gobierno de Corea del Sur a su desarrollo académico y científico.
3: 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Además, más del 90% de esta producción se realiza mediante colaboración interinstitucional y más del 65% cuenta con alianzas internacionales. Estas cifras reflejan el crecimiento de la investigación que se genera desde Loja y su conexión con la comunidad científica internacional.
4: 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El congreso se desarrollará del 14 al 16 de octubre en el Centro de Convenciones para compartir avances científicos y conocimientos sobre las plantas medicinales y sus aplicaciones. 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

0: 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Son las 4 y 41 minutos.
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1: Son las 5 con 7 minutos.
2: 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Sin economía o ahorro, es imposible la formación del capital, y sin abnegación, es imposible el ahorro. 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

Cordiales saludos, amable audiencia de Radio Matovelle. Bienvenidos a este espacio de noticias. Hoy estamos miércoles 23 de septiembre de 2026. La información se genera con amplios acontecimientos. Para este día llegamos a través del dial 100.1 en Loja, 93.3 FM en Santo Domingo de los Áchilas y en todo el mundo gracias al sistema digital. El fenómeno del Niño sigue siendo uno de los temas recurrentes. Para este día llegamos a través del dial 100.1 en Loja, 93.3 FM en Santo Domingo de los Áchilas y en todo el mundo gracias al sistema digital.

0: Así también tenemos noticias de Loja en torno a lo que sucede, especialmente con el ámbito educativo, las expectativas que se arman sobre esta línea. Y, como digo, vuelve el fenómeno del Niño y ya hay daños en algunas provincias del país, pero el asunto también cobra connotación en la toma de decisiones que se arman principalmente en los gobiernos locales, las autoridades que corresponden a la representación de diferentes ministerios, especialmente aquella que está vinculada o muy centrada es la Secretaría de Gestión de Riesgos, a ver qué nos dicen. Nuestro invitado, el doctor Vicente Flores. Análisis políticos es un asunto que lo vamos a tomar en consideración. Y en la sección de los pasos de la historia, vamos a rememorar algo que ya había prometido, el asunto del Taurazo. Y esto viene con la propuesta que hace el presidente Daniel Noboa para hablar de una cooperación militar de característica internacional, precisamente en la base de Taura, un escenario de los años 80 en la que hubo un conflicto en el secuestro del presidente León Febres Cordero, y hoy una vez más se habla, pero en otro contexto, ya para la cooperación militar con característica internacional. Vamos a hacer una relación de estos temas. Asimismo, tendremos el enlace con la Red Vatican News, la información religiosa, y con la Coordinadora de Medios Populares y Educativos del Ecuador, CORAPE, para de esta manera complementar la información de esta jornada. Vamos a la pausa comercial para regresar enseguida con el detalle de todo lo anunciado.
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2: Son las 5 con 11 minutos.
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0: Seguimos con las noticias en Radio Matovella y en esta oportunidad le damos la más cordial bienvenida al doctor Vicente Flores. Doctor, usted es analista, especialista en temas de carácter, si se quiere, de la visión electoral, por haber estado también dentro del entonces Tribunal Electoral. Doctor, a medida que avanza el tiempo, nos acercamos a noviembre, que es una fecha crucial, no solamente por el Festival de las Artes, sino porque se entrecruza con la actividad política. ¿Cómo ve el escenario político, así como de manera generalizada, con la característica tal vez de confrontación? ¿En qué medida podemos hablar de democracia y al mismo tiempo de respetar los límites del libre pensamiento? Porque si bien podemos pensar de manera diferente, cuando llegamos a la confrontación, como que se siembra el pánico o la indiferencia. ¿Cómo ve usted el asunto?
1: Sí, buenas tardes, mi estimada Alicia Mercedes. Buenas tardes a Tatianita, que está en controles, y a la ciudadanía que nos escuche. Mire, bueno, el tema político es complicado, como yo siempre lo he manifestado en nuestro país. Y cuando estamos en campaña política es aún más, porque hay personas sin escrúpulos o que están enseñadas a ganar elecciones a través de la denigrar a otro, de descalificar a los demás, y lo que menos hacen es presentar un plan de trabajo, propuestas importantes. Ahora yo creo que el tema es casi igual, e incluso ahora por redes sociales se insulta más, yo creo que se ataca más a los adversarios a través de trolls y de personas que se camuflan, se esconden a través de este tema de troll. Pero yo creo que también nosotros como que hemos madurado ya políticamente, la ciudadanía, y con lo que está pasando, con el abandono que tenemos, más que todo en nuestro cantón. Yo creo que estamos reaccionando positivamente, analizando las cosas, y parece que en esta oportunidad vamos a elegir en verdad las autoridades, tanto alcalde como prefecto, concejales, lo que Loja, porque estamos hablando de Loja, no estamos hablando aquí de partidos políticos ni de qué ideología son, si son de izquierda, si son de derecha, el color del movimiento, de qué partido viene, sino estamos hablando de personas que estén preparadas, que estén capacitadas, que tengan el conocimiento, que puedan administrar una institución, en este caso como el municipio de Loja, igual comúnmente en el gobierno provincial. Y yo creo que hay candidatos, como yo siempre lo he manifestado, buenos, muy buenos, malos y remalos, pero nosotros me parece que actuamos con mucha irresponsabilidad, que elegimos a veces lo peor, y eso nos ha pasado últimamente. Mire, el alcalde que fue destituido de su cargo prácticamente 2 años y medio, no dio pie con bola, fue un fracaso total, tuvo una buena votación, mire, tuvo una buena, excelente votación, un apoyo de, creo que fue de 40,000, 42,000 votos en las elecciones anteriores, y eso pues hay que uno también retribuir con trabajo, con seriedad, con responsabilidad, pero cuando no estamos preparados, yo creo que esa es una estafa al pueblo, una estafa a la ciudadanía, una estafa también a las personas que creen en él, porque uno no puede ser audaz, puede ganar una elección, pero si no está preparado para cumplir, entonces estamos prácticamente estafando a la ciudadanía y al pueblo.
0: Doctor, ¿ahí entonces de alguna manera se cumple aquello que nos dicen las personas expertas en estrategia política o en marketing político, en la que dicen, bueno, puede ganar alguien una elección, pero lo que usted señala, si no hay un ejercicio de liderazgo, si hay no hay una planificación, no saben mismo por dónde ir, entonces se quedan a la mitad del camino y quizá apenas empezando la cuesta del ejercicio de la gestión pública?
1: Claro, eso repito yo, es por falta de preparación, porque mire, mi estimada Alicia Mercedes, cuando uno quiere ejercer un cargo, aspira más que todo un cargo de elección popular o algún otro cargo de designación a través del Ejecutivo, ¿no es cierto? Tiene que estar preparado, tiene que saber, estar consciente de que él está preparado para ejercer ese cargo público, porque si yo no estoy preparado, no lo acepto, y si es de elección popular, no me lanzo de candidato candidato si no estoy capacitado para por ejemplo, administrar cualquiera, hablemos del presidente de la República, de los asambleístas, de los alcaldes, de los prefectos, de las juntas parroquiales, de los concejales, de todos, porque hay que tener una preparación y un conocimiento. Por eso es incluso ganan ellos un buen sueldo, y yo creo que eso deben de vengar, porque hay mucha pobreza, mucha tristeza, y también mucho se defrauda. Por ejemplo, vemos que en las juntas parroquiales gana cualquier persona, lo que hacen es recibir su sueldo, igualmente sucede con los concejales y en algunas asambleístas también, ahora con la nueva ley que participan jóvenes de 18 años para arriba, ¿no es cierto?, que ni siquiera terminan la primaria. Entonces yo creo que eso también hay que hacer reformas al Código de la Democracia, a la Constitución, no con el cuento de favorecer a los jóvenes o a las mujeres o a los ancianos o a la tanta cosa, podemos nosotros hacer malas cosas, ¿no es cierto?
0: Es la preparación. Si alguien simplemente no está capacitado para ejercer un cargo, no importa qué garantía constitucional le asista, simplemente se quedará en el camino. Esa sería la conclusión.
1: Exactamente, o sea, deben haber cambios. No es que no puedo inscribir una candidatura porque la ley me prohíbe. No, yo creo que también deben haber prohibiciones en la ley. Por ejemplo, la edad para ser candidato, ¿no es cierto? Claro. Un título profesional para ser también candidato. Si usted o yo quiero ser candidato a alcalde, a ver, ¿qué título profesional tienes, no es cierto? Si te has preparado, si tienes algún título en claro, administración, en tantas otras situaciones, ¿no es cierto? Entonces, todo eso yo creo que es bueno. Ahora que hay tantas posibilidades de maestrías, de estudiar y tantas otras situaciones, sino que hay personas, repito, que se les hace muy fácil, por ejemplo, a deportistas ir a jugar boli, hacerse amigo de todo el mundo, hacerse gracioso, algún artista que sabe cantar bien, canta bonito, y muchas veces nos dejamos engañar con estos
0: electorados.
1: Exactamente, y terminamos, doctor, engañados.
0: Aquí hay otro fenómeno. No voy a mencionar nombres porque no quiero que ningún candidato de esos que andan por allí vengan con cuento de réplica. No les voy a dar réplica, pero sí voy a mencionar antecedentes. Hay personas que están involucradas de manera directa o indirecta en asunto de sobreprecio de terrenos, en proyectos de vivienda. Los familiares están directamente vinculados con demoras en trámites en la municipalidad cuando ejercieron cargos neurálgicos y hoy plantean propuestas de transformación municipal.
1: Y de transparencia.
0: Y si de manera indirecta no lo pudieron hacer y más bien demostraron todo lo contrario porque hay un historial grande y basta hablar con los ciudadanos, ¿cómo realmente concebir que una persona así esté proclamando en todos los medios de comunicación donde les dan espacio situaciones que simplemente intentan confundir a la ciudadanía?
1: Mire, yo pienso de que eso sí tenemos que ser prolijos.
0: Ya.
1: Nosotros.
0: Revisar el historial,
1: porque también hay candidatos que tienen problemas con glosas,
0: claro,
1: con juicios de repetición, con daños que se ha hecho cuando ya han sido autoridades también, porque así eso es, también claro, hay estos candidatos. Yo por respeto a usted, igualmente, para que no estén pidiendo réplicas, no quiero decir nombres, pero la ciudadanía los conoce. Entonces, esas prohibiciones deben haber, ¿no es cierto? A ver, yo presento mi candidatura, tengo que estar totalmente limpio.
0: Claro.
1: Totalmente limpio.
0: Si
1: porque si ya tengo juicios, que todavía, claro, no están en firme, que todavía están en proceso, que todavía no entramos a la segunda etapa, que tenemos segunda, tercera instancias.
0: Claro,
1: no.
0: Le hacen sombra.
1: La persona estar totalmente limpia, un récord policial, como se dice, totalmente limpio. ¿Por qué? Porque cuando ganan una elección, lo primero que hacen es cubrirse. Allí ya pues con autoridades, ya tienen ya los jueces, la Contraloría, la Fiscalía, ya tienen miedo de enjuiciarlos porque ya ellos tienen la autoridad. Y otro tema, como usted también dice, personas que han tenido que ver, han sido funcionarios, por ejemplo, en este caso del municipio, que hay muchas denuncias de compra de terrenos que incluso, por ejemplo, en Ciudad Victoria, que se está cayendo prácticamente. Hay que ver quiénes fueron responsables y que no nos vengan a nosotros con el cuento, no, es que eso hizo mi padre o mi tío o mi abuelo, no, todos somos responsables, cómo se han beneficiado. Entonces, ¿qué le parece si estas personas que tienen algún vínculo tratan de llegar o llegan a una instancia, claro, ¿no es cierto?, de poder.
0: De alguna manera.
1: Exactamente, van a seguir peor, van a tapar todo, van a tapar todo y no hay quien responda sobre estos temas. Por eso yo le decía, nosotros como ciudadanos, estoy hablando como si tenemos que tener esa precaución, esa prolijidad de decir, a ver, ¿quién es este candidato? Hay 8 candidatos a la alcaldía, ¿no es cierto? Uno por uno. A ver, ¿qué han hecho? ¿Qué han sido? ¿Qué pueden hacer? ¿O por qué quieren la alcaldía? Candidatos a concejales, candidatos a la prefectura. Bueno, todos tenemos que tener un poquito de tiempo, o por lo menos conversar y no tratar de a lo mejor cegarnos, porque a veces lo que nos convertimos en fanáticos, eso nos ha perjudicado como ciudad. Mire cómo está la ciudad, mi estimada licenciada Mercedes, problemas de agua potable, problemas de alcantarillado, problemas de vías, los barrios totalmente que baches, huecos, que ya no los buses no quieren subir, que los taxis ya no quieren ir para hacer sus carreras. Entonces, todo eso nosotros tenemos que ver quiénes han sido los causantes. Hay personas que han tenido oportunidad de estar 3-4 veces de alcaldes y todavía quieren repetir. Yo creo que eso no podemos nosotros como ciudadanos aceptar.
0: Ahora, hay otro fenómeno. A veces dicen, bueno, que sea el que ya hizo porque no hay a quien darle el voto. Pero hay alianzas que se han dado últimamente. ¿Cómo ve usted las propuestas que tal vez ya se diseñan?
1: Mire, las alianzas son buenas. Uh-huh. Y sí hay candidatos.
0: ¿Ya?
1: Yo, por ejemplo, por eso decía que hay candidatos buenos, muy buenos, malos y recontra malos.
0: Y irreprochables.
1: Ya. Entonces, sí hay candidatos. ¿Ya? En todo proceso electoral, mi estimada licenciada Mercedes, hay candidatos buenos, personas preparadas. Por ejemplo, yo me acuerdo en el tiempo de cuando se eligió asambleístas, habían buenos candidatos a la Asamblea Nacional.
0: Claro, lamentablemente, pero votamos, la gente no los eligió.
1: Votamos, claro, por lo peor. Entonces, claro. Ahora es importante, por ejemplo, como yo le decía, analizar la preparación de las personas. Incluso no hay que averiguar, bueno, como yo decía al inicio, de qué partido viene, porque hay muchas personas que dicen, este ya va por ese partido, ya no le voy a dar. No, veamos a la persona que pueda trabajar bien, que está, repito, preparada y que está capacitada también para ejercer una función y ejercer como alcalde, en este caso que estamos hablando del municipio de Loja. Y el tema, por ejemplo, de la prefectura, igual, yo creo que yo he hablado con mucha gente, he visto también, claro, no hay un trabajo importante del prefecto de Mario Mancino, y yo creo que es un buen candidato también para que continúe de 4 años más y pueda también trabajar en beneficio de nuestra provincia y para alcaldes. Y si usted me pregunta, mi estimada Mercedes, ¿quién es la persona más capacitada? Yo lo conozco, por ejemplo, el doctor Patricio Valdivieso, desde mucho tiempo, cuando incluso vimos en el Tribunal Electoral en ese tiempo.
0: Claro.
1: Es un profesional a Caltacabal, una persona que se ha preparado, fue también concejal, tiene el conocimiento para hacerlo, y también la preparación y el liderazgo, porque el tema, mi estimada Alicia Mercedes, no es cuestión de ganar una elección y quedarse sentada en el escritorio, es cuestión de tener relaciones también con autoridades nacionales, de tener la capacidad, la valentía de ir a pararse, golpear la puerta a un ministerio, si es incluso al presidente de la República, y exigir los recursos para nuestro cantón y para nuestra provincia. Entonces, yo creo que todo eso tenemos que analizar.
0: Es importante, a veces no los conocen a los alcaldes, incluido los que han sido de Loja, me refiero no solamente a la capital lojana, sino en los 16 cantones, no los conocen en la presidencia de la República, y eso demuestra de que no hay interés por ir a hacer gestión, por establecer acuerdos, vincularse tal vez con la AME, con el Congope, es decir, buscar un apalancamiento para tratar de conseguir recursos.
1: Sí, hay personas, hay alcaldes incluso a nivel de la provincia y en el alcalde que también que lo destituyeron también, creo que nunca se fueron a la capital de la República a hablar con un ministro. Entonces, eso primeramente porque no hay el conocimiento, no hay ese vínculo, no hay, repito, ese afán de ir a hacer gestión, de hacer proyectos para pedir recursos. Ellos simplemente se contentan con que les dé lo que les toca del Estado, de parte del Estado, del gobierno, los impuestos que cobran y hasta allí nomás. Incluso también hay otro pecado mortal. Por ejemplo, yo he escuchado también a alcaldes, prefectos del correísmo, que ellos dicen, no, yo con el presidente no hablo, yo con él estoy totalmente en contra, yo con él no quiero hablar nunca. Entonces, ¿a quién perjudican esto?
2: ¿Cómo se hace eso?
1: ¿A quién se perjudica? Se perjudica al pueblo.
2: Claro, entonces, cuando no hay principio de diálogo, rompemos toda la cadena de poder ejecutar cualquier proyecto.
1: Por ejemplo, mire, hay un ejemplo que me contaban de, no quiero nombrar el cantón, de un cantón de aquí de la provincia de Loja. Dice que él se ha disgustado, tiene algún problema con el señor prefecto y que por eso no ha hecho nada en este cantón. ¿Pero por qué no hace nada? ¿Por qué no tiene un buen vínculo con el prefecto y le exige que haga obras en ese cantón, ¿no es cierto? Porque hay cantones que tienen buenas relaciones, ya he hecho, por ejemplo, si le hablo yo del cantón Zapotillo, del Calva, Aspalto, bueno, de casi la mayor parte de cantones, Puyango ha trabajado bastante, Sosoranga, igualmente claro. el prefecto, ¿no es cierto? Pero en este cantón que dice que no ha hecho nada, es porque no puede una persona, y no es que tiene que arrodillarse frente a la autoridad, no. No. Hay que presentar, tener una buena relación, saber pedir y saber exigir también, ¿no es cierto? De pie, no de rodillas. Pero eso hay personas que les falta mucho porque no tienen a lo mejor ese conocimiento, esa preparación, ese liderazgo para poder hacerlo.
2: Doctor, nos quedan muchos temas, nos vamos a la pausa. Gracias por
1: muchísimas gracias, mi estimada Mercedes.
2: Ha sido un tema sin duda de interés. Nos vamos a la pausa.
1: Muchas gracias.
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4: Son las 5 y 31 minutos.
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17: Hago conocer al público el siguiente extracto que nos dice. Juicio número 11333-2024-04841. Unidad Judicial Civil con sede en el Cantón Loja, provincia de Loja. Loja, viernes 10 de abril del 2026, a las 14 horas 40 minutos. Extracto de notificación judicial. Notifico con el contenido de los valores determinados en liquidación, auto de mandamiento de ejecución y demás constancias procesales que anteceden en el presente procedimiento ejecutivo al accionado Manuel Ángel Gualán Yunga, que en extracto es como sigue. Actora, Cooperativa de Ahorro y Crédito Jardín Azuayo. Demandada, señor Gualán Yunga Manuel Ángel. Juicio número 11333-2024-04841. Cuantía, $5,215.16. Asunto, cobro de dinero pagaré a la orden. Trámite, procedimiento ejecutivo. Jueza doctora Sara Salomé Tandazo Valareso. Corte Provincial de Justicia de Loja. Unidad Judicial Civil con sede en el Cantón Loja, provincia de Loja. Loja, lunes 23 de marzo del 2026, a las 16 horas 56 minutos. Auto interlocutorio de mandamiento de ejecución. Vistos. Agréguese al proceso la liquidación realizada por la señora liquidadora ingeniera Verónica Mercedes Granda Soto y la respectiva factura emitida, continuando con la ejecución de la sentencia y toda vez que el accionado Manuel Ángel Gualán Yunga no ha cumplido con la obligación demandada al accionante Cooperativa de Ahorro y Crédito Jardín Azuayo LTDA, conforme lo ordenado en sentencia, cuyos valores adeudados según liquidación realizada es la cantidad de $5,215.16. Por lo expuesto, de conformidad con lo previsto en el artículo 372 del Código Orgánico General de Procesos, se dispone que el ejecutado Manuel Ángel Gualán Yunga pague o cumpla con la obligación demandada o presente su oposición en el término de 5 días. Bajo prevenciones que de no hacerlo se procederá a la ejecución forzosa. Como el accionado no ha comparecido a juicio, se dispone a notificar con el auto de mandamiento de ejecución y valores adeudados en la forma en la que ha sido citado. Esto es de conformidad a lo prescrito en el artículo 56.2 del Código Orgánico General de Procesos, mediante mensajes que se transmitirán en 3 fechas distintas, por lo menos 3 veces al día en una radiodifusora de esta localidad, en un horario de 6 a 22 horas y que contendrán un extracto del auto de mandamiento de ejecución y valores adeudados. La o el propietario o la o el representante legal de la radiodifusora emitirá el certificado que acredite las fechas y horas en que se realizaron las transmisiones de mensajes y una copia del audio. Por secretaría, elabore el extracto respectivo para que se cumpla con las publicaciones radiales. De conformidad con lo previsto en el artículo 14 de la Ley de Comercio Electrónico, Firmas y Mensajes de Datos, el presente acto procesal es firmado electrónicamente generando los mismos efectos jurídicos de la firma manuscrita. Hágase saber. Firma ilegible. Doctora Sara Salomé Tandazo Valareso, jueza de la Unidad Judicial Civil con sede en el Cantón Loja, provincia de Loja. Particular que comunico para los fines de ley. Loja, 10 de abril del 2026. Firma atentamente Solórzano Cueva Paulo Osvaldo, secretario de la Unidad Judicial Civil.
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0: Seguimos con las noticias en Radio Matovelle y la información se genera con amplios acontecimientos para esta jornada, especialmente cuando se da cuenta de algunos eventos que sin duda pueden ser materia de preocupación, especialmente en el fenómeno climático. La idea no es generar, por ejemplo, un pánico colectivo, decir que todo está mal, sino también buscar estrategias para que todos podamos protegernos y hacer frente a un fenómeno climático que puede impactar negativamente. Y, por ejemplo, ya hay algunas acciones que se dan en torno, por ejemplo, para quienes buscan amenazar a los ecuatorianos, dice Daniel Noboa. Esto en otro tema, ya se anuncia que alias Charlie fue abatido. Son acontecimientos que se dan y que de alguna manera dan cuenta en materia de seguridad. Más adelante vamos a hablar ya del fenómeno climático. Asimismo, se da la hipótesis de la policía sobre el crimen del ex candidato a la alcaldía de Puerto Viejo, José Miguel Mendoza, lo cual genera o es signo de inseguridad también para la clase política del país. Por otra parte, Petroecuador analiza refinar parte de su petróleo en la República del Perú. Esto es lo que se anuncia por parte del gerente de la empresa, Sebastián Marg. La información se da cuenta sobre este asunto que sin duda es de preocupación. Y aquí también se anuncia que el correísmo se queda sin piso, por así decirlo, en torno a lo que representaría conformar las candidaturas en Manabí. Se trata de que el Tribunal Contencioso Electoral ratifica la exclusión de Jaime Estrada como candidato a prefecto en Manabí, una situación bastante compleja que le juega una mala pasada a ese partido o movimiento político que de alguna manera le hace sombra al actual régimen. Esos son los asuntos. Guillermo Churuchumbi, en cambio, dice que su candidatura a la prefectura de Pichincha está firme pese a la sanción del Tribunal Contencioso Electoral. Una serie de acontecimientos que sin duda hacen el borde de inconformidad para este día, para las elecciones que se vienen y empiezan a florecer una serie de criterios que se van generando. Pero bueno, vamos a ver cómo avanza todo este escenario en torno al pronunciamiento en las diferentes instancias. Por otra parte, tenemos ya información. Se indica como última hora que proyecto eólico Billonaco, se trata de 50 palas, cada una del tamaño de un edificio de más de 20 pisos y 19 aerogeneradores. Todo el corazón del Billonaco 3 ya completó su llegada a Ecuador, así lo dicen. Ahora viene el traslado hacia la capital lojana, donde seguramente los convoyes especiales arman ya las rutas definidas y hasta 4 días por viaje. Y este acontecimiento ya comenzó con la última semana de septiembre, uno de los traslados terrestres más grandes que ha visto el sur del país en torno a la aerogeneración. Vamos a ver cómo se da todo este contexto de información en torno a lo que podría ser la energía alternativa, si es que todo va en orden. Ya tenemos la información cuando son las 17:43 y se indica que el presidente Noboa señala respecto a las mafias que ya se han de alguna manera coordinado y ahora a ellos dicen les toca hacerlo mejor, es decir, hacer un trabajo de control para evitar este tipo de situaciones que finalmente genera un desaliento dentro de lo que representa las rupturas y el daño en el tema del crimen organizado que está afectando a los emprendimientos, a la seguridad y a toda esta situación. Así también el presidente Daniel Noboa emitió un discurso en en lo que corresponde al debate general de la 81 Asamblea General de las Naciones Unidas. Ahora cabe ver exactamente qué dice sobre este asunto de la seguridad, que es un tema bastante complejo y que estamos esperando, por así decirlo, a ver qué se puede adoptar de este acontecimiento.
1: Para poder trabajar.
0: Vamos a escuchar.
2: Jóvenes a quienes les ofrecía un arma antes que un diploma. Decidimos que ese no sería el destino de Ecuador y hemos actuado con determinación. Pero en ese camino aprendimos algo que vengo a compartir con ustedes. Ningún Estado derrota solo a un enemigo que no reconoce fronteras. Las armas que llegan a nuestras calles cruzaron varios países. El dinero que financia a las mafias se lava lejos de donde se comete el crimen. Las rutas del narcotráfico, de la trata de personas y de la minería ilegal atraviesan continentes. Los criminales ya globalizaron su cooperación. Comparten rutas, logística, finanzas y tecnología, sin trámites, sin desconfianza y sin demoras. Es inadmisible que las organizaciones criminales cooperen entre sí con mayor eficacia que los estados. Esa es la realidad que las Naciones Unidas deben reconocer y asumir. Durante mucho tiempo se trató al crimen organizado como un problema policial. Hoy sabemos que es más que eso. Cuando controla territorios y penetra instituciones, sustituye a la autoridad legítima, erosiona el Estado de Derecho y desestabiliza sociedades enteras. Y cuando eso ocurre en varios países a la vez, deja de ser un asunto interno. Se convierte en una amenaza para la paz y la seguridad internacional. Lo digo con claridad, no pedimos que otros actúen en lugar de los estados. Pedimos cooperación solicitada con pleno respeto a la soberanía de cada nación y con resultados que se puedan medir. Por eso, el Ecuador propone hoy tres acciones concretas. Primero, un mecanismo internacional en el marco de las Naciones Unidas para rastrear y congelar los flujos financieros ilícitos del crimen organizado transnacional. Si el dinero es el combustible de estas redes, cortémosle donde sea que circule. Segundo, una plataforma permanente de intercambio de información entre policías, fiscalías y unidades de inteligencia financiera que permita a los estados anticiparse en lugar de reaccionar. Y tercero, que la iniciativa ONU 80 incorpore el crimen organizado transnacional como una prioridad de prevención de conflictos y dote a la organización de la capacidad para apoyar a los estados que lo soliciten. Son propuestas que el Ecuador está dispuesto a impulsar junto a todos los países que quieran sumarse. Excelencias, la seguridad no es un fin en sí mismo, es la condición para que un país pueda florecer y hoy vivimos una crisis del alma. Recuperar la seguridad significa devolver el futuro. Que un joven pueda elegir una universidad en lugar de quedar atrapado por una banda criminal. Que una familia abra un negocio sin miedo. Que una empresa invierta y genere empleo. Que las instituciones respondan a los ciudadanos y no a intereses ilícitos. Por eso, el éxito de una economía no se mide solo por cuánto crece la producción, sino por...
0: Esto es lo que se informa sobre este asunto de las declaraciones del presidente de la República, Daniel Noboa, sobre un complejo asunto en la que hace falta ver exactamente cómo superar estas dificultades. Pero ¿qué más dice el presidente de la República sobre este asunto?
2: Que las instituciones respondan a los ciudadanos y no a intereses ilícitos. Por eso, el éxito de una economía no se mide solo por cuánto crece la producción, sino por cuánta pobreza reduce. Se mide en jóvenes con empleo digno, en niños con mejor educación, en ciudadanos que construyen su futuro con dignidad. Y esa medida también debe guiar la Agenda Internacional de Desarrollo. Los países de renta media enfrentamos vulnerabilidades que el ingreso per cápita no refleja. Pedimos que el acceso a la cooperación y el financiamiento se defina con criterios de vulnerabilidad más justos y que la arquitectura financiera internacional acompañe los esfuerzos que quienes hacen sus reformas. Creemos en un comercio abierto, predecible y equitativo. Cuando un productor puede exportar, innovar y crecer, hay una familia que sale de la pobreza. La mejor política social es la que genera oportunidades e ingresos para todos. Señor presidente, vengo de un país pequeño en territorio y grande en naturaleza. Las Islas Galápagos, donde Darwin encontró las pistas de la evolución de la vida, son patrimonio de toda la humanidad y hoy también están amenazadas por redes de pesca ilegal que operan con la misma logística y las mismas finanzas que otros delitos organizados. Lo mismo ocurre con la minería ilegal en la Amazonía, que destruye bosques y financia a las mafias. Proteger la naturaleza también es una tarea de seguridad. El Ecuador seguirá cumpliendo con esa responsabilidad e invita a todos a unirse a ella. América Latina y el Caribe es una región de talento, de energía, de alimentos, de recursos estratégicos, sobre todo de una juventud decidida a construir un futuro distinto. Es una región que no llega a esta asamblea a pedir soluciones ajenas, sino a ofrecer las suyas. Y una de las mayores pruebas del futuro es la inteligencia artificial. Puede transformar la educación, multiplicar la productividad y cerrar brechas históricas, pero también puede profundizar desigualdades o servir a quienes buscan debilitar nuestras instituciones. Necesitamos una gobernanza internacional que permita innovar sin renunciar a nuestros valores y que no deje atrás a quienes tienen menos recursos para acceder a esta tecnología. Excelencias, la confianza en el sistema multilateral atraviesa una prueba difícil. Recibimos bastantes cuestionamientos en la lucha contra el crimen organizado y muy pocos cuestionamientos sobre la cantidad de víctimas que estamos teniendo del crimen organizado. Muchos ciudadanos ven una distancia entre lo que aquí se acuerda y lo que viven en su día a día. Cerrar esa brecha es la tarea de nuestra generación. Como Estado fundador, el Ecuador cree en las Naciones Unidas y precisamente por eso quiere una organización capaz de responder al mundo de hoy, no al de 1945. Apoyar a las Naciones Unidas es también la voluntad de transformarlas. Por eso respaldamos la iniciativa ONU 80 y le invitamos a responder con valentía una pregunta esencial. ¿Qué Naciones Unidas necesita el mundo de hoy? Necesitamos una organización más eficiente, con capacidad de prevenir, resolver crisis y ayudar a los estados frente a amenazas que no existían cuando fue creada. Una organización cuya legitimidad dependa no solo de las decisiones que adopta, sino de la forma en que las adopta. Y necesitamos que la Carta y el Derecho Internacional sigan siendo nuestro lenguaje común. Hace más de 80 años los países entendieron que la paz no podía depender del poder de cada uno y construyeron instituciones para cooperar. Esa sigue siendo nuestra mayor fortaleza. Los ciudadanos del mundo no juzgarán a esta organización por sus declaraciones, la juzgarán por su capacidad de convertir los compromisos de paz y seguridad en respeto a los derechos humanos y en oportunidades reales de desarrollo, en cuántas vidas salvamos de verdad. Señor presidente, las mafias ya se coordinaron. Nos toca a nosotros hacerlo mejor. El Ecuador viene a esta asamblea a defender soluciones colectivas, porque ningún país puede construir por sí solo un futuro seguro, próspero y sostenible. Y porque cuando la cooperación internacional funciona, todos somos más fuertes. Muchas gracias.
0: Esas las declaraciones de el presidente Daniel Noboa en la Asamblea General de las Naciones Unidas, en la versión que de alguna manera marca tal vez un hito diferente. Se trata de la Asamblea, es un debate general de la 81 Asamblea General de las Naciones Unidas, en la que el primer mandatario ecuatoriano expone los aspectos de la búsqueda de reducir la pobreza, eliminar aquellos aspectos que vulneran la tranquilidad, es decir, hacer referencia a el crimen organizado, la acción para frenar, si se quiere, las economías criminales, es un aspecto muy importante. Y con lo que termina el mandatario es precisamente con determinar el rol que desempeña la Organización de Naciones Unidas. Señala que Ecuador sí cree en las Naciones Unidas, pero a la vez expone la necesidad de hacer, si se quiere, un análisis de lo que implica el compromiso moderno que podría tener la Organización de Naciones Unidas. Y claro, esta organización también ha sido ampliamente cuestionada, y esto tal vez sería materia de otro análisis. Mientras tanto, damos a conocer lo que señala el presidente Daniel Noboa o ha expuesto en la Asamblea General de las Naciones Unidas en la edición 81. Ya tenemos en este momento las 17 horas con 54 minutos y damos cuenta de otros aspectos como el asunto del fenómeno del Niño. Hay que tomar en consideración lo que se dice sobre este tema y lo que se pueda hacer para de alguna manera superar aquellas dificultades que se está teniendo en el país y principalmente en la región sur, donde hace falta también en superar aquellas dificultades enormes. ¿Qué es lo que se toma en cuenta sobre este tema? A ver, vamos a ubicar este material para compartirlo con la ciudadanía, especialmente cuando ya se arman temas de logística en la que se toma en consideración varios de los aspectos. Vamos a dar un preámbulo sobre este asunto que da cuenta respecto a el espacio que da la Secretaría Nacional de Gestión de Riesgos, que coordinó ya el simulacro nacional ante un sismo de magnitud 5.3 a escala de Richter. Y bajo estas circunstancias podría ser ya una consecuencia de varios problemas que podemos tener en estos días. Durante el ejercicio, servidores públicos y usuarios respetaron los protocolos de emergencia y evacuaron de forma ordenada. Es así que se refieren las autoridades sobre este tema. Y bajo estas circunstancias, por ejemplo, Vanessa Banda, en calidad de directora Zonal 7, encargada de la Secretaría General de Gestión de Riesgos, da cuenta de estos procesos que implican, si se quiere, un grado de respuesta ante una eventualidad. Además de otros fenómenos climáticos como inundaciones, incendios forestales y otros problemas que pueden haber y que también serían un escenario de simulacro en caso de ser necesario como un proceso de planificación. Mientras tanto, se habla de los sismos.
1: El día de hoy nos preparamos y realizamos un ejercicio de simulacro por sismo del Ejecutivo desconcentrado con la finalidad de fortalecer las capacidades institucionales con las que contamos cada entidad como representantes de gobierno. Siendo así, también tenemos que trabajar y dando el ejemplo, trabajando en los temas de prevención y fomentando esa cultura de gestión integral de riesgo. Estos ejercicios nos sirven con la finalidad de fortalecer la capacidad de respuesta institucional y de mejorar, de conocer también los planes institucionales de gestión de riesgos con los que contamos en cada entidad, de identificar las brigadas de atención. Recordemos que para la ejecución de este ejercicio hemos trabajado socializando y conjuntamente con las brigadas tanto de evacuación, de incendios, la brigada de primeros auxilios y la brigada de seguridad. Son las cuatro brigadas principales quienes se activan y quienes dan también la seguridad de que se realicen estos ejercicios y de que cuando sucedan los eventos de manera natural, que debemos estar preparados, y para ello lo estamos haciendo. La importancia de trabajar con las comunidades es lo que da el realce también a esto, porque recordemos que ellos son los primeros respondedores en territorio. Hasta que lleguen los organismos de respuesta oficiales, ellos ya pueden salvar vidas. Cuando hay un sismo, de acuerdo a los consejos, la experiencia, agacharse, cubrirse y protegerse o agarrarse, ¿sí?, en el lugar donde nos encontremos. Una vez que pase el movimiento, evacuar hacia los puntos de encuentro, que son los lugares abiertos que se encuentren fuera de cualquier obstáculo que pueda ocasionar el mismo algún accidente. Entonces, yo antes de ello ya poder identificar en la zona donde me encuentro.
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0: Taura, la base del ayer y hoy en Ecuador. El Taurazo hace sombra en Ecuador. Las propuestas de hoy nos sumergen en el ayer. El presidente Daniel Noboa propone combatir la base aérea de Taura Guayas en un centro de cooperación militar internacional junto a Estados Unidos, Brasil y la Unión Europea. Según reporte oficial, la iniciativa busca mejorar la infraestructura para operaciones conjuntas contra el narcotráfico y el crimen organizado. Pero vamos a hacer un recorrido por la década de los años 80. La historia política del Ecuador registra varios momentos de conflicto entre el gobierno y la oposición y otras instituciones del Estado que han puesto a prueba la estabilidad democrática. Uno de los episodios más graves ocurrió durante el gobierno de León Febres Cordero, cuando una crisis dentro de las Fuerzas Armadas terminó en el secuestro del presidente en la base aérea de Taura en enero de 1987. El denominado Taurazo fue consecuencia de una crisis que había comenzado meses atrás. En 1986, el general Frank Vargas Pasos de la Fuerza Aérea protagonizó el levantamiento en las bases de Manta y Quito. Vargas había denunciado presuntas irregularidades con la compra de un avión Fokker y mantenía un enfrentamiento con el gobierno de ese entonces. El Congreso Nacional, hoy denominado Asamblea Nacional, aprobó posteriormente una amnistía para Vargas, pero el presidente León Febres Cordero se negó a cumplir con la resolución. Entonces la tensión política y militar aumentó. El 16 de enero de 1987, durante una visita del presidente Febres Cordero a la base aérea de Taura, un grupo de comandos de la Fuerza Aérea se rebeló y retuvo al mandatario y a varios miembros de su comitiva. Los militares exigían la liberación de Vargas Pasos. Después de aproximadamente 11 horas de tensión, Febres Cordero ordenó la publicación de la amnistía y se comprometió a no tomar represalias contra los participantes. El enfrentamiento dejó como resultado 5 personas muertas, entre ellos 2 miembros de la seguridad presidencial. La crisis no terminó allí. Los comandos fueron detenidos y procesados por insubordinación. Posteriormente, en el gobierno de Rodrigo Borja, recibieron medidas de gracia y en el 2008, la Asamblea Constituyente concedió una amnistía a 62 participantes del Taurazo. En consecuencia, el caso Taurazo representa uno de los casos más graves de inestabilidad política y militar del Ecuador contemporáneo. La principal lección que deja la historia es que los conflictos institucionales pueden agravarse cuando se rompen los canales de diálogo y se desconoce la autoridad de otras instituciones. En los actuales momentos intentan armar un escenario para combatir el crimen organizado, compleja situación que podría generar otras consecuencias.
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6: Son las 6:03.
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15: Hago conocer al público el siguiente extracto que nos dicen. Función judicial. Expediente número 11333-2026-00054G. Unidad Judicial Civil con sede en el Cantón Loja, provincia de Loja. Loja, martes 8 de septiembre del 2026, a las 10 horas 1 minuto. Extracto por la prensa. República del Ecuador. Unidad Judicial Civil del Cantón Loja. Citación judicial. Cito con el contenido del escrito de diligencia y más constancias procesales a los herederos presuntos y desconocidos del señor, segundo Andrés Hidalgo González, cuyo extracto es como sigue. Actor: Pineda Hidalgo Benjamín Bolívar, Pineda Hidalgo II Efraín, Pineda Hidalgo María Deifilia, Pineda Hidalgo Hilda Amada, Pineda Hidalgo Janet Francisca, Pineda Hidalgo Luz Amada, Pineda Hidalgo Alba Zoila, Pineda Hidalgo Rosa Marlene y Granda León Luis Humberto, en calidad de Procurador Judicial de Pineda Hidalgo Manuel Narciso. Demandado, herederos conocidos, señores Hidalgo Jaramillo Manuel Rafael, Hidalgo Jaramillo Luis Rogelio, Hidalgo Jaramillo Carmen Petrona, Hidalgo Jaramillo Ángel Sabino, Hidalgo Jaramillo Laura Mercedes, Hidalgo Jaramillo Gloria Iliana, Hidalgo Saca María Filadelfia, Hidalgo Saca José Aurelio e Hidalgo Saca Rosa Esterfilia, y desconocidos del fallecido señor segundo Andrés Hidalgo González. Objeto de la demanda: diligencia preparatoria. Cuantía indeterminada. Diligencia número 11333-2026-00054G. Juez doctor Darwin Gustavo Bravo Fernández. Unidad Judicial Civil con sede en el Cantón Loja, provincia de Loja. Loja, martes 14 de julio del 2026, a las 8 horas 13 minutos. Vistos. Juez ponente, abogado Darwin Gustavo Bravo Fernández. Juez de la Unidad Judicial Civil con sede en el Cantón Loja, provincia de Loja. En lo principal, agréguese a los autos los documentos y día adjunto y al escrito que antecede mediante el cual se da cumplimiento a lo ordenado en el auto anterior. En tal virtud, se considera y dispone. Primero, en lo principal, estímese clara y completa la solicitud que antecede, incoada por Pineda Hidalgo Benjamín Bolívar, Pineda Hidalgo II Efraín, Pineda Hidalgo María Deifilia, Pineda Hidalgo Hilda Amada, Pineda Hidalgo Janet Francisca, Pineda Hidalgo Luz Amada, Pineda Hidalgo Alba Zoila, Pineda Hidalgo Rosa Marlene y Granda León Luis Humberto, en calidad de Procurador Judicial de Pineda Hidalgo Manuel Narciso, misma que cumple los requisitos legales, generales y especiales aplicables al caso, establecidos en los artículos 120 y 121 del Código Orgánico General de Procesos COGEP, por lo que se la califica y admite a trámite la diligencia preparatoria para determinar la legitimación pasiva en el futuro proceso de demarcación de linderos, deslinde y amojonamiento judicial que pretenden plantear los solicitantes contra los herederos del fallecido, segundo Andrés Hidalgo González. Segundo, en consecuencia se dispone citar, conforme lo prevén los artículos 53, 58 y 63 del COGEP, a los herederos conocidos señores Hidalgo Jaramillo Manuel Rafael, Hidalgo Jaramillo Luis Rogelio, Hidalgo Jaramillo Carmen Petrona, Hidalgo Jaramillo Ángel Sabino, Hidalgo Jaramillo Laura Mercedes, Hidalgo Jaramillo Gloria Iliana, Hidalgo Saca María Filadelfia, Hidalgo Saca José Aurelio e Hidalgo Saca Rosa Esterfilia. Para su cumplimiento se comisiona con despacho a la o el señor teniente político de la parroquia San Pedro de Vilcabamba, Cantón Loja, provincia de Loja. Tercero, a los herederos desconocidos se los citará mediante mensajes que se transmitirán en se comisiona con despacho a la o el señor teniente político de la parroquia San Pedro de Vilcabamba, Cantón Loja, provincia de Loja. Tercero, a los herederos desconocidos

0: en relación con el artículo 1255 del Código Civil, a fin de que en el plazo de 40 días se declaren si aceptan o repudian la herencia que les corresponde en la sucesión del fallecido señor Segundo Andrés Hidalgo González. Se pone a disposición de la contraparte los documentos y medios de prueba anunciados y adjuntos. Quinto, de conformidad con el artículo 37 del COGEP, téngase en cuenta la Procuradora Común, constituida por los actores en la persona de la accionante Pineda Hidalgo Alba Zoila, así como las facultades que expresamente le confieren para los fines de ley. Sexto, agréguese a los autos los documentos aparejados y téngase en cuenta la calidad en la que comparece el abogado Luis Humberto Granda León, conforme al instrumento que adjunta, el casillero judicial electrónico y el correo electrónico señalado por la parte actora para notificaciones, así como la autorización que confieren a su abogado defensor. Otra providencia. Loja, viernes 21 de agosto del 2026, a las 16 horas 40 minutos. Vistos, toda vez que el abogado Granda León Luis Humberto, en calidad de procurador judicial del señor Manuel Narciso Pineda Hidalgo y Pineda Hidalgo Benjamín Bolívar, Pineda Hidalgo Rosa Marlene, Pineda Hidalgo María Deifilia, Pineda Hidalgo Hilda Amada, Pineda Hidalgo Segundo Efraín, Pineda Hidalgo Alba Zoila, Pineda Hidalgo Janet Francisca, Pineda Hidalgo Luz Amada, han rendido el juramento sobre la imposibilidad de determinar la individualidad, domicilio o residencia de los herederos presuntos y desconocidos del señor Segundo Andrés Hidalgo González, de conformidad a lo dispuesto en el artículo 56 del Código Orgánico General de Procesos. Se dispone citarlos mediante mensajes que deben transmitirse en tres fechas distintas, por lo menos tres veces al día en una radiodifusora de la localidad, en el horario de 6 a 22 horas y que contendrán un extracto de la demanda o solicitud pertinente, y este auto. Elabórese el extracto citatorio respectivo. Notifíquese, doctor Bravo Fernández Darwin Gustavo, juez de la Unidad Judicial Civil del Cantón Loja. Particular que se pone en conocimiento del público en general para fines de ley. Loja, 8 de septiembre del 2026. Firma Castro Maya Nelly Esperanza, secretario de la Unidad Judicial Civil.
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2: Bendiciones para todos los estimados radioescuchas de RCN de Radio Mato Bellé en este miércoles 23 de septiembre, en el que la iglesia recuerda a San Pío de Pietrelcina. La palabra del Señor viene a nosotros a través del Evangelio según San Lucas, en el capítulo 9, versículos 1 al 6. En aquel tiempo Jesús reunió a los 12 y les dio poder y autoridad sobre toda clase de demonios y para curar enfermedades. Luego los envió a proclamar el reino de Dios y a curar a los enfermos, diciéndoles: no llevéis nada para el camino, ni bastón, ni alforja, ni pan, ni dinero. Tampoco llevéis túnica de repuesto. Quedaos en la casa donde entréis hasta que os vayáis de aquel sitio. Y si alguien no os recibe al salir de aquel pueblo, sacudíos el polvo de los pies para probar su culpa. Ellos se pusieron en camino y fueron de aldea en aldea, anunciando el evangelio y curando en todas partes. El Señor ha conformado la base del nuevo pueblo de Israel, representado por los 12 apóstoles, imagen de las 12 tribus. Los 12 son personas del pueblo, con distintas procedencias y culturas, pero unidos por una misma esperanza: ver las promesas de Dios cumplidas y predichas desde antiguo. Jesús reviste de poder a sus discípulos y los envía a propagar el reino por medio de la predicación de la palabra y haciendo signos milagrosos capaces de mostrar que el reino ha llegado. Manda parejas de misioneros que, en una actitud de obediencia y de fe en la providencia, marcharán con confianza y prudencia, conscientes que no todos están en condiciones de recibir el mensaje de salvación. El Señor envía a sus apóstoles donde pensaba ir, en una actitud de confianza en sus discípulos, que en su nombre harán lo mismo que el Maestro está dispuesto a

0: realizar. Dirá Lucas que el Señor manda a los 72 como ovejas en medio de lobos. La propuesta del reino desafía a la mentalidad de muchos de sus oyentes que prefieren permanecer en la línea tradicional antes que abrazar las novedades del reino. La misión de los apóstoles es la de presentar el reino en la persona de Jesucristo, quien es camino, verdad y vida. El reino, que es la voluntad del Padre, debe ser acogido personal y comunitariamente para que se haga presente en nuestro hoy, como primicia de lo que será más allá de esta experiencia terrena. Así como los apóstoles y discípulos son enviados, todo bautizado es igualmente enviado a propagar el reino con una vida nueva, en la que los valores del reino se hacen presentes por medio de nuestra vida en comunión con Cristo. Gloria al Padre, al Hijo y al Espíritu Santo.
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5: Amigos oyentes, reciban un saludo de la redacción en español de Radio Vaticano y Vatican News, y quien les habla, Patricia Inestrosa. A continuación, en titulares, el contenido de la misión de hoy, 23 de septiembre, día en que la Iglesia celebra la memoria litúrgica de San Pío de Pietralcina. Al respecto, el Papa pidió que su testimonio de fe y de caridad sea para cada uno una invitación a confiar siempre en la bondad y en la misericordia de Dios. Llamamiento de León XIV por los migrantes y refugiados, especialmente por los menores, obligados a abandonar su tierra, recordando la celebración del domingo de la 112 Jornada Mundial de los Migrantes y Refugiados. El Papa: el auténtico progreso está orientado a la caridad y a la defensa de la dignidad. En la audiencia general de este miércoles, León XIV se refiere al valor de la actividad humana en el mundo planteado por el Concilio Vaticano II, poniendo en contraste los prejuicios aún vigentes que consideran necesaria la emancipación de Dios para que el hombre pueda afirmar sus conocimientos, libertad y progreso, mientras por el contrario las victorias del hombre son signo de la grandeza de Dios. El Papa recordó que mañana en Estados Unidos se celebra la ceremonia de beatificación del siervo de Dios Fulton Sheen. Alcanzó especial notoriedad por su capacidad de comunicación a través de los medios. Su programa radiofónico The Catholic Hour llega a reunir millones de oyentes, mientras que su espacio televisivo Life is Worth Living alcanzó una audiencia

0: Domenica prossima, 27 settembre.
1: El próximo domingo 27 de septiembre se celebra la Jornada Mundial del Migrante y del Refugiado. Mi pensamiento se dirige a los migrantes, a los refugiados, especialmente a los menores obligados a abandonar su propia tierra. Los niños y los adolescentes son los más vulnerables. A menudo viven sufrimientos indecibles, violencias, torturas, explotación, condiciones traumáticas y no pocas veces pierden la vida a lo largo de las rutas migratorias. Hago un llamamiento a la responsabilidad de todos, que cada uno se siente implicado en la vida de estos muchachos que deben ser siempre protegidos y asistidos.
0: Faccio un appello alla responsabilità di tutti. Ognuno si senta coinvolto nella vita di questi ragazzi che vanno sempre tutelati e assistiti.
1: Este es el llamamiento del Papa dedicado a los migrantes, a los más vulnerables, a los chicos. El arzobispo estadounidense Fulton Sheen será beatificado mañana jueves en San Luis, Missouri, con una misa presidida por el cardenal Luis Antonio Tallien en representación del Papa León XIV. Sheen fue declarado venerable en el 2012 por Benedicto XVI, después de que la Iglesia reconociera sus virtudes heroicas, y en el 2019 Francisco aprobó el decreto que reconocía un milagro atribuido a su intercesión, paso que abrió el camino a su beatificación. Nació en Illinois en 1895 y ordenado sacerdote en 1919. Sheen desarrolló una amplia trayectoria como profesor, obispo de Rochester y posteriormente arzobispo titular. Sin embargo, alcanzó especial notoriedad por su capacidad de comunicación a través de los medios. Su programa radiofónico The Catholic Hour llegó a reunir millones de oyentes, mientras que su espacio televisivo Life is Worth Living alcanzó una audiencia estimada de 30 millones de espectadores. Falleció en Nueva York en 1979 a los 84 años. ¿Cuál es el valor de la actividad humana en el mundo y, por lo tanto, del progreso técnico, social y científico? Desde esta pregunta planteada por los padres conciliares de la Constitución Pastoral Gaudium Spes, el Papa León XIV dedicó su catequesis a la trascendencia y voluntad de Dios en los esfuerzos del hombre para lograr el progreso y mejores condiciones de vida. El pontífice en la audiencia general de este miércoles, ante miles de fieles y peregrinos reunidos en la Plaza de San Pedro, continuó el ciclo dedicado a los documentos del Concilio Vaticano II, en particular con el tercer capítulo de la primera parte de la Gaudium Spes, dedicado a la actividad humana en el mundo.
0: Creato a imagine e somiglianza di Dio.
1: Creado a imagen y semejanza de Dios, el ser humano es agente de progreso. Mediante la libertad y la inteligencia, aumenta sus propios conocimientos, haciendo así que toda la sociedad progrese. Esto se aprecia fácilmente al considerar la mejora en las condiciones de vida a lo largo de las sucesivas generaciones. En efecto, dice el documento, un gran número de bienes que antes el hombre esperaba alcanzar, sobre todo de las fuerzas superiores, hoy los obtiene por sí mismo. Un planteamiento que para muchos en su momento, explica el Papa, más bien era contraproducente, pues el progreso técnico-científico era visto como algo que debilita la relación del hombre con Dios hasta el punto de hacerla parecer superflua, o incluso como algo contrario a la fe cristiana, un prejuicio, subrayó León XIV, que prevalece sobre todo en esa parte de la cultura occidental que ha perdido su vínculo con la fe cristiana.
2: En los humanismos postcristianos, el ser humano y Dios son presentados erróneamente como rivales para afirmar sus conocimientos, su libertad y su progreso. El hombre debería emanciparse de Dios. Sin embargo, al negar la relación con Dios, al final se pierde también la posibilidad de afirmar el valor trascendente de la persona humana. Es el drama del humanismo ateo, bien descrito por un importante teólogo del Concilio Vaticano II, Henri de Lubac.
1: El concilio, explica el pontífice, al querer ofrecer una respuesta clara a estas lecturas, asegura que para los creyentes, el conjunto ingente de esfuerzos realizados por el hombre a lo largo de los siglos para lograr mejores condiciones de vida responde a la voluntad de Dios. Es más, el Papa recuerda que la Constitución aclara, para aquellos que creen que las conquistas logradas por el hombre se oponen al poder de Dios, que los cristianos, por el contrario, están persuadidos de que las victorias del hombre son signo de la grandeza de Dios y consecuencia de su inefable designio. Más adelante, el Santo Padre indicó que Dios ha puesto en las manos del hombre y de la mujer una creación todavía en statu vie, es decir, en camino, en crecimiento, para que la lleven a término por medio de su trabajo.
2: La humanidad, y con ella el trabajo, el progreso y la autonomía de las realidades creadas, no queda absorbida o anulada por el encuentro con Dios, sino más bien asumida en su totalidad, y sigue siendo en Cristo libre y operosa. Efectivamente, en Él encuentra la verdad y la libertad plenas.
1: Además, agregó el pontífice, en la mesa eucarística, el fruto del trabajo humano representado por el pan y el vino se coloca sobre el altar para ser transformado en el cuerpo y la sangre de Cristo.
2: Desde esta perspectiva surge una verdad importante. Para encontrar a Dios, el ser humano no debe abandonar las ocupaciones terrenas, sino que puede vivir plenamente su propia vocación, haciendo bien su trabajo cotidiano y santificándolo.
1: León XIV recuerda que un progreso técnico y científico auténtico, es decir, de todo el hombre y de todos los hombres, debe estar animado y orientado por la caridad. Solo así, aseguró, podrá utilizarse siempre para defender la dignidad del hombre y de promover las condiciones de vida de todos, especialmente de los más desfavorecidos. De ahí la exhortación del Papa. El Concilio Vaticano II nos invita a compartir el pan del saber y del saber hacer para que todos los hombres y todos los pueblos puedan desarrollar sus potencialidades de forma que podamos construir juntos, con la ayuda de Dios, un futuro mejor. El Papa León XIV recibió una imagen de Nuestra Señora de la Amazonía el pasado 7 de septiembre en su sala del Palacio Apostólico del Vaticano. El Papa León, tras recibir en audiencia privada al Cardenal Pedro Ricardo Barreto, expresidente de la Conferencia Eclesial de la Amazonía, SEAMA, quien estaba acompañado por el sacerdote jesuita Adelson Araújo dos Santos, originario de Manaus y profesor de la Pontificia Universidad Gregoriana. Esta ocasión sirvió para que el Papa recibiera un regalo especial enviado por los católicos del área misionera Nuestra Señora de la Amazonía, de la Arquidiócesis de Manaus en Amazonas. Se trataba de una imagen de la Madre de Jesús con el niño en sus brazos, ambos con rasgos indígenas, en representación de los pueblos originarios y las poblaciones tradicionales que ocupan buena parte del territorio amazónico y cuya población se estima en 3 millones de habitantes distribuidos en cerca de 390 etnias en toda la Panamazonía, que a su vez está formada por 8 países y un territorio de ultramar. De hecho, ya se le había obsequiado al Papa Francisco un cuadro de Nuestra Señora de la Amazonía durante el sínodo sobre la sinodalidad, traído desde Manaus por el padre Adelson y entregado al Papa junto con el cardenal Leonardo Steiner, arzobispo de Manaus y actual presidente de la SEAMA. La novedad en esta ocasión es que el regalo enviado a León XIV fue una pequeña estatua de madera que reproduce la pintura del cuadro, cuya autora es la artista amazónica Lara Denis, quien buscó retratar en su obra la realidad y la cultura de los pueblos de la región amazónica a través de la imagen de la Virgen María y el Niño Jesús, con rasgos amazónicos, es decir, con la piel más oscura que las imágenes traídas por los colonizadores y los primeros misioneros europeos, vestida con un manto inspirado en el arte de los pueblos Waimiri Atroari y sostenida por una victoria regia, planta típica de los ríos y lagos de la Amazonía. Al recibir y agradecer este regalo especial, León XIV expresó su alegría al saber que en honor a Nuestra Señora de la Amazonía se está construyendo en Manaus un nuevo santuario mariano cuyo proyecto arquitectónico buscará incorporar igualmente elementos de la fauna, la flora y las tradiciones indígenas de la región, fortaleciendo así el deseo de la Iglesia de adquirir cada vez más el rostro amazónico en esta región vital para todo el planeta. La Comisión de Transparencia presentó una evaluación independiente sobre la gestión de la Arquidiócesis de Panamá ante denuncias de abuso sexual de menores y personas vulnerables ocurridas entre el 2001 y 2025. El estudio solicitado por el arzobispo José Domingo Ulloa, en el 2025, analizó 24 de las 37 denuncias recibidas durante este periodo. La investigación fue realizada de manera independiente, con acceso a archivos diocesanos, testimonios, encuestas y análisis de la cobertura mediática. El informe reconoce que la arquidiócesis ha adoptado algunas medidas para mejorar su respuesta, especialmente desde la aprobación de líneas guía en el 2015 y la creación en el 2024 de la pastoral del cuidado y prevención y de la oficina de escucha. Durante la presentación, Ulloa afirmó que más de 18 sacerdotes fueron separados del ministerio por distintas situaciones. Sin embargo, la comisión señaló que los registros existentes no siempre permiten reconstruir de forma completa qué ocurrió en cada denuncia ni verificar las decisiones y sanciones aplicadas. Entre las principales deficiencias se encuentra la atención a las víctimas. De los 24 casos examinados, solo en 2 consta que la víctima fue escuchada, mientras que en al menos 8 se registró la escucha de la persona acusada. La comisión recomienda fortalecer una atención independiente y centrada en los derechos de las víctimas, evitando la revictimización. También pide mejorar los sistemas de registro para garantizar la transparencia y la rendición de cuentas. El informe identifica además necesidades en materia de prevención, justicia y reparación. Propone establecer normas claras de conducta para la relación con menores y personas vulnerables, incluyendo el entorno digital. Documentar las consecuencias impuestas a quienes sean declarados responsables y supervisar su cumplimiento y desarrollar medidas de reparación para atender las necesidades físicas, psicológicas, morales, espirituales y sociales de las víctimas. Por su parte, el arzobispo Monseñor Ulloa pidió perdón a las víctimas y sobrevivientes, reconociendo tanto el daño causado por miembros de la Iglesia como las deficiencias de la respuesta institucional. Afirmó que ante el abuso no podemos guardar silencio y sostuvo que la protección debe ser una responsabilidad permanente y compartida. La comisión pidió que sus recomendaciones se conviertan en acciones concretas, con responsables plazos y mecanismos de seguimiento para comprobar su cumplimiento. Hasta aquí, amigos oyentes, con nuestra información. Gracias por haber estado en sintonía de Vatican News, Radio Vaticano. Hasta la próxima.

0: 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Son las 6:32.
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2: Muchos jóvenes realizan experiencias misioneras de corta duración, aprovechando los periodos de vacaciones. Otros hacen experiencias de cooperación misionera de más larga duración. Lo que pueden aportar las experiencias misioneras a los jóvenes sería: primero, la experiencia del testimonio personal de los misioneros de una vida entregada gratuitamente a Dios, a la Iglesia y a los demás, y tener contacto con el primer anuncio del Evangelio que realizan los misioneros. Para un joven, la relación con los misioneros puede ser también una referencia en su camino de búsqueda, de fe, de encuentro con los demás, de su lugar en la vida y en la Iglesia.
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6: Hago conocer al público el siguiente extracto que nos dice: Juicio número 11333-2025-01069. Unidad Judicial Civil con sede en el Cantón Loja, provincia de Loja. Loja, martes 8 de septiembre del 2026, a las 14:45. Extracto de notificación judicial. Notificó con el contenido de los valores determinados en liquidación, auto de mandamiento de ejecución y demás constancias procesales que anteceden en el presente procedimiento ejecutivo al accionado Jofre Fabricio Bermeo Medina, que en extracto es como sigue. Actora, Cooperativa de Ahorro y Crédito de la Pequeña Empresa de Pastaza LTDA. Demandados señores Nicole Daniela Celi Galván y Jofre Fabricio Bermeo Medina. Juicio número 11333-2025-01069. Cuantía $4,947.34. Asunto, cobro de dinero pagaré a la orden. Trámite, procedimiento ejecutivo. Jueza doctora Sara Salomé Tandazo Valareso. Corte Provincial de Justicia de Loja. Unidad Judicial Civil con sede en el Cantón Loja, provincia de Loja. Loja, miércoles 29 de julio del 2026, a las 15:30. Auto interlocutorio de mandamiento de ejecución. Vistos. Agréguese al proceso la liquidación realizada por la señora liquidadora ingeniera Karina Elizabeth Ayora y la respectiva factura emitida, continuando con la ejecución de la sentencia, y toda vez que los accionados señores Nicole Daniela Celi Galván y Jofre Fabricio Bermeo Medina no han cumplido con la obligación al accionante Cooperativa de Ahorro y Crédito de la Pequeña Empresa de Pastaza LTDA, conforme lo ordenado en sentencia, cuyos valores adeudados según liquidación realizada es la cantidad de $4,947.34. Por lo expuesto, de conformidad con lo previsto en el artículo 372 del Código Orgánico General de Proceso, se dispone que los accionados Nicole Daniela Celi Galván y Jofre Fabricio Bermeo Medina paguen o cumplan con la obligación demandada o presenten su oposición en el término de 5 días. Bajo prevenciones que de no hacerlo se procederá a la ejecución forzosa. Como los accionados no han comparecido a juicio, se dispone notificarlos con el auto de mandamiento de ejecución y valores adeudados en la forma que han sido citados. Notifíquese a la accionada Nicole Daniela Celi Galván, en esta ciudad de Loja, calles Avenida 8 de Diciembre e Isidro Ayora, esquina, en su lugar de trabajo ubicado en el Terminal Terrestre Reina del Cisne, en la oficina de boletería de la Cooperativa de Transporte Interprovincial de Pasajeros San Cristóbal, sin perjuicio de que sea notificada en el lugar donde se lo encuentre. Notifíquese al demandado Jofre Fabricio Bermeo Medina de conformidad a lo prescrito en el artículo 56 del Código Orgánico General de Procesos, mediante mensajes que se transmitirán en tres fechas distintas, por lo menos 3 veces al día en una radiodifusora de esta localidad, en un horario de 6 a 22 horas y que contendrán un extracto de la demanda o solicitud pertinente. La o el propietario o la o el representante legal de la radiodifusora emitirá el certificado que acredite las fechas y horas en que se realizaron las transmisiones de mensajes y una copia del audio. Por secretaría, elabore el extracto respectivo para que se cumpla con las publicaciones. De conformidad con lo prescrito en el artículo 14 de la Ley de Comercio Electrónico, Firmas y Mensajes de Datos, el presente acto procesal es firmado electrónicamente generando los mismos efectos jurídicos de la firma manuscrita. Hágase saber. Firma ilegible, doctora Sara Salomé Tandazo Valareso, jueza de la Unidad Judicial Civil con sede en el Cantón Loja, provincia de Loja. Particular que comunico para los fines de ley. Loja, 8 de septiembre del 2026. Firma atentamente Solórzano Cueva Paulo Osvaldo, secretario de la Unidad Judicial Civil.
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10: Miércoles 23 de septiembre. Bienvenidos todos y todas a la segunda emisión de Ecuador en Contacto. Gracias a la señal de su radio comunitaria, esta tarde los acompañamos en este recorrido noticioso, Sharina Santamaría en el control de sonido y Fernanda Vera en los micrófonos. Antes de comenzar, les informamos que el Gobierno Nacional suspendió la jornada laboral para este viernes 20 de noviembre, tanto en el sector público como en el sector privado. La medida, según explica el Decreto Ejecutivo 507, busca incentivar la participación ciudadana en el Festival de Artes Vivas de Loja que se desarrollará del 12 al 22 de noviembre. Con este dato, damos paso a nuestros titulares de hoy. Organizaciones sociales y de jubilados anuncian acciones en defensa del IES. Dirigente denuncia despidos y no legalización de directivas en los GADS. Exfuncionario de la Asamblea podría estar implicado en presunta extorsión a alcaldes.
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10: Comenzamos. Representantes de organizaciones sociales y de jubilados entregaron hoy una carta dirigida al Consejo Directivo del IES pidiendo una reunión para tratar de resolver la crisis de la seguridad social. Los participantes anunciaron otras acciones que nos detalla nuestro compañero Rolando Goyes en el siguiente reporte. Corape informa.
12: Y el país integra, con la consigna El IES no se vende, el IES se defiende, llegaron los representantes de organizaciones sociales, de médicos y jubilados, hasta el edificio Zarzuela, lugar donde funciona el Consejo Directivo, para hacer la entrega de una carta donde se solicita una reunión con los principales para plantear soluciones y sacar a la institución de la crisis que atraviesa. Lo señaló el doctor Alberto Narváez, en representación de los colectivos.
13: Planteamos nuestra protesta y nuestro rechazo a la venta de los activos del IES. En segundo lugar, para anunciarles que queremos hacer un trabajo conjunto en mesas de trabajo para discutir una propuesta de nueva ley del IES que hemos elaborado los trabajadores y los jubilados.
12: José Ortiz, del Frente de Defensa del IES, rechazó lo anunciado días atrás por el presidente Daniel Noboa, que se pondrían a la venta los bienes inmuebles que tiene la Seguridad Social. Recuerda que esto les pertenece a los afiliados, jubilados y pensionistas.
14: Porque el señor presidente Noboa nos está traicionando al querer vender las propiedades del IES, así como lo hizo Correa. No sé qué parentesco tienen que vuelven a incidir en lo mismo.
12: Wilson Álvarez, presidente nacional de la Federación Ecuatoriana de Trabajadores Municipales y Provinciales, añade que si no se escuchan a los jubilados y organizaciones sociales, las acciones en defensa del IES continuarán.
13: Para exigirle al gobierno el pago de la deuda primero, no que venga a vender los bienes del Seguro Social, que son nuestros, sino que pague lo que debe.
12: Franklin Cruz, de la Asociación de Trabajadores de la Energía y Petróleo, señala que el gobierno busca con la venta de los inmuebles beneficiar a terceros y que eso no lo van a permitir.
15: Ahora es cuando debemos perder el miedo de esta gente indolente, de esta gente que prefiere ver muertos y solo vive de la mentira.
12: Desde Bahía de Caracas, Carmen María Maya Almeida agrega que las acciones por la defensa de la seguridad social continuarán y podrían radicalizarse.
16: El IES no le pertenece a ningún gobierno de turno. El IES tenemos que recuperarlo y ser manejado por jubilados, afiliados y pensionistas.
12: Representantes de las organizaciones que acudieron que esperarán la respuesta de las autoridades. Caso contrario, ratificaron plantones, movilizaciones y acciones de protección que se interpondrían ante organismos competentes. Reporto para Ecuador en Contacto, Rolando Goyes García. Corape informa.
10: Y el país se integra. Muchísimas gracias, Rolando. En la Asamblea Nacional, la Comisión de la Niñez recibió a un delegado de la Contraloría para analizar el abastecimiento de medicamentos en el Hospital de Macas, tras la muerte de un menor que no recibió la medicación necesaria luego de ser picado por un alacrán. Nuestra compañera Nicole Mendoza nos comparte las declaraciones de varios legisladores miembros de la mesa. Escuchemos. Corape informa.
17: Y el país se integra. En el marco de la fiscalización a hospitales públicos por el desabastecimiento de medicamentos y otras irregularidades, la Comisión de la Niñez y Adolescencia analizó el fallecimiento de un menor de 4 años, quien habría sido picado por un alacrán en Morona, Santiago. La presidenta de la comisión, Viviana Veloz, informó que el delegado de la Contraloría señaló que existirían indicios de responsabilidad penal por un presunto manejo irregular de medicamentos en el Hospital General de Macas. Según Veloz, este caso evidenciaría una forma de violencia estructural que afecta a niños y niñas dentro del sistema de salud pública.
18: De esta forma hay que hablar claro, o sea, que hay una violencia estructural en contra de las niñas y los niños de nuestro país que ejerce el Estado, porque cuando un gobierno no entrega medicinas para salvar la vida de las infancias de nuestro país, entonces existe una violencia estructural que debe ser condenada por todas y por todos. El delegado de la Contraloría ha informado que dentro de estos procesos se han determinado indicios de responsabilidad penal, también el desvío de medicamentos o de fármacos psicotrópicos sujetos a fiscalización. Nos habló de funcionarios que estarían involucrados en este momento, tanto del nivel jerárquico superior, del nivel jerárquico inferior.
17: Durante su comparecencia, Pablo Vaca, delegado de la Contraloría General del Estado, brindó detalles de las auditorías realizadas a este hospital.
19: Tengo auxiliares de farmacia y son todos los que son relacionados en ese informe de Macas, que en el que se derivó el informe con indicio de responsabilidad penal. Sí tenemos determinado el uso de 4 ampolletas, por el mal uso de las 4 ampolletas relacionadas con el tema de fentanilo, que es lo que narra dentro del informe.
17: La legisladora Paola Cabezas cuestionó que la Contraloría aún no se haya pronunciado sobre las denuncias del presidente Noboa respecto a una supuesta venta de medicamentos por parte de pacientes.
20: Si el primer mandatario te está diciendo que se están robando la medicina, investiga. Ahora, si no investigan, aquí hay 2 cosas. Es mentira. Y la Contraloría está pues sencillamente guardando silencio ante hechos que al parecer serían sencillamente parte de una estrategia preelectoral para desviar el tema de lo que en realidad es el centro del problema estructural que tiene el país, que es la salud.
17: La Comisión de la Niñez expresó su preocupación por la ausencia de las autoridades convocadas a la sesión, entre ellas el ministro de Salud, Juan Carlos Abeiga, el fiscal general del Estado, Carlos Alarcón, y representantes de la Defensoría del Pueblo. Esta mesa legislativa también abrió una fiscalización por el fallecimiento de 12 recién nacidos en el Hospital Universitario de Guayaquil y por la falta de medicinas e insumos en el Hospital Bac Ortiz y el Hospital Francisco de Casa Bustamante. Reportó Nicole Mendoza, Corape, Informa.
10: Y el país se integra. Muchísimas gracias, Nicole.
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10: Frente a la declaratoria de alerta roja relacionada con el fenómeno del Niño, el especialista en gestión de riesgos, Rolando Ramos, hizo un llamado a reforzar las medidas de prevención en la provincia de Pastaza. Nuestra compañera Queta Llerena de Ecoamazónico conversó con el experto y nos cuenta más detalles en el siguiente reporte. Corape informa.
22: Y el Ecuador se integra. Tras la emisión de alerta roja por parte de las autoridades de gestión de riesgos del Ecuador, en la que se menciona el incremento de la temperatura en el Pacífico,
23: hay un 70% de probabilidad de que el fenómeno del Niño golpee al Ecuador con una intensidad destructiva, perfilándose como uno de los eventos más graves de los últimos 50 años. ¿Qué es lo que representa esto en la Amazonía ecuatoriana, específicamente en la provincia de Pastaza? Sobre este tema conversamos con Rolando Ramos, magíster en gestión de riesgos.
24: A través del decreto 48485, firmado el 31 de agosto, se declara como prioridad nacional la preparación y prevención sobre el tema del fenómeno del Niño. Y esto es importantísimo, pues según estimaciones hay un 70% de que el fenómeno del Niño sea un evento bastante fuerte, bastante grave, y es por eso que también a nivel provincia nosotros necesitamos estar preparados.
23: En la Amazonía, y especialmente en la provincia de Pastaza, el riesgo no solo está en las lluvias, sino en el desbordamiento de los ríos, como el Pindo y el río Puyo, juntamente con los esteros locales. A esto se suma el peligro inminente de los deslizamientos que podrían dejar incomunicada a la provincia con el centro del país.
24: A través de la Secretaría de Gestión de Riesgos se ha dado la declaratoria de alerta roja. Nosotros en el último trimestre de este año debemos estar sobre todo muy atentos ante la presencia de lluvias que ocasionan. ¿Qué es lo que nosotros debemos estar preparados ante estas circunstancias? Debemos saber que debemos tener vías alternas, debemos estar preparados ante cualquier situación. Nuestra mochila de emergencias a la ciudadanía siempre es importante mantener informada sobre los lugares en donde estar ubicados, sobre todo las personas que se ubican cerca de, o en las riberas de los diferentes ríos o esteros que cruzan aquí a la ciudad de Puyo y a la provincia de Pastaza, saber la vía de evacuación, el punto de encuentro de las familias, la zona segura. Todo esto es importante y todo esto se lo debe trabajar a través de los comités de operaciones de emergencia. Adicional, que desde ya con la alerta roja se puede hacer la recomendación de declaratoria de emergencia, que esto es directamente a las instituciones para que puedan acogerse a esta declaratoria de emergencia y puedan hacer uso de recursos que no hayan estado programados. Esto es importante ya que pueden abastecerse de insumos, de asistencia humanitaria, de combustible y demás, para que puedan definitivamente atender las inclemencias del fenómeno del Niño en el momento que se presente.
23: Desde Ecoamazónico, Queta Llerena Peralta, Corape informa.
10: Y el país se integra. Muchísimas gracias a nuestra compañera Queta Llerena. Vamos a la primera pausa de esta segunda emisión de Ecuador en Contacto. Regresamos con más noticias en minutos.
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10: Seguimos. El presidente de la Federación Nacional de Trabajadores de los Gobiernos Autónomos Descentralizados y Empresas Anexas, José Chusin, se refirió a la situación de los trabajadores de estas instituciones y denunció irregularidades. Escuchemos los detalles en el reporte de Rolando Goyes. Corape informa.
12: y el país se integra. José Chusín, presidente de la Federación Nacional de Trabajadores de los Gobiernos Autónomos Descentralizados y Empresas Anexas, se refirió sobre la situación laboral en las instituciones públicas, luego que la Asamblea aprobara varias leyes, entre ellas las reformas al COTAD. Sostiene que estas han generado el despido de los trabajadores y que pierdan sus derechos laborales.
1: Esto es una violación a un derecho humano, el derecho a la libertad de organización, el derecho a la estabilidad, el derecho a salud ocupacional, el derecho a la jubilación y el derecho a la contratación colectiva establecido en el Código del Trabajo y en los convenios internacionales de la OIT, el convenio 87 y 98. ¿Qué más ha significado para los trabajadores de los gobiernos autónomos centralizados? El congelamiento salarial de alrededor de más de 10 años estamos congelados salarios.
12: Además que el gobierno busca distraer la atención de los ecuatorianos con otros temas y que la crisis laboral en las instituciones públicas no se analice.
1: La primera acción y el grito de los trabajadores de los sectores sociales es fuera Noboa. Trabajo digno en el Ecuador y presupuestos para salud y educación y el combate a la inseguridad. Sí, a la inseguridad que hoy está atravesando todos los sectores sociales en el país.
12: De la misma manera que el Ejecutivo, a fin de año buscaría cumplir con otra de las exigencias del Fondo Monetario Internacional, y una de ellas sería reducir el tamaño del Estado, lo que significaría despidos.
1: Frente a eso no tenemos solo lo que tenemos en el tema de Baboyo, que fueron despedidos más de 50 trabajadores, es una cifra, pero necesitamos en estos últimos tiempos calcular una cifra real. Cuando hablamos con la Ley de Integridad Pública también se despidió a 5.000. Entonces miren, esto va al día a día por la política de inestabilidad que tiene el gobierno. Ya los sectores no le creen y va a continuar esto, ¿no? Despidiendo a los trabajadores. ¿Qué significa esto? Una violación a un derecho humano que es el derecho al trabajo.
12: Por lo que agrega que en la Convención de la Unión General de Trabajadores del Ecuador, UGT, este viernes 25 de septiembre, se plantearán acciones contra las políticas antilaborales como las considera y las exigencias desde los trabajadores de los gobiernos autónomos descentralizados. Reporto para Ecuador en Contacto, Rolando Goyes García. Corape informa.
10: Y el país se integra. Muchísimas gracias, Rolando. En el marco de la fiscalización que realiza la Comisión de Gobiernos Autónomos de la Asamblea sobre posibles irregularidades patrimoniales de más de 200 alcaldes y prefectos, el presidente de esta mesa especializada, Cristian Benavides, denunció en Fiscalía una presunta extorsión vinculada a este listado. Los detalles en el reporte de Nicole Mendoza. Corape informa.
17: Y el país se integra. El asambleísta y presidente de la Comisión de Gobiernos Autónomos Descentralizados, Cristian Benavides, presentó una denuncia penal en Fiscalía tras alertar sobre una presunta extorsión a un alcalde de Pichincha, a quien habrían exigido dinero para retirar su nombre de la lista de más de 200 alcaldes y prefectos investigados por posibles irregularidades en sus declaraciones patrimoniales.
2: Estas personas iban a pedirle dinero a cambio de retirarlo de ese listado. Ahí con esa alerta, nosotros con los números de teléfono, con algunas verificaciones previas, que obviamente pasan ahora a la investigación. El alcalde me comentaba que le habían llamado a través de su equipo técnico, a través de uno de sus secretarios generales, y le habían comentado de que estaría siendo parte justamente de esta investigación y que para poderlo retirar ellos querían conversar. Que luego de la entrega de unos teléfonos a los cuales debía llamar el alcalde, pues tenía que coordinar para llegar a una arreglo, entiendo, de carácter financiero.
17: Según Benavides, existirían indicios de que exfuncionarios de la Asamblea estarían detrás de estos hechos.
2: Se trata de exfuncionarios. Hace algunos años habían trabajado acá, uno de ellos acá en la Asamblea Nacional, actualmente no trabaja acá, pero seguramente es gente que, por lo que verificamos en el SADGE, tenía varios procesos judiciales de todo tipo, penales, civiles en general.
17: En el marco de la investigación, Benavides señaló que todos los miembros de la comisión firmaron un acuerdo de confidencialidad para evitar la divulgación de los nombres de los alcaldes y prefectos incluidos en este listado.
2: Y a los asambleístas les hemos hecho firmar un acuerdo de confidencialidad con cláusula penal, es decir, toda la gente que está trabajando en esta comisión, incluido el presidente, mi persona, hemos firmado este acuerdo de confidencialidad. Primero, para no hacer público el nombre de las personas, de los alcaldes, alcaldes, de los prefectos investigados, y evidentemente nadie tiene la autorización, ni siquiera yo, para poder hacer este tipo de acercamientos, mucho menos presentar listados o nombres de personas que podrían ser parte de las investigaciones.
17: El 22 de septiembre, con 82 votos a favor, la Asamblea Nacional aprobó un pedido de prórroga de 10 días para que la Comisión de Gobiernos Autónomos Descentralizados emita su informe sobre los supuestos incrementos injustificados en el patrimonio de alcaldes y prefectos. Según indicó el presidente de esta mesa legislativa, una vez aprobado este informe, se lo remitirá a la Fiscalía y Contraloría General del Estado para que se inicien las investigaciones pertinentes. Reportó Nicole Mendoza, Corape Informa.
10: Y el país se integra. Muchísimas gracias, Nicole.
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10: Cerramos este segundo bloque de noticias en Azuay, donde el colectivo Por Cuenca anunció que apelará el rechazo de una acción de protección presentada contra el municipio de la ciudad y la Cámara de Transporte, relacionada al subsidio al transporte urbano. Desde Radio Católica Cuenca, nuestra compañera Leonor Peña nos explica más en el siguiente reporte. Corape informa.
3: Y el Ecuador se integra. El colectivo Por Cuenca, que lidera Teresita Bermeo, presentó una acción de protección contra el municipio de Cuenca y la Cámara de Transporte, con el fin de que se revea la resolución municipal que permitió el pago de un subsidio de 10 centavos de dólar por cada pasaje a los transportistas urbanos. El recurso no fue aceptado por la judicatura, por lo que el colectivo buscará apelar.
4: De acuerdo a resolución, si el plan de mejoras no está cumplido, no puede alzarse el subsidio. Y resulta que el plan de mejoras no se cumple porque todos los usuarios nos damos cuenta que faltan las máquinas validadoras, que recién están empezando con los alargues, que nos faltan los botones de pánico, nos faltan los informativos en las paradas. Es decir, nos falta todavía casi un 50% de cumplimiento del plan de mejoras para ellos haber incrementado el subsidio. Vamos a apelar la decisión del señor juez. ¿Por qué? Porque el señor juez tal vez no nos escuchó o no nos entendió que los usuarios estamos pagando situaciones lamentables porque el sistema en sí del transporte urbano está fallando. Le hemos dicho al señor juez, no hay puntos de recarga a las 6 de la mañana. Le hemos dicho al señor juez, la aplicación Movilízate tiene fallas garrafales. Por ejemplo, nos están mintiendo porque ellos dicen o indican que los puntos de recarga están aperturados hasta las 10 de la noche. Nosotros verificamos y sabemos como usuarios que eso es mentira. Es decir, con mentiras nos están cobrando 10 centavos y nosotros no sabemos hacia dónde van los 8 millones aproximadamente que son prácticamente subsidio que los cuencanos están...